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1: Exactamente a eso me refiero.
2: Resulta que tu hija se llama Edubiges, porque así se llamaba, una exnovia de tu marido. ¿Qué harías si descubres que una de tus hijas se llama así porque era el nombre de una exnovia del fulano? ¿Te enojas o qué?
3: ¿Qué? Pues sí me enojaba, pero pues ya no puedo hacer nada. Ya mi hija lo tiene, ¿cómo se lo voy a cambiar?
2: Exacto.
3: Ah, me voy a enojar, pero... Bueno, también déjame te digo algo, Diva.
2: Dime
3: algo. El nombre no tiene nada que ver con la persona, porque... Pues la persona, al hombre lo tengo yo, y aquella nomás se quedó con el puro gusto, y él nomás con el gusto del nombre. El nombre no sirve.
2: ¡Sas, culebra al piso!
3: Y tras,
2: ¡gracias, tras!

0: dime algo.
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2: ¿Quién tiene la radio?
1: La que manda, la que suena.
3: ¿Entendido?
4: Está bien, es inútil seguir discutiendo.

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3: Laurita, ¿cómo estás?
4: ¿Cómo? Bendito Dios, muy bien.
3: Pues fíjate que estaba viendo en YouTube un reportaje de un canal que se llama ¿Dónde comer? Y pasaron la ciudad de donde es usted, de Canatlán, Durango. ¿No sabes qué chulada? ¡Qué rico! Hasta se me antojó ir a Canatlán a comer. De tantos lugares.
4: Ay, sí te lo aconsejo, Diva.
3: De verdad. ¿Qué es lo que más...?
4: Y hay mucho lugar muy bonito.
3: ¿Qué es lo que más comes cuando vas a tu tierra?
4: Ay, las gorditas, burritos.
3: ¡Qué rico! Un saludo a todos mis amigos.
4: Aquí en Tijuana casi no.
3: No, ¿verdad?
4: No, no hay comida duranguense, entonces sí se batalla bastante.
3: Me estaban platicando que hay muchas comidas de menonitas allá en Canatlán.
4: Sí.
3: ¿Es verdad?
4: Sí.
3: Pues deberíamos...
4: Muy buenas las tortas.
3: Ay, sí, deberíamos de ir. Amigos guapísimos de mucho, pero mucho dinero. Amigos de Canatlán, les mando un fuerte abrazo porque nos están escuchando en Durango. Que les mando un abrazo a todos a lo grande. Laurita, ¿lista para opinar?
4: Dime, Diva.
3: ¿Lista para opinar? Resulta que, guapísimos y de mucho dinero, descubres que tu hija se llama así porque era el nombre de una exnovia de tu marido. ¿Qué harías tú? Yo sé que eso no te ha pasado, pero ¿qué harías tú si estuvieras en este problema? Porque es un problema.
4: Si me gusta el nombre, no se le hago tanto de emoción.
3: Pero
4: muchas de las veces,
3: sí,
4: la pareja puede ponerle el nombre de la ex, posiblemente porque falleció.
3: Ay,
4: no tanto
3: fuerte.
4: Porque la ame.
3: Ay, es que tú eres buena. Me están escribiendo del Salto, Durango, en una maderería, que ahí trabajan la madera en el Salto. Muchachos, un abrazo. Y también de Bambinos Pizza, dice Diva, aquí la estamos escuchando. En el Salto, Durango. Bambinos Pizza, también saludos a todos por allá. ¡Ay, qué rico! Ya se me antojó.
4: De hecho, ahorita está nevando.
3: Está nevando, está nevando, efectivamente.
4: Toda la zona sierra de Durango está nevada.
3: Ay, víamos dir, como decía mi amiga Rosita Pelayo, que en paz descanse, víamos dir. Laurita, no me cuelgues, ¿eh?
4: Claro que no, Diva, aquí te espero.
3: Te voy a platicar algo fuera del aire. Estamos en vivo. Amigos de Durango, de la República Mexicana, de Estados Unidos, España, México, ¿dónde andan? En bastante. Soy la Diva de México y este es el Diva Show.

0: ¿Quién es? Bueno.
1: Juanito.
0: Juanito. Juanito, el que se hizo la manga drástica.
1: Claro.
0: Oiga, Juanito, ¿y esa foto de perfil de dónde la sacó? Juanito en su foto de perfil tiene a un hombre con puros cuadritos. Obviamente es inteligencia artificial, él todavía no llega a esos cuadros. Pero un día, Juanito, un día lo lograrás.
1: Un día. No deja de soñar. No se vamos a soñar.
0: De soñar. Juanito, ¿qué hubieras hecho tú si descubres? Fíjate, y escuchen esta pregunta, amigos. Si descubres que tu hijo se llama... ¿Cómo se llama tu muchacho?
1: Juan.
0: Juan. Bueno. Pero vamos a suponer que se hubiera llamado Luis Ángel. O Ramón, o Ricardo, como sea. Y que hubieses descubierto que así se llamaba uno de los ex de tu mujer. Que por eso le puso así. ¿Qué hubieras hecho aparte de hacer coraje? Y de que cada vez que pronuncies el nombre de tu hijo, estarías pronunciando el nombre del ex de tu mujer.
1: Por eso se llaman el ex.
0: ¿Por eso?
1: ¿Por eso? ¿Pero quién se está comiendo el pan?
0: ¡Sas, culebra!
1: ¡Y! ¡Tras, tras!

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5: ¿Dónde has estado, Teresa? Toda la tarde.
6: No, pues ahorita estoy en mi casa porque no puedo trabajar por 6 meses. Me incapacitaron esta vez.
5: ¿Qué?
6: Sí.
5: Ay, Tere.
6: Sí, es que esta vez, otras veces me he enfermado.
5: Sí, sí,
6: pero
5: claro.
6: Pero como esta, ninguna.
5: ¿Pero qué te dijo el médico? Usted tiene que descansar.
6: Sí, me dijo que tenía que descansar, que no podía trabajar, y menos trabajar de noche, porque ya que yo trabajo, tengo 25 años sin parar trabajando de 9 de la mañana a 9, de 9 de la noche a 9.
5: De la mañana. Sí, como Juana, sí. Juan Goche, ella lo que no hace de día lo hace de noche.
6: Ándale, pero yo no creo que voy a calentar cobijas, ¿eh?
5: No, dile al público en que trabajabas. Ahí, la pobrecilla toda la santa noche, con un ojo al gato, sí, y otro al garabato.
6: Era diva.
5: Ella cuidaba a personas adultas, en enfermera bastante, y todo. Pero en estos meses tú pides desempleo, ¿o qué se hace ahí? ¿O pides un apoyo, un cheque? ¿Cómo es, Tere?
6: No,
5: platícame.
6: Pues ¿cómo le quiero decir? Es como el no es desempleo, sino que es como algo que le, como usted trabaja,
5: sí,
6: y por su trabajo le dan de lo que ha trabajado. Algo.
5: Sí, de lo
6: pero
5: que
6: cuando ya le dan los 6 meses, pues tiene que regresar a trabajar.
5: Ay, Tere, ¿y tú qué vas a hacer? Si nos tienes a todos con el Jesús en la boca y la pobre está muy mala. Tere está en la casa y está muy grave. Le dijeron que se fuera al hospital. Perdóname, del hospital le dijeron que se fuera a su casa. Ya no te pueden tener ahí, Tere. ¿Pero qué es lo que tienes? Dinos.
6: Pues yo no sé por qué, pero...
5: ¿Hoy?
6: Empecé a detener mucho líquido.
5: Ay, Tere.
6: Y el líquido se me fue almacenando en los pulmones.
5: Ay, Jesucristo.
6: Sí.
5: Dios nos cuide. ¿Y luego?
6: Sí. Y después, como yo no sabía por qué era, empecé a notar que se me empezó a brotar el líquido por el cuerpo, ¿no?
5: Ay, Dios mío.
6: Y me dio mucha tos, pero así bastante. Y pensaban que tenía pulmonía. Y no, era de que... tenía mis pulmones congestionados de agua.
5: Dios mío, también pues pedimos oración. Sí, sé que me vas escuchando tú y a esta señora la has escuchado aquí en el programa, en el Diva Show. Oremos por ella hoy en la noche, hoy en la mañana, en la tarde, a la hora que tú le pidas a Dios. Dile: Dios, sana a Tere. No me cuelguen. Vengo con más historias. Estoy en vivo. Tere, no cuelgues, ¿eh? Que en la otra línea está la pillo.
7: Saludos, mi Tere. Bien, gracias a Dios. Trabaje y trabaje, no hay de otra. Gracias a Dios.
6: Eso sí, porque ya ves que aquí nada espera.
5: Nada espera.

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2: Imagínate que tu hija, Tere, se llame Eduviges. Y que luego te enteres que le pusieron Eduviges porque así era el nombre de una exnovia de tu pareja. ¿Te daría coraje, Teresa, descubrir que tu chamaca se llama Eduviges porque así era una novia del profe? Así se llamaba.
3: La verdad, sí, sí me daría poquito coraje. Pero no, no tanto porque haya sido la novia de... Así se llamara la novia. Porque no, me iba a dar coraje porque el nombre está bien feo.
4: No, tú no.
2: ¡Sas, culebra al piso!
4: ¡Tras, tras, tras!

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1: Ay, es serio.
2: El hombre.
1: Es que dijo muy bien, pues es que sí, no iba a dar cuenta que se llamara igual, no fue el hombre, yo sé.
2: No.
3: No, tú no.
1: Yo no, Pola. Yo, ay, poquito me faltó para ser modelo, mi Pola.
2: Ay, oye, dile como una amiga que te dijo, yo trabajé de modelo, y le dijimos a poco. No, le dije, pero sí, y le dijimos las amigas. Ay, ¿a poco? Dijo, sí, dijo, yo era el antes.
1: Bueno.
2: Anunciaba un gimnasio. ¡Sas, culebra al piso! 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
4: 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Hola, Gamaliel. ¿Qué harías tú y todos los que van llegando si descubres que tu hijo se llama Emanuel, porque así se llamaba un exnovio de tu esposa? ¿Te enojarías? Cuéntanos, nosotras somos tus amigas.
5: No, pues sí lo iba a tomar un poquito mal al principio, mi Dios, pero pues ya, ahora sí que, pues ya para qué.
4: Pues que cada que llames a tu hijo, Emanuel, Emanuel. Vas a pensar que es el ex de tu mujer.
5: Sí, mi diva, qué fuerte. Imagínese, ella cada vez que le hablara se iba a correr también.
4: Pillo, que esté en la otra línea, mi querida Pillo. ¿Qué si te daría coraje? Saluditos. La pillo bastante.
6: Gamita, saludos.
5: Saludos.
4: Op. Op. ¿Te hubiera gustado tener hijos, Pillo?
6: Le voy a ser sincera, no. Pero estuve a punto de tener uno, mi diva.
4: Ay, Pillo, cuéntanos esa anécdota. Aquí somos amigos.
6: No estaba muy lista para platicarlo todavía en la radio, pero sí, por andar ahí en el cotorreo y esto y lo otro.
4: ¿Y luego?
6: La pisteada, pues, yo no sabía exactamente, pero parece que no, pero empecé yo como con antojos, pero, y a dejar de, como de tomar, de fumar, dije, ay, no va a ser, y ya le dije a mi amiga, dije, a lo mejor por el miedo no es que me llegue el periodo, le dije, a lo mejor es por los mismos nervios y eso, ¿no?
4: Y luego cuéntanos.
6: Yo casi le puedo asegurar que me le pusieron algo a la bebida. Por eso después yo ya no soltaba mi trago. Si lo dejaba en la mesa cuando andaba tomando, yo no lo dejaba ya para nada o no me lo tomaba. Porque para que se haya borrado la noción por cierto tiempo. Y pues vamos, que entre amigos, ¿verdad? Y amigas ahí. Y resulta que sí, que estaba embarazada.
4: Ay, Pillo.
6: Mi madrina de primera comunión me llevó a hacer los estudios porque yo no había, pues, como dice mi mamá. Entonces, yo iba mucho al rancho a llevar costales de pastura, a las vacas, a tambos de agua y todo eso. Y pienso que no me cuidé lo suficiente. Entonces, cuando me llevó mi madrina, dijo, mija, dijo, si me lo quieres, dijo, me lo das, yo lo pido, que no sé qué. Porque ella nomás tuvo una hija. Dije, no, hombre, pensé entre mí, dije, ya teniéndola, ¿poco lo voy a querer regalar?
4: Pues no. Qué fuerte lo que nos está contando Pillo, Gamaliel. Y es algo muy personal, ¿verdad? Cosa que no conocíamos de ella.
5: Pues sí, te lo está diciendo apenas.
4: Y lo está contando, y mira que son años aquí juntos. Pillo, por este trabajo del campo que usted tenía esas labores, perdió a la criatura.
6: Sí, cuando fuimos que me hicieron el examen me dijeron que había amenaza de aborto. Y ya fui a la casa, ella fue a hablar con mi mamá y mi mamá pues como siempre me abrazó y se puso feliz. O sea, pues yo era el amor de su vida, de mi madre, y ella la mía. Y ya pues que tenía que tener reposo y todo, y No, después se me venían unos dolores tan fuertes. Me iba, yo en mi vida jamás tuve, nunca supe lo que era un cólico cuando tenía el periodo, jamás. Y en esa ocasión, ay, no, era un, era algo horrible. Y luego cada vez más seguido, fue la doctora, me revisó y me puso suero, que a ver si lo detenía, medicamento y todo y nada. Y al último, pues no, me tuvieron que llevar ahí a la clínica con ella y me durmieron. Es, ya me andaba yendo, mi diva, con la anestesia.
4: Ay, no, qué historia. Este es otro lado, Gamaliel, que de pronto platicamos, a lo mejor con frecuencia, con ustedes, que hablan y que me hacen favor de jugar y participar. Pero no conocemos todavía todo de nosotros, ¿verdad?
7: No, mi diva, no, pues la historia, cada quien tiene su libro de vida, mi diva, y pues yo pienso que es bastante lo que tiene escrito uno, lo que lleva de vivo, me imagino.
4: Exactamente. Ay, amigos, gracias, Pillo. No me cuelguen, me voy a un corte. Pillo, te mando un abrazo y gracias por contar ese momento tan íntimo aquí en el programa.
6: Gracias, mi diva.
4: Gracias.
6: Gracias por siempre escuchar.
4: Seguimos con más historias en el Diva Show.

0: ¿tú tienes hijos?
1: No, Diva, no tengo hijos.
0: Pues fíjate,
1: tengo hijos
0: que
1: postizos.
0: Bueno, hijos postizos, pero hijos, hijos no. Pero imagínate, no, y los que lo están viviendo, pues pobrecillas o pobrecillos. Porque hoy hemos estado hablando, amigos, de que si descubres que tu hija se llama Susana, porque así se llama la exnovia de tu esposo. Oh. Te daría coraje saber que tu hijo se llama Juan, porque así se llama el ex de tu mujer. ¡Sas! Culebra al piso y... ¿Qué harías tú si te pasase eso, mi querido Josimar, en vivo desde Montreal?
1: Sí me daría coraje, porque se supone que cuando vas a tener un bebé, pues el papá y la mamá deben de buscar el nombre, ¿no?
0: Totalmente.
1: Más que nada deben de estar de acuerdo los dos. Y si lo escoge ella nada más por, ahora sí, que acordándose de su ex, pues sí me daría coraje.
0: Pues sí, pero en ese momento tú no sabes que así se llamaba el ex.
1: No, pero pues de todos modos algún día la luz va a salir. Va a salir toda la luz y me voy a enterar y me voy a enojar.
0: Pues que salga
1: por cigarros.
0: Todo a la luz y se va por cigarros y el niño no tiene la culpa. ¿Y tras, tras?
1: No, pero pues sí. Tras. Pero sí, sí me daría un poquito de coraje.
0: Amigos, no lo hagan. Oye, Josimar, ¿tú eres lampiño o tienes pelo en pecho?
1: Soy lampiño, Diva. Lampiño de todos. Bueno, no de todos lados, pero sí soy lampiño.
0: ¡Sas, culebra al piso! Y tras.
2: ¿De qué número calza?
1: Del 12, hija, del 12.
2: Epa, me saca los ojos.
1: Doblados.
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0: ¿Tú no tienes hijos?
1: Sí, Diva, tengo uno de 18 años.
0: ¿Cómo se llama?
1: Carlos Emanuel.
0: ¿Qué sentirías tú si descubres que Carlos Emanuel se llama así porque es el nombre de un exnovio de tu pareja? ¡Se te borró la sonrisa!
1: Fíjese, Diva, fíjese muy bien lo que le voy a decir.
0: ¿Qué?
1: Mi novia, la mamá del niño.
0: Sí.
1: Vecino, ella siempre me decía aquí cuando andaba media chupirones.
0: Sí,
1: me decía,
0: sí.
1: Oye, dice, fíjate que yo

0: digamos, ella, para ella fue su primer amor y pues se entiende, pero yo no sabía por qué Carlos Emanuel.
1: Por eso, Carlos, porque así se llamaba el otro.
2: ¡Qué fuerte pero, historia!
0: Porque, cuenta porque yo tenía otras amistades, me dicen, oye, ¿sabes que acaba de fallecer mi marido?
2: ¿Qué?
0: Sale, ¿cómo que yo? Sí, me dice, falleció en un accidente, le digo, ¿y cómo? Y dice, ¿sabes qué? El papá de mis hijos, que yo soy tu amiga, el papá de mis hijos, dice, es el novio de que era tu mujer. Y me dice, ¿sabes qué? Mira, así, y fíjate que yo conozco a tu mujer, y él fue su novia también. Y de ahí empecé a hacer cuentas, y fíjese que cuando yo iba a charla con ella, el chavo vivía a un lado. Pero yo no lo conocía, yo nunca voy a andar preguntándote, oye, ¿quién es ese? ¿O por qué está aquí? Claro. No te voy a preguntar. Pero día con día le van saliendo, reduciendo más cosas. Y yo dije, mira nada más, yo ahora sí que es igual. Si tú quieres a una persona y estás conmigo en el momento, tú te puedes decir si tú quieres. Porque pues yo no voy a estar diciendo, oye, pues si tú quieres a otra persona y estás conmigo, no tiene caso que estés conmigo.
2: Sí, pero en ese momento ataste cabos de que por eso se llamaba así tu hijo, porque así se llamaba el difunto.
0: Ajá, se llamaba y yo hasta la fecha, pues, como el niño tiene mis apellidos, yo sigo sin tener voto ahí, y yo nunca le he preguntado ni le he reprochado.
2: No.
0: Oye, ¿por qué esto no? Porque el día que ella decidió ponerle el nombre y bautizarlo, ella lo hizo a su manera, sin autorización mía, sin nada. ¿Qué? Yo le puedo decir un hijo, pero aunque yo lo haya criado o mi papá lo haya criado, ella sigue teniendo la primera palabra. Yo soy como el de... Ahí después te platico a ver qué voy a hacer.
2: No, pero a mí me consta, porque tú me lo has platicado y hemos hablado fuera del aire muchas veces, de los envíos que tú le haces de dinero y de que libros y cuadernos y ropita y zapatos. Lo sé por ti. Tú has estado presente, sí. Martín. Siempre, y lo digo públicamente. Él me lo ha contado. Es un padre presente.
0: El detalle aquí, Diva, es de que las cosas tuvieran más presencia. Pero yo antes era un poquillo tonto, le puedo decir eso de que, pues sí, debería, pero hoy no. Hoy que ya tengo 17 años, digo, no. ¿Por qué yo tengo que alimentarla a ella? Yo tengo que alimentar
2: a él, al hijo. Porque le sacaban a la pobre, pero al pobre le sacaban hasta para ir a la feria. Anda, vete.
0: Sí, entonces ahorita, por ejemplo,
2: pobrecillo.
0: Mi papá, yo le preguntaba, ¿tú tienes un hijo? Le digo, sí, tengo un hijo. Pero yo siento que yo soy, digamos, en este caso, su hermano.
2: Sí.
0: ¿Pero por qué? Porque mi papá lo creó.
2: Oh, qué bonito lo que acabas de decir. Pero que tu hijo sepa, Martín, que has estado ahí, aunque obviamente lejos, pero económicamente, y que tu padre, así como te crió a ti, así como te educó a ti, con esos valores seguramente está educando a tu hijo. Ya me voy, Martín, porque ya mira la hora que es. Pero gracias por abrir tu corazón, gracias por contarlo aquí en la radio. Y como cada noche les digo la frase, que si tienen coche, manejen con mucha precaución, casi siempre hay alguien en casa esperando para darte un abrazo o para...
0: ¿Para hacer el amor, Diva?
2: Y aquella esperaba, pero para irse a la feria, esperaba la... esperaba la feria, para ir a la feria.
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2: Hey Ale, mi gente, ya estamos aquí conectadísimos con todo el público, con toda la Unión Americana, con todo el flow. Soy Jimena Aguilar y estamos arrancando Jimena Aguilar en vivo, bien y de buenas, como te mereces tú y como nos merecemos todos los días, de hecho. Así que hoy quiero invitarlos para que se queden aquí conectadísimos con nosotros, que nos escriban en las redes sociales. Queremos saber de ustedes qué están haciendo, qué los pone de buenas, qué los pone de malas, qué los pone tristes, nostálgicos. Bueno, saca todo tu fuá, todas las emociones, así como intensamente, para que hoy se sientan, que vibren y que podamos conectar desde donde quiera que estés. Estamos felices de que hoy podamos escuchar esta rolita tan buena que tenemos acá de fondo y muchas más que vienen, que están programadas, pero sobre todo de ponernos al día con todos los chismecitos, los temas más calientes. Mira, ya me anda quemando aquí la mano, así que agárrate porque queremos saber tu opinión. Escríbenos a cabina y en las redes sociales. Más adelante llegan todos los invitados, así que obvio que esta casa va a estar llena. Como nos gusta, la fiesta a tope, mi gente. Y la música, ni se diga, esa ya está garantizada. Así que desde donde quiera que estés, llama ya a cabina, síguenos en las redes, deja tus comentarios, manda tus saludos y ponte pilas, porque esto, mi gente, apenas arranca y se va a poner muy bien. ¿Sabes por qué? Porque además hoy es un gran día. Vívelo, disfrútalo, gózalo y ya te iremos ayudando y acompañando para que a lo largo de las próximas horas esto fluya mucho mejor. Bienvenidos todos, esto es Jimena Aguilar en vivo.
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caso, gracias por elegir Jimena Aguilar en vivo entre tantas opciones. Quédate de lunes a viernes a esta hora en esta estación. Guarda esta estación como tu favorita. Síguenos en todas las plataformas, Instagram, Facebook, TikTok. Síguenos en todos los podcasts que nos puedes escuchar en vivo. Jimena Aguilar en vivo también está en Spotify, en Apple Podcasts, para que si te pierdes algún show, lo puedas escuchar completito allá. Entrevistas, colaboraciones, todas las respuestas de lo que nos han enviado por redes sociales. Y bueno, temas polémicos, virales, controversiales, sin filtro, porque aquí escuchamos y no juzgamos. De todo un poco puedes escuchar en este show todos los días. Y la verdad es que lo hacemos padrísimo porque, como es sin filtro, es como cuando tienes una plática, un cafecito con tus amigas o una carnita asada.

0: impacto más grande. Por eso es que me encanta leerte, escucharte y saber desde dónde me estás escuchando. Y sobre todo tu opinión. Esta será sumamente importante, como en todos los shows, porque, bueno, más adelante que llegue Arely, que hagamos este show polémico, ya sabes, debatimos. Vamos a hablar de muchas cosas. A ver, ¿has escuchado de la pandemia cringe? De que todo mundo dice que todo da cringe ahora. Ya no puedes hacer nada porque todo da cringe. Ay, no. La pandemia del cringe y el miedo colectivo a ser vistos intentando. Vamos a hablar de esto. ¿Qué opinas? Ve enviando tu audio. Vamos a hablar de cosas de mamá también, porque aquí ponemos temas polémicos sobre la mesa. Les voy a estar compartiendo unos videitos para que los vean en el Instagram y que luego los platiquemos acá. Además, también vamos a hablar de la inteligencia artificial. ¿La amas o la odias? ¿Tú de qué team eres? Híjole, es que esto se pone bueno. Esto y mucho chismecito. Así que quédate conmigo, disfruta que esta es tu casa. Ponte cómodo y dale play a la música.
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1: Pues qué cosas, señoras y señores. Mira, estoy viendo la nueva forma de disfrutar los conciertos de este 2026 en la chaviza. Digo, no es mala idea, pero ¿a dónde vamos a parar? A lo que tenemos que llegar. Ahora que estamos tan conectados digitalmente y tan desconectados en el mundo real, se tiene que hacer y tomar medidas extremas para poder disfrutar de un evento en vivo. Un concierto, por ejemplo, justo donde están los artistas dándolo todo en el escenario, donde pagaste un dineral, porque además, sí, hoy en día los conciertos salen caros. Las producciones, los bailarines, la música, los efectos especiales y todo lo demás, pues cuesta, ¿no? Y muchas veces estás ahí, en ese concierto, y ni siquiera lo estás disfrutando. ¿Por qué? Porque tienes una cámara enfrente de ti, tu celular, que no te permite por algún motivo disfrutarlo con tus propios ojos y estás grabando todo el mendigo concierto. Que además te digo una cosa, yo lo he hecho, no de grabar todo el concierto, pero sí grabar pedacitos, clips de pedacitos de canciones para luego disfrutar. Pero aún así, después yo me percato de que la neta, nunca vuelvo a ver esos videitos. Es muy raro, pues. O sea, si salgo yo, si salgo mis amigos, pues ahí sí. Pero si yo grabo solamente al artista cantando, es muy raro que me agarre yo y diga, ah, claro, es que todo el año uso estos videos del artista cantando. Ni al caso, pues. O sea, no. Entonces, pierdes tiempo de okis, además, mejor disfruta. Entonces, ahora, esto está pasando en Manguera Mission, en el encuentro de la banda japonesa de rock alternativo, que vi que se estaba presentando en un teatro el otro día. Y entonces lo que están haciendo es que en la entrada les piden que muestren sus teléfonos celulares y se los tapan. O sea, las camaritas les pegan como unos stickers en cada uno de los focos de la cámara y tienen prohibido grabar y sacar fotos. Se pide respeto por la propuesta y tienen personas que están a cargo de vigilar que esta petición se cumpla. Que nadie saque el teléfono, que todos disfruten. De una manera obligatoria. O sea, ya no te están dando la opción como lo han hecho otros artistas que hemos escuchado que dicen, oigan, por lo menos en esta canción no usen el teléfono. Y claro que lo usan porque por algo nos entramos, ¿no? Pero bueno, el punto es que algunos lo están pidiendo como de buenas, pero ahorita ya es, te guste o no te guste, acá no usas el teléfono. ¿Será esta acaso la nueva forma de disfrutar los conciertos? Obligatoriamente, la cámara tapada obligándote a que guardas tu celular para que vuelvas a disfrutar. Fíjate que creo que no es mala idea. Pero bueno, ¿ustedes qué opinan? Escriban en las redes sociales, @ Ximena Aguilar Oficial, Ximena con J, no te equivoques.
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1: Ya estamos de regreso, señoras y señores. Jimena Aguilar en vivo y en este momento Arely Insunza llegando a la casa. ¿Cómo estás, amiga? Bienvenida.
14: Muy bien, Jimena Aguilar. Feliz de estar contigo, lista para hablar de los temas que están sucediendo en el mundo. ¿Qué hay en el mundo actualmente? Cada vez se siente más el fútbol cerquita. Jimena, ¿cómo lo vives? Platícame.
1: Bien, fíjate que ya estoy ahí adentrándome más a este mundo futbolístico, conociendo más los personajes que se van a mencionar mucho seguramente en los próximos días, las figuras que se van a graduar, podríamos decir, de toda su carrera, o sea, su último baile. Y en el tema de la selección mexicana, estuve investigando lo que el otro día platicábamos y efectivamente sí, como que no hay muchos nombres conocidos de los mexicanos, pero bueno, pues esperemos que todo fluya bien. Ya ahora sí que huele a mundial, la música, los artistas latinos presentes, o sea, se va a poner buena la fiesta.
14: La verdad se va a poner muy bien. Yo que repito una y otra vez, no tengo tema futbolero, pero ya lo siento más. Ya inevitablemente el clima se respira futbolero en México y en Estados Unidos. Eso, te guste o no te guste el fútbol, no lo puedes evitar, pero entonces, como todo en la vida, si ya está ahí, pues disfrútalo, Jimena Aguilar.
1: Gózalo, gózalo. Y fíjate que por eso, Arely, aquí hace unos días estrenamos también una sección que se llama Guapos en Acción, donde les estamos presentando a estos futbolistas que estarán siendo parte de esta fiesta deportiva, los más guapos, atletas, pero guapos no más porque físicamente lo están, sino porque además tienen como todas las cualidades que a las mujeres nos llaman la atención, ¿no? Que sean a lo mejor también padres de familia, hombres de casa, honestos, trabajadores, altruistas, muchas cositas que incluyen, así que son pretextos para que a ti te den ganas de ver el fútbol.
14: Nalgones, platícame de un piernudones, platícame de un suceso donde se cae uno de los futbolistas, no sé si lo viste, y que le pisan el shorts y entonces quedan al descubierto sus pompitas, que han sido virales.
1: Razones para ver el fútbol, número uno, ese video. ¿No lo han visto? Ahorita mismo se los comparto en el Instagram, aquí lo tengo, y efectivamente han pasado, así como ese, otros casos de, ya ves que brincan altísimo luego, como Cristiano Ronaldo, que se avienta unos saltos de basquetbolista, y de repente pues al cacharlos, les meten luego por donde quieras las manos, los dedos, de todo. O sea, pasan cosas en el campo.
14: Y además hay algunos shorts que dejan poco a la imaginación, entonces se vuelve ahí bastante atractivo ver a los hombres sudorosos, musculosos y de repente vigorosos, porque eso ha pasado también en el fútbol, que vemos, ah, caray, eso no, esa parte de ti no la conocía.
1: La verdad es que sí se ven bastante bien. Fíjate, de la selección mexicana, yo creo que de los guapetones está Santi Jiménez, que es joven también. Bastante. Está guapetón, o sea, es que para todos los gustos hay, amiga, porque a lo mejor a nosotros buscamos, pudiese ser que uno más güerillo, porque estamos acostumbrados más a los mexicanos latinos, pero los güeros pues buscarán a los mexicanos, que ya vimos varios videos virales de gringas en el estadio así de viendo a los mexicanos de wow, o sea, entonces pues cada quien, habrá para todos, ¿no?
14: Lo que pasa es que nos gusta lo diferente, y no es que considere, fíjate, esto hay que entenderlo, pero hay que hablarlo después, porque tenemos que entender que no se trata, no siempre es discriminación como tal, sino nos gusta lo que no es común para nosotros. Entonces es normal que los que somos morenos o apiñonados, pues vayamos por el güero, porque es lo diferente, lo exótico. Pero entonces quiere decir que los caucásicos güeros o aquellos que están por el del otro lado del mundo en Europa, que son bastante blancos, este tema de la fiebre latina, que se vuelve como muy atractivo para ellos, porque esta piel de canela que tienen estos hombres y esas pompas, pues sí pueden ser bastante atractivo para ellas, ¿no?
1: Es correcto, digo, pequeños detalles, ¿verdad? Ya les dimos muchas razones para así ver el mundial, así que síganos para más consejos. Vamos a musicar el Insunza está en la casa.
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0: Señores, y yo te pongo al día con esto y más porque sí que han pasado cositas. Acá te las voy a estar soltando poco a poquito para que estemos al día. Gracias por elegirme, gracias por tener esta estación. Espero que ya la tengas además como tu favorita. Para que ya no te pierdas, que siempre regreses a esta hora y en esta estación de lunes a viernes me vas a escuchar. Me puedes encontrar aquí siempre y además también en las redes sociales. En Instagram, en Facebook o en TikTok. Como se te haga más fácil, búscame por allá como Jimena Aguilar Oficial. Jimena con J, no te equivoques. Y bueno, hablemos de Shakira porque volvió a hacer historia en la música internacional. Porque resulta que ahora conquistó el premio a Tour del Año. Esto los American Music Awards 2026 que se acaban de llevar a cabo apenas hace unos días. Y con esto se ha consolidado como una de las artistas latinas más influyentes, más exitosas del mundo, señoras y señores. Es que esto que hizo con las Mujeres Ya No Lloran Tour ha sido una locura. Y lo sigue siendo porque todavía tiene sus fechas programadas acá en Estados Unidos. Y bueno, la colombiana fue reconocida por el impacto global de esta gira, Las Mujeres Ya No Lloran World Tour, la cual ha logrado llenar estadios, romper récords de asistencia, convertirse en uno de los espectáculos más comentados del año, sin lugar a dudas. Y es que el triunfo de Shakira ha desatado también muchas reacciones en las redes sociales. Miles de fanáticos siguen celebrando ese reconocimiento y sobre todo destacan este impresionante momento que vive Shakira con todos los éxitos que ha tenido, con lo que está haciendo ahorita. Digo, o sea, nos acaba de presentar lo nuevo del mundial. No para, de verdad que no para. Pero bueno, Shakira no estuvo en la ceremonia para recibir personalmente ese galardón. Ese es el único detalle, ¿verdad? Aunque también estaba nominada en la categoría de Mejor Artista Femenina Latina. La artista se ausentó de la gala porque tenía compromisos de esta gira internacional. Entonces, pues, digo, ni modo que no fuera, ¿verdad? Con este nuevo premio, la barranquillera suma otro importante logro a su carrera. Y de alguna manera yo siento que está reafirmando su lugar como una de las máximas figuras de la música latina a nivel mundial. Así que, Shakira, tú muy bien. Repórtense todas las lobas acá conmigo. Los veo en el TikTok para más chismecito y por lo pronto quédate aquí, que esto apenas comienza.
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1: ¿Qué serías capaz tú de hacer para no perderte ni un solo segundo del concierto de tu artista favorito? Pon el nombre que quieras, el artista que quieras en el escenario. De esas veces que te toca llegar súper temprano para poder agarrar lugar, dizque para que te ahorres unos cuantos dolaritos, entonces agarras el general que no tiene un lugar fijo y entonces si te vas, te ganan el lugar. ¿Qué haces? Pues no te mueves, ¿no? Llegas temprano y entonces ahí te quedas todo el concierto. Habrá conciertos más largos que otros, pero bueno, lo que sí es que moverte un milímetro podría quitarte el mejor lugar de ese concierto que tanto te costó, ¿no? Entonces, ¿qué haces? Pues no vas al baño, no vas a comprar absolutamente nada, no te mueves, ahí te quedas hasta que se acabe el concierto. Pero ¿cómo le haces si de repente eres de los que pues sí tiene que ir al baño seguido? Imagínate de esas fotos que pasan así memes de miles de personas y tú así en el puntito hasta adelante y quiero ir al baño. No puedes, de verdad es imposible, aunque el baño esté relativamente cerca, si te mueves de ahí ya perdiste tu lugar. Bueno, pues un fanático se le ocurrió una idea. No sé qué tan buena sea, pero seguramente le funcionó por lo menos para esa cuestión de no tener que moverse para ir al baño. Ese fanático se llevó al concierto de Bad Bunny un pañal.
2: ¿Qué?
1: Para no perderse ni una sola canción. Él aseguró que llevaba horas haciendo fila, que estaba dispuesto a aguantar lo que sea con tal de vivir completito el show del artista puertorriqueño, y muchos testigos dijeron que este fan llegó preparado. Él traía ya agua, snacks y un pañal por si la emoción no lo dejaba salir al baño. Las imágenes rápidamente se hicieron virales en redes sociales. Miles de usuarios han reaccionado, pues entre risas, otros sorprendidos, pero algunos comentaron que el verdadero nivel de fanatismo ya no tiene límites, ¿no? Los conciertos de Bad Bunny en varios lugares donde se ha presentado, pues han reunido a miles de personas y pues provocan estas largas filas desde muy temprano. Entonces, pues en esta ocasión, creo que esto pasó en España, si no me equivoco. Pero bueno, como sea, creo que es una idea. A ver, yo que soy mazatleca, cuando han hecho los carnavales, el Carnaval Internacional de Mazatlán, hay un rumor, porque la verdad no me consta, pero de que cuando pasan con estos carros alegóricos preciosos, grandísimos, y ahí arriba están las reinas del carnaval, y pues toda la gente que desfila en esto, ¿no? Que dura varias horas, aviéntate a lo mejor 4 horas o no sé, a lo mejor y más, arriba del carro, porque pues así es el recorrido de todo el malecón precioso de Mazatlán. Bueno, el punto es que dicen que las reinas, como además traen esos vestidos súper grandotes, ya sabes, pues típico de reinas que les hacen pesados, con una mega corona, van arriba sostenidas como si fueran Barbies, con una base en la parte de la espalda para que ahí estén detenidas porque los carros son muy altos. Bueno, dicen que les ponen pañales a todas ellas para que, pues si les dan ganas, pues ahí se hagan, porque ni modo que se estén bajando, ay, con permiso, espérenme, de aquí a que me bajo, y, o sea, no, pues, entonces, pues es un rumor. O sea, al final, a lo que voy es, podría funcionar, digo, para un evento así, digo, pues nadie vio, nadie, nomás ya al término del concierto voy, me cambio y bye, ¿no? Puede ser una opción, pero ¿ustedes se animarían o de qué serían capaces con tal de no perderse ni un segundo del concierto de tu artista favorito? Cuéntamelo y ya regresamos con esto y más.
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3: Los latinos tienen más probabilidades de ser diagnosticados con cáncer de pulmón en etapa avanzada, pero menos probabilidades de recibir tratamiento. 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

0: compartiendo ya a partir de ese día y hasta hoy, Fuerza Régida con su premio en la mano. Ellos ganaron el American Music Award del Mejor Dúo Grupo Latino. Creo que lo han hecho bien. Hay muchos artistas grandes incluso que los han buscado y que se han pues hecho collabs, ¿no? Y les ha funcionado bastante bien. Sabemos que de hace tiempo para acá las colaboraciones son como la tendencia, ¿no? Ya no es nada más un artista, incluso artistas grandes que dices, tú pues no necesitan. Igual están buscando estas fusiones musicales porque son tantos y tan diferentes los estilos que hoy tenemos. Las diferentes generaciones van siguiendo a uno y a otro, que finalmente cuando hacen fusión, pues hacen click, match y todos los públicos y el fandom, pues de alguna manera se une también. Y ellos ganan mucho dinero. Y bueno, mucho éxito también. Y también esto les ha ayudado a dar este salto, a ganarse premios importantes como este, que finalmente es Orgullo Mexicano, Fuerza Régida, llevándose este premio a dúo y grupo latino. ¿Qué viene a partir de ahora con esto? Pues seguramente más colaboraciones, más música nueva y pues más posicionamiento de la música y los nuevos géneros musicales también, que de un tiempo para acá empezaron a hacerse súper populares a nivel internacional. Y bueno, esto los ha llevado a dar ese salto a las premiaciones más importantes. Así que, pues, enhorabuena para Fuerza Régida. ¿Estuviste pendiente de estas premiaciones? Bueno, no te preocupes, porque yo sí, y te voy a poner al día de lo que pasó, de lo que está pasando ahorita, del chismecito y todo aquí en la mesa más calientita de la radio. Así que cualquier cosa también puedes darle seguimiento en nuestras redes sociales. Síguenos en esta estación, búscame también a mí, Instagram, Facebook y TikTok como arroba Jimena Aguilar Oficial. Ahí estaremos conectando contigo desde donde quiera que estés. Quédate aquí, ya regreso. No le cambies, que la música sigue.
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1: Ya regresamos con mucho más, señoras y señores. Y les recordamos que es muy importante que ustedes también nos escriban y nos manden sus audios de lo que estamos platicando aquí en el show. Así que escríbanos en las redes, Instagram, Facebook, TikTok, @ Jimena Aguilar Oficial con J. Y Ariel Insunza, síganla también para que le pongan cara a su voz, que además un taquito de ojo porque está bien guapa, mi amiga. ¿Cómo te encuentran en redes, amiga?
2: Me encuentran como Ariel-Insunza. Vayan a Instagram, también tengo TikTok, Facebook, lo que gusten.
1: Oye, vamos a hablar hoy de la famosísima pandemia del cringe. Ya les platicaba hace rato justo de esto. ¿Y qué está pasando con...? Pues yo digo que sí es más de las nuevas generaciones. Todo les da cringe. O sea, todo les da qué penita. Ay, no, o sea, horroroso. Mamá, no hagas esto. Yo no me voy a animar a hacer nada. Yo cuando le pregunto a mi hijo, por ejemplo, si van a una fiesta, oye, bailaron. Ay, no, mamá. O sea, cero. Entiendo que las generaciones van cambiando, amiga, pero... todo les da cringe, entonces no se animan a probar siquiera si pudieran ser buenos para algo, porque ay, no, qué cringe que me vean jugar esto y no me salga, ¿no?
2: La verdad es que creo que tiene que ver con la sobreexposición que ellos están teniendo, y entonces claro, antes nos daba pena que nos vieran pues los del baile en el que estábamos en ese momento, pero soltabas la primera canción y ya te valía, y entonces bailabas y te la disfrutabas, porque también recordarás, no sé si te pasó, creo que sí, en secundaria, sobre todo en etapa de secundaria, la típica de que nadie se anima a bailar y que los niños y las niñas separadas, y además cuando ya los niños sobre todo se empujaban, era como un juego rudo para poder entrar a la pista, y tenían su proceso para poder animarse a hacerlo, hasta que finalmente lo lograban y la pasaban muy bien. Ahora, el tema de las grabadas creo que les impide muchísimo. Siempre tienen en su mente ser grabados, y eso es una exposición de nuestra intimidad, de nuestra vida personal muy cañona, y la neta, tristemente nos pasa hasta con los papás. O sea, nos pasa con los papás, que es no me grabes, mamá. Y digo, yo he cometido ese error, por supuesto que lo he cometido, pero también he pensado en esto. O sea, siempre se sienten expuestos a que alguien los grabe, y están en la edad de la pena, están en la edad del cringe, por supuesto. Tienen que tener ese proceso que nosotras tuvimos, pero ellos no logran vencerlo porque sencillamente está el tema de que pueden ser grabados.
1: Sí, hacerse virales por cosas que no les encantan, y ahorita pues todo es bullying, todo es así. Y me queda claro que eso es verdad, pero también esto es cierto. Siento que habría que enseñarles nosotros también a que suelten esa parte, aunque es muy complicado por cómo se vive hoy día la juventud, pero si no, nunca van a saber, por ejemplo, si son buenos para hacer algo. A lo mejor subirse a un escenario y probar si tienen algún talento, o hacer un trabajo, un casting para un trabajo, porque digan, ay, no, qué cringe que no me elijan y que me vean hacer esto. O sea, todo lo ven como qué penita. Entonces se están privando de tal vez muchas oportunidades, ¿no?
2: Esto finalmente será algo que tendrán que superar, como en su momento los adultos lo hemos superado. Pero acuérdate que en este maravilloso reino animal no dejemos de pensar que somos animales. No olvidemos, más bien. No olvidemos que somos animales, y en una manada, en una congregación, en un grupo de animales está el alfa y el omega, y en medio todo lo que tú y yo sabemos que existe. Entonces hay niños que tienen esa personalidad, tú la tuviste desde muy chavita, la personalidad de ir al frente como mujer alfa. Pero no todo mundo tiene esa personalidad, y también hay que entenderlo, no hay que forzarlo a que sea, porque entonces se vuelve una vida más incómoda para ellos. Hay personas que están cómodos en el anonimato, o sea, sin ser demasiado visibles. Tú y yo queremos ser visibles.
1: Me vale, váyanse a hacer las cosas, desgraciados. Quédense con nosotros, ya regresamos con más.
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2: Regresamos con más, mi gente. Gracias por estar aquí conectados conmigo. Te saluda Jimena Aguilar y tengo recomendaciones para ti, como siempre, para que estés bien y de buenas y que además estés al día todos los días. 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Y ahora sí, buenas recomendaciones, buena música, buena compañía. La mejor combinación, mi gente, quédense conmigo y ya regresamos.
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2: Estamos de regreso y ¿qué creen? Hoy toca. Toca resolver dudas con la experta sexóloga de México para el mundo, sexóloga Fer. Fernanda Zárate, me encanta porque siempre nos da los mejores tips, hacks así cortitos, rápidos y a lo que vamos. Y gracias a todos los que mandan sus preguntas, que tienen la confianza de sacar su fuá, de hablar sin filtros, como siempre lo hacemos aquí en el show Jimena Aguilar en vivo, porque aquí, repeat after me, escuchamos y no juzgamos. Así funciona esto todos los días, por eso podemos hablar de todo como si estoy éramos realmente entre amigos, ¿no? Y fíjate que uno de los temas que hemos hablado mucho en los cafecitos que nos sale el chismecito es ¿qué onda con las tronadas, no? O sea, cuando te cortan o no, te mandan a volar, a freír espárragos o como le quieras llamar, y que lo hacen por mensaje. O sea, es que esto es doloroso, que te corten, ¿no? Que termine una relación. Pero además de todo, que solo te manden un mensajito así, sale, bye, que te vaya bien. Será prudente, oigan. ¿Qué revela alguien que termina por mensaje? ¿Qué dices tú, Fernanda Zárate? Vamos con la sexóloga a ver, porque sí, en este show hay preguntitas, nosotros buscamos respuestas.
15: ¿Te han cortado por mensaje de texto?
12: a muchas nos ha pasado que un tenemos que hablar nunca fue en persona. Y esto no siempre habla de que no le importabas a esa persona, pero sí habla de cosas muy importantes, porque cortar por mensaje suele hablar de evitación del conflicto, dificultad para sostener emociones incómodas, baja responsabilidad afectiva. Y desde la teoría del apego, las personas con tendencias evitativas tienden a retirarse cuando hay demasiada intensidad. ¿Cuál es el tema aquí? Que te dejan sin cierre, sin conversación y con un montón de preguntas. Así que no solo duele la ruptura, sino las formas. Y ojo, la forma en la que alguien termina una relación también es parte de cómo sabe vincularse. ¿Eso?
15: No, obviamente que no. Bueno, sí queremos saber por qué, ¿verdad? Pero lo que queremos es no sentirnos así, cerrar ese ciclo. ¿Y sabías que el ciclo lo puedes cerrar incluso sin la otra persona? Porque luego uno agarra de pretexto, ay, es que lo voy a hablar para cerrar el ciclo. No, chiquita. O sea, no lo necesitas a él ni a ella. Tú sola o solo puedes hacer una terapia para que puedas soltar y cortar ese lazo energético con esa persona. Porque el error fue de esa persona, no tuya. Entonces no, tú no lo lleves cargando, porque si no, mira, no vas a salir de ese bucle repetitivo que no queremos que ya siga sucediendo. Para más dudas, consultas, busca a la experta sexóloga con Z, sexóloga Fer, en Instagram. Gracias por estar aquí con nosotros y ya lo sabes, si hay preguntas, nosotros buscamos respuestas.

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1: Y hablando de talento latino y de lo que ha pasado en los últimos días, qué bárbaro, ¿eh? Qué guapísima se veía Karol G en los AMAs ahora que estuvo la premiación. Además, deslumbró a todos en el escenario y además se llevó premio. O sea, le anda yendo re bien a Karol G también, que abrió su participación en los American Music Awards con una interpretación de Ivonne Bonita, una de las canciones de Tropico Queta. Es el álbum más reciente, uno de los proyectos, yo creo, más ambiciosos también de su carrera. Y bueno, el artista apareció primero solo en el escenario, un vestuario plateado de transparencias. Y bueno, yo creo que ahí estuvo padre porque lo que más se vio fue su voz realmente. La interpretación, la presencia que tiene ella en el escenario también y que lo hizo súper bien. Estuvo ahí en uno de los momentos pues más esperados de la gala también, en una edición de los AMAs que reunió a figuras muy importantes de la industria musical internacional. Y bueno, la cantante es la primera artista colombiana en recibir el Premio Internacional de Excelencia Artística en esta edición número 52 de los American Music Awards, un galardón que no se entregaba desde que fue otorgado a Whitney Houston en 2009. O sea que esto es algo muy grande, muy importante para Karol G. Y esto celebra específicamente a todos los artistas que su música y su influencia cultural ha trascendido fronteras, integrando ahora a la bichota en una lista selecta de homenajeados. Está Michael Jackson, está Beyoncé, Led Zeppelin, los Bee Gees y ahora Karol G, oigan, otro nivel. Y bueno, en esta presentación la verdad es que estuvo padre todo lo que se hizo. Incluso el mismo John Legend dijo: hay artistas que hacen éxitos y luego hay artistas que hacen historia. Esto lo afirmó antes de recordar todos los hitos recientes, como la presentación también en Coachella, que estuvo ahí pues muy exitosa su presentación Karol G. Y bueno, también hablaron del impacto comercial de la gira mundial que está pues junto con pegado con Tropico Queta, ¿no? Que ha vendido más de 2 millones de entradas en apenas 4 días. Y bueno, la verdad es que le ha ido bastante bien, así que fue muy aplaudida, muy homenajeada, muy merecido ese premio. Bien por Karol G, que además dio un discurso muy bonito del propósito de su carrera, del vínculo con los fans, que fue emotivo. Ahí se está rolando bastante en las redes sociales, es como de lo más viral también que se ha compartido. Así que, pues bien por Karol G, que siga triunfando la colombiana, siendo así como ella, ¿no? Muy genuina, espontánea en sus reacciones, en todo lo que está haciendo. Y bueno, pues muy feliz de celebrar este reconocimiento especial. Ahí está la reacción, justo el momento cuando está celebrando, ¿no? Y además, ver, punto y aparte, pero fun fact, qué cuerpazo tiene, qué bárbaro, ¿no? Que sigan los éxitos, que siga Tropico Queta. Saludos a Karol G. Vamos con más y regresamos. No le cambies, yo soy Jimena Aguilar.
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1: Ya regresamos con mucho más a Jimena Aguilar en vivo. Gracias por seguir aquí en Conexión a través de toda la Unión Americana. Y les recuerdo que si se han perdido algo de este show, pueden encontrarlo también en el podcast Jimena Aguilar en vivo, Spotify y Apple Podcast, para que igual vayan allá a dejar sus comentarios, que lo escuchen, que lo compartan y que lo valoren con 5 estrellas, obviamente, ¿verdad? Y bueno, Arely Insunza está aquí en la casa y yo te voy a preguntar, amiga, ¿crees tú que tu mejor amigo es la mejor pareja que pudieras tener? O sea, en caso de pensar amorosamente, porque luego dicen... No, pues que sí puede haber esta amistad de hombre y mujer y todo, pero como hay tanta química, tanta conexión, ¿será ese la pareja ideal para ti? Porque es tu mejor amigo, conoce todo de ti.
2: ¡Ay! Es que yo no creo en las relaciones de amistad. Fíjate, desde ahí tendríamos que partir. Yo creo que los hombres y mujeres como tal, así, hombre y mujer, no pueden ser amigos.
1: ¡Qué fuerte! A ver, pero ¿por
2: qué oldie soy? Fíjate que recordarás que estudié una maestría en educación para la familia y esa maestría es en educación sistémica. Habla de los sistemas familiares y cómo hacer que las relaciones humanas, no solo de pareja, puedan permanecer, crecer y prosperar. Y entonces están los órdenes del amor desde la mirada de las constelaciones familiares, que es el orden que en todas y cada una de las relaciones idóneamente tendríamos que tener para que esa relación permanezca y prospere en amor, ¿no? Entonces, hay órdenes del amor entre padres e hijos, hay órdenes del amor en la pareja, hay órdenes del amor en el trabajo, hay órdenes del amor en absolutamente todo, que es cómo tendría que ser la relación de manera ordenada para que eso fluyera. Según la teoría de las constelaciones familiares o la terapia sistémica, es el amor siempre está presente, aun cuando las cosas no funcionan. Lo que sucede es que tenemos amor en desorden, se le llama, ¿no? Y he puesto varias veces este ejemplo, que es como un río que tiene su cauce. Cuando va por el cauce correcto, puede dar vida, puede hacer que las cosas florezcan y demás. Pero cuando ese cauce se desborda, que es cuando hay una inundación, por ejemplo, hay destrucción a su paso. Así sucede con las relaciones tóxicas, con las relaciones de pareja que no funcionan, con los matrimonios que se separan. No es por falta de amor, es porque hubo un desorden en la relación que hizo. ¿Y qué significa desorden? Me puse en un lugar que no me corresponde, Jimena. Esto es, yo soy la mamá y el otro es el hijo, y entonces yo me pongo al tú por tú con él. Ahí ya estoy alterando el orden, porque ahí yo no estoy tomando mi lugar de mamá para que el otro tome su lugar de hijo. O bien, por ejemplo, en el caso de padres e hijos, yo que tengo una madre adulta, es muy común ver que las personas que tienen padres adultos quieren educar a sus papás, quieren decirles qué hacer, quieren convertirse en los padres de su papá. La verdad es que eso jamás va a suceder y eso lo que genera es desorden en la relación de padres e hijos. Entonces, yo de verdad te digo que con toda mi experiencia personal y este estudio que tuve, yo creo fielmente en los órdenes del amor, desde el amor. Y desde la mirada de esto, te dice que la relación entre hombre y mujer no existe, porque la intención de buscar una pareja es aparearnos, porque si no hay sexo, no es pareja, tiene que haber sexo. Y entonces, de donde las mujeres nos nutrimos es de un clan de mujeres, porque lo que hace es llenarme de esa energía femenina que necesito para irme a vincular con mi pareja. O sea, en pocas y resumidas cuentas, no significa que no pueda tratar yo a un hombre y pasármela bien y que sea mi amigo divertido, pero mi íntimo amigo, mi amigo con el que comparto todo, yo además, en mi experiencia, alguno de los dos está enamorado del otro, a menos que alguno de los dos sea gay, yo no sé, pero un hombre heterosexual con una mujer heterosexual siendo íntimamente amigos, yo no creo en esa relación.
1: Algo va a pasar ahí, ¿no? Te vas un viajecito y te quedas a hacer pijamada, algún roce, ¿para qué quieres? ¿Para qué quieres? ¿Ustedes qué piensan? Manden sus audios y ya volvemos.
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1: Oigan, pues que dice mi abuelita que ni ratas ni cucarachas. Hay un experto que reveló cuál es la especie que sería el siguiente en dominar la Tierra si el humano se extingue. ¿Cuál crees que sea?
2: Ahora sí.
1: Porque mucho se ha hablado toda la vida de que no, que sí, una bomba nuclear y que solo las cucarachas van a sobrevivir. Y yo así de no, porque las cucarachas son las que más odio. Pero bueno, no. Resulta que bajo este contexto hay un profesor que se llama Tim Coulson de la Universidad de Oxford. Y dice, dio una entrevista recientemente a un medio de European, que es el más firme candidato para dominar la Tierra en cuanto al humano. Cuando el humano se extinga, él dijo, esta especie es la que seguiría. O sea, estos van a dominar. Y muchos trajeron a su mente las ratas, las cucarachas, porque dices, estas no se acaban por nada del mundo. Pero no, de acuerdo con las especulaciones de este experto, se trata de nada más y nada menos que el pulpo, señoras y señores. El pulpo. Dice que ellos son los que podrían convertirse en los próximos dominadores del mundo, gracias a que son súper inteligentes, a su adaptabilidad y a habilidades únicas que tienen los pulpos. Esto según la ciencia, ¿eh? Así que no lo subestimes. De repente ves este animal medio extraño. Algunos dicen, ay, me da como cosita verlo. Pero, híjole, yo los he visto en acción. He visto videos de gente que luego se la quiere dar de influencer con el pulpo y cómo se les ha pegado. O sea, la fuerza que tienen. Son inteligentes. Acabo de ver una película sobre un pulpo que también habla un poco de esto. Digo, es película, pero en la vida real creo que no está muy separado de esto, hablando de que son animales súper inteligentes. Así que, no sé, ¿te imaginas que esto cambiara así? Los humanos nos acabamos y se quedan los pulpos como reyes de todo el mundo, de todo el planeta. Qué locura, ¿no? Pero bueno, ahora siento que todo puede pasar. ¿Ustedes qué opinan de esto? ¿Cuál creías que era la especie que iba a perdurar incluso después de nosotros? ¿También estabas en tema de las cucarachas? Pues no, ni las cucarachas ni las ratas, señoras y señores, son los pulpos. Ahora tú ya lo sabes. Vamos con más y regreso. Soy Jimena Aguilar.
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5: Mi gente, ya estamos de regreso. Gracias por escucharme, gracias por llegar hoy aquí conmigo y sobre todo gracias entre tantas opciones por elegirnos. Espero que esta estación a partir de hoy se vuelva en tu favorita y no te preocupes si apenas va llegando, si es la primera vez que llegas y quieres saber qué onda con el show Ximena Aguilar en vivo. Don't worry, be happy, porque todo el programa completito lo puedes escuchar a través de Spotify y Apple Podcast también como Ximena Aguilar en vivo. Ximena con J, no te equivoques. Y obviamente sígueme en todas las redes para que le pongas cara a mi voz. Instagram, Facebook, TikTok, estamos en todos lados, @ Ximena Aguilar Oficial, igual, Ximena con J, y ahí puedes escribir, mandar tus saludos, pedir tus canciones y estar al día conmigo y con todo el team que estamos aquí trabajando a todo lo que da, a todo motor. De hecho, ahorita que estábamos hablando aquí fuera del aire de todos los chismecitos, me dicen, no manches, Ximena, ¿cómo? ¿De dónde sacas tanto show? ¿De dónde sacas? ¿Lo estás inventando? Y yo, ¿cómo crees? Toda la información la busco en fuentes verificadas y bueno, ya después acá la venimos y la platicamos para debatirla rico, ¿no? La ponemos sobre la mesa más calientita de la radio y la pasamos bastante bien. 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Y ahora sí, mi gente, recomendaciones, musiquita, buena compañía. Tenemos lo mejor de lo mejor. ¿Y qué crees? Lo mejor también es que esto todavía no termina. Quédate conmigo y ya regreso. Esto es Ximena Aguilar en vivo.
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1: Y para cerrar con broche de oro, Ariel Insunza, antes de que te vayas, hemos hablado aquí siempre muchos temas de la IA y en el próximo show vamos a hablar de esa recomendación que les hacía el otro día de la serie que te platiqué también a ti. Pero yo les quiero preguntar a ustedes, ¿aman u odian la inteligencia artificial? Ahorita estamos como que en dos partes porque están pasando muchas cosas. Ya les decía yo de quiénes son los que, según el CEO de esta empresa de inteligencia artificial, decía que van a sobrevivir en esta etapa. Tú, me imagino de qué lado vas a decir que estás, aunque no sé después de que veas la serie que te recomendé, pero bueno, ¿tú qué opinas, amiga?
2: Fíjate que yo sigo estando del lado de la IA, Jimena Aguilar, porque bueno, seguramente también habla cada quien desde donde está en su vida. Para mí la IA me brinda todo el confort y el bienestar que no tengo de manera natural. O sea, toda la parte administrativa, contable, justo de lo que hablan de que pues ya no va a haber necesidad de tener todo ese tipo de trabajos, pues yo encantada, mi reina, porque eso no se me da a mí. Entonces, justamente las habilidades sociales, humanas, incluso hablar de cuestiones psíquicas, terapéuticas, espirituales, pues eso no te lo va a poder dar la IA jamás. Y como seres humanos necesitamos tocar con esa parte nuestra, que es justamente la parte emocional, la parte del ser humano que no es animal, que no es la parte que se puede copiar, pues. Entonces, eso, por eso sigo estando yo feliz con la IA, porque justamente la parte técnica, ándale, esa es la palabra, la parte técnica me la resuelve y me la resuelve fabulosamente bien, pero la parte humana, esa no creo que se pueda sustituir.
1: Ahí es donde tenemos que empezar a trabajar con los chavos que no saben esta onda de socializar. Por eso les decíamos al principio el tema de el cringe y todo esto, lo tienes que dejar a un lado, papacito, porque si no, ¿cómo vas a fluir en este tema para poder conversar, tener habilidades de estas humanas que se necesitan sí o sí? Así que pónganse las pilas, ustedes mándenos sus comentarios y vamos a trabajar en esto porque les traeremos ahora sí que el debate de esta serie de Futuro Desierto que les recomendaba yo y que te recomendé a ti, amiga, para hablarlo en el próximo programa.
2: Sí, la verdad es que tendremos que comentar todo esto porque hay mucho miedo, pero lo que creo es que nos invita a cambiar nuestro enfoque y nuestras habilidades. Lo hemos hecho mil veces y recordemos que en el caso de los seres humanos es adaptación. O sea, tenemos que adaptarnos. Si nos volvemos rígidos y queremos que las cosas no cambien, la vamos a pasar mal. Y además, no hay manera de parar esto. O sea, o nos adaptamos o nos adaptamos.
1: ¿La amas o la odias? Cuéntanos en las redes esto y sigan haciendo sus llamadas, mensajes aquí directo a cabina y ya volvemos con más.
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1: Señoras y señores, este es nuestro Latino Proud Moment. Y es que tenemos que hablar de Maná. Esta banda que han pasado los años y la neta ellos siguen en el gusto de muchas generaciones. Y además siguen haciendo cosas padres. Recientemente Dua Lipa dijo, vamos a cantar Oye mi amor. Y está en el disco de Dua Lipa, en donde además le fue increíble en México y eligieron obviamente a Fer de Maná y esta agrupación con su música para acompañarlo en esta trayectoria donde están haciendo fusión con otros géneros musicales, con otras generaciones incluso. ¿Y qué crees? Les está funcionando. Y es que entonces yo te voy a dar un poquito un contexto de la historia de Maná, o sea, de lo que ellos han vivido a lo largo de su carrera dentro de muchas cosas. Para ti, que a lo mejor hoy estás pensando en rendirte, que dices, es que ya lo intenté una y mil veces y no me sale, no logro conseguir esto, ya, voy a desistir, mejor renuncio a esto, me voy por otro camino. Digo, siempre hay que estar abiertos a buscar nuevos caminos, pero hay veces que solo tienes que ser persistente. Maná, Cristiano Ronaldo, Michael Jackson, te podría mencionar nombres así de grandes que ellos lo hicieron y solamente por ser persistentes, perseverantes, constantes, disciplinados, pues finalmente consiguen lo que tienen ahora, ¿no? Incluso después de muertos algunos. Y es que a Maná, tú sabías que los rechazaron 7 veces antes de que los firmaran y hoy son la banda latina más grande del mundo. Por eso es nuestro Latino Proud Moment. Maná empezó como una banda llamada Sombrero Verde. Ellos empezaron en Guadalajara, tocaban tipo que en bares y en fiestas así. Enviaron demos a todas las disqueras de México, pero los rechazaron una y otra vez. De hecho, para ser exactos, 7 rechazos grandes, ¿no? Cada vez les decían, su sonido no es comercial, no van a funcionar. ¿Pero qué crees? Maná no paró. Se formaron, se perfeccionaron su sonido, entonces estudiaron rock, pop, reggae, música latina, fusionaron todo en un sonido que era 100% ellos. Pero Olvera trabajó su voz hasta que se convirtió en una de las más reconocibles de Latinoamérica. Cambiaron su nombre a Maná y finalmente los firmaron. Y el resto es historia. Más de 40 millones de discos, 8 Grammys, 8 Latin Grammys, giras mundiales que llenan estadios, Rayando el Sol, Mariposa Traicionera, En el Muelle de San Blas. Todas estas son canciones que definen generaciones. 7 rechazos no los detuvieron. La formación y la persistencia los hicieron imparables. Maná fue rechazada 7 veces, pero nunca dejaron de formarse. Esa es la parte del power que tú puedes tener a partir de hoy para que tampoco pares, que tomes este ejemplo como ejemplo y que entonces le des con todo. Porque hoy es un gran día y tal vez el esfuerzo de hoy puede hacer que cambie todo para tu mañana. Llévate este regalo de Maná y apláudeles porque por eso ellos hoy son nuestro Latino Proud Moment.
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0: 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Oiga, yo quiero empezar hablando hoy en el programa de algo que a lo mejor a ti te ha pasado en alguna ocasión de tu vida, ¿no? Uh-huh. A lo mejor te pasó hoy. ¿No te pasa que hay días que empieza mal todo y te empieza a salir todo mal? ¿No, no les ha pasado?
1: Totalmente, sí. Te paras con la pata izquierda, como decimos, Chiqui Baby.
0: A mí tenía mucho que no me pasaba y me pasó el día de ayer. Terminó el día mal hasta como a las 5 de la tarde. O sea, mal en el sentido de que una cosa tras otra y tonterías. Tan simple como que al agua, el termo que le pongo al agua no estaba bien embonado y me mojé toda.
1: Ok.
0: Así empezó mi día para salirme de mi casa. Y entonces, mi pregunta para ustedes es, ¿qué hacer cuando tu día empieza mal y que no siga pasando cosas negativas o de menos en tu perspectiva negativas?
1: A ver, colega, lo escucho con atención.
2: Bueno, si yo sucediera eso que me cuenta Chiqui Baby, creo que normalmente tienes una reacción un poquito incómoda, hasta quizá diría brusca contigo mismo, pero yo termino riéndome de mí mismo, Chiqui Baby, ¿no? Se destapó, me mojé, me río. Si vuelvo, por ejemplo, a pasar algo, trato de buscar esa posibilidad. Yo creo que es como un músculo que lo podemos ejercitar. El burlarnos de las cosas así y te va a hacer, a mí al menos, me va a hacer que mi vida la lleve mejor, ¿no?
0: Fíjate que eso puede ser una buena solución, porque por ejemplo yo, que me pasó hoy, que el café hasta me supo malo, que la niña salió corriendo de la casa hacia el carro y la señora no la detuvo y volteé a ver a la señora, oiga, cuide a la niña, si se la estoy pidiendo que me la cuide, pero a veces es como reaccionamos ante la situación. A lo mejor si me hubiera reído, por ejemplo, del incidente de agua que fue tan chistoso, las cosas hubieran salido diferente.
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2: Mira, así como que motivadores o coach de vidas no somos, ¿verdad? Pero hablamos a veces dependiendo de las cosas que nos pasan. Le estaba diciendo que tenía mucho sin que me fuera un día como de esos que te levantas con el pie izquierdo, de que todo, hasta el café te sabe malo, vas a la cita médica y tardan una hora en atenderte y te tratan mal. O sea, como que dices, el día no fue el mejor, ¿verdad? Uh-huh. Pero ¿cómo hacer para tener una mejor actitud ante las circunstancias negativas?
3: Mire, yo no leo tanto como este peruano, pero lo poquito que leo, Chiqui Baby, yo he entendido y aprendido que el cerebro y el universo, lo que tú les digas, te van a hacer caso. No entienden. Uh-huh. Si te empiezas a decir, ¡ay, qué pentonta soy! Tu cerebro está agarrando toda esa información. Y ahora nada más uh-huh. falta que me pase esto. Y te pasa. Tú mismo lo estás llamando, Chiqui Baby. Por eso hay reírse de una

0: tontería, chistar y listo. Se olvidan las cosas y le damos vuelta a la página. Sé que es fácil decirlo, no es fácil ponerlo en práctica, pero nuestra recomendación.
1: Aquí dándole nosotros nuestros consejitos de las cosas que nos suceden. Eso me pasó el día de ayer con un par de cosas. Pero bueno, al final del día todo pasa, todo sale el sol al final del día.
0: ¿Qué pasó?
1: Hay unos ejercicios.
2: Claro, lo que decíamos, qué bueno que, por ejemplo, dices de la niña, ¿no? Podemos regresar con eso, Chiqui Baby, que es muy, muy bueno ponerlo en práctica, ¿no?
0: Sí, lo del agua, por ejemplo, Chiqui Baby puede haber dicho, ah, qué bueno que me pasó aquí en la casa y no me pasó en la cámara, en el estudio, por ejemplo, ¿no?
1: Sí,
0: qué bueno.
1: Pero me mojé toda, se mojó el carro, se mojó, o sea, y ¿sabes quién se reía? La Capri Blue, ya volvemos con él.

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5: Oye, Yuri trae nueva rola, bueno, tienen nueva rola, todo con Thalía, pero tiene un nuevo álbum que se llama Señora. Este álbum es tributo a las grandes, pero, o sea, ¿qué grado de sencillez y humildad puede tener Yuri que le dedica un álbum a las grandes? Una Daniela Romo, una Miriam Hernández, una Amanda Miguel, canciones de ellas interpretan en este álbum. Ella estuvo con nosotros ayer en Siéntese Quien Pueda y de verdad que cada vez que la veo, digo, las nuevas generaciones, Luis, deberían de aprender de esta gran artista, de lo sencilla, humilde, carismática que es.
6: Qué bueno, porque eso nos hace sumar. A veces pretendemos ser prepotentes, que yo sé todo, que yo soy el mejor, ¿no? Y lo está demostrando, como tú dices, Chiqui Baby, la sencillez abre puertas, la humildad te hace que los demás te acepten. Qué bonito, qué bueno. Mira, un aplauso por ella, ¿no?
7: Y yo, si mal no recuerdo, desde aquel lejano 1979 que participó en el Loti, ha tenido pero en una carrera ininterrumpida, siempre en la radio, siempre con éxito, siempre con conciertos. O sea, para mí es una de las grandes entre grandes. Homenajear de una forma tan sencilla como es la patrona a Rocío Jurado, Lupita D'Alessio, Ana Gabriel, Marisela, súper chido. Compañera, ¿ya escuchaste el disco?
5: Ah, ¿qué crees que le dije a la Yuri?
7: Dime.
5: Del disco de Vicente Fernández, que habías dicho tú que ella era una de las mejores intérpretes, y dice que ella lo grabó dos veces la canción, que la quiso regrabar para que quedara perfecta.
7: Así es mi Yuri, de perfeccionista y buenas.
4: Y se mantiene muy bien.
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7: Oye, Bad Bunny al cine nuevamente. Oye, de verdad que este chavo cada día me sorprende más. Benito, Antonio de Puerto Rico. Ahora acaban de anunciar que formará parte de Toy Story, que es, ¿qué?
8: La cinco, número 5, ¿no? La 5, sí, ajá.
7: Toy Story 5, y hará la voz de un juguete que tendrá forma de pizza y que tendrá los icónicos lentes que utiliza Bad Bunny. Disney se está notando un 10 con esto, ¿no?
8: Oye, no, pues le ha echado muchas ganas. Parece que no, peruano, pero hasta donde yo recuerdo estuvo en Fast and the Furious 9, estuvo en Bullet Train, Cassandra, Happy Gilmore, estuvo también en la serie de Narcos, si mal no recuerdo, patrona, en una que está en producción ahora mismo que se llama Puerto Rico, y Toy Story 5, peruano, señal de garantía este boricua.
9: No, obviamente, ¿no? Qué bien, ¿no? Le está llegando por todos lados, mucho trabajo. Obviamente, le van a pagar bastante bien por esta participación en Toy Story, ¿no? Porque va a llamar mucho la atención el morro, a ver cómo se escucha su voz. Yo a veces he pensado que la voz puede ganarle al personaje, ¿no? Pero no sé, lo hacen por publicidad y le resulta, ¿no? Le resulta.
7: Yo te voy a decir, cada día más estas películas animadas tienen a nombres más grandes haciendo el doblaje de la voz, ¿no? Y impresionante lo que ganan.
8: Sí, y ya el Bad Bunny, después del Super Bowl, el Saturday Night Live, ya está en las super grandes ligas, compañera, ¿eh?
7: La verdad que sí, bien, enhorabuena.

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0: Oye, el ébola. Aquí se reía de nosotros la semana pasada, Luis Garibay, pero hay que tener cuidado. El brote que fue detectado de ébola este año, detectado en África Central en particular, ya ha sido vinculado a una cepa muy particular y se ha expandido a varias provincias después de semanas de ser identificado, aunque ha ido de más a menos, pero hay preocupación de que se expanda y esto ha preocupado a la Organización Mundial de Salud.
1: Bueno, hace unos cuantos días habíamos dicho que ya iban aproximadamente 600 personas contagiadas y como creo que 125 muertos, y el peruano lo minimizó, peruano. Sí, como que lo quieren controlar, pero el número ya ha subido. Ya van 900 casos sospechosos y al menos 220 muertas confirmadas. Compañera y peruano, aquí viene mi mayor preocupación. El lugar donde hay más enfermos es en el Congo. Y la República Democrática del Congo va a jugar el Mundial nada más y nada menos que en Guadalajara, Chiqui Baby. El 23 de junio juega contra la selección de Colombia. Y yo no quiero pensar que algo vayan a traer, pero bueno, perdónenme mi ignorancia.
0: Ahora, pero dijo algo Luis muy interesante del ébola.
2: ¿A qué te refieres específicamente? Yo siempre digo cosas
0: interesantes. Que no se contagia como el COVID, pues.
2: Claro, el nivel de contagio es poco. Y Tomás dice, ¿cuántos muertos de ébola, Tomás? ¿Cuánto dices?
1: 220, pero bueno.
2: 220. ¿En cuánto tiempo más o menos? 200? ¿Sabes cuántos mueren de gripe al día? 1,200 personas. Al día, señor, al día. Preocúpese más por la gripe que por el ébola, que ya le dije, por favor, entienda. Uh-huh. Es una enfermedad focalizada en una parte de África, ¿ok? Usted me está hablando de ciento tantos muertos de ébola en meses. Al día mueren 1,200 por gripe.
1: Ah, entonces 220 está bien, pues, para ti está bien.
0: Mira, no. Yo siento que no hay que minimizarlo, ¿no? Yo pienso que puede darnos una sorpresa.
1: Mira, el peor enemigo, Chiqui Baby, es la ignorancia. ¿Por qué no al volver? ¿Por qué no al volver comentamos cómo se contagia el ébola? ¿Qué te parece?
0: Me parece muy bien.
3: El

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1: Cuéntame, cuéntame, ¿cómo se contagia el ébola, mi querido Tomás?
2: Es que mira, aquí el peruano está minimizando el asunto y a mí me preocupa porque la selección del Congo va a jugar en Guadalajara contra Colombia, peruano, y va a venir un montón de gente porque México no tiene tantas restricciones para entrar como Estados Unidos. Van a llegar miles de gente del Congo peruano. Ahora el peruano dice, ah, que no sé qué, que no se contagia. Bueno, se contagia a través de la sangre, creo que no es tan peligroso, peruano. A través del vómito. Ya los quiero ver tomando tequila y cerveza y van a empezar a vomitar, peruano. Esa es una. Saliva. Son bien besucones allá en Jalisco, peruano. El sudor. Empiezas a brincar, empiezas a bailar y el sudor, chiqui baby, llevas una pequeña idea, se puede contagiar. El semen, peruano, no me digas.

0: como el COVID por el aire, chiquillos. No es que alguien estornude, va caminando por el estadio y va a contagiar a todos los que van al estadio. No, hay otras enfermedades de las cuales preocuparse más.
1: Pero el SIDA tampoco se contagiaba por el aire. ¿Cuánta gente no falleció? Peruano, no minimices, por el amor de Dios.
2: No minimicemos, sin duda. Ay, bueno. Pero bueno, vamos a continuar con más del programa porque hay mucha información. Detienen a sobrino del Chapo Guzmán. ¿Qué es lo que sabemos hasta ahorita? Ya volvemos con esto. El show de Chiqui Baby. Todos hemos pasado por esto. 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

0: Detienen al sobrino del Chapo Guzmán. Hace unas horas llegamos a saber sobre esta captura de Isaí N. Nogales. Perdón, Isaí N., así le llaman porque no quieren decir el apellido para no quemarlo, ¿ah? Esto fue en Nogales, Sonora, en la frontera. ¿Qué más sabemos, Tommy?
1: Bueno, sabemos que tu idolazo y tu amor platónico, el Batman mexicano Omar García Harfuch y Baby, informó que el sobrino del Chapo cuenta con orden de extradición. Lo arrestaron gracias al servicio de inteligencia de las autoridades mexicanas, señor Garibay. Ya está bajo custodia y en cuestión de días, seguramente, dice Harfuch, lo van a estar mandando para el gabacho. Lo agarraron allá en Nogales, Sonora. Era la persona que se encargaba de coordinar y operar las actividades del cartel de Sinaloa, ahí en Sonora, y ya está detenido, peruano.
2: Que no sorprenda mucho que ahorita México capture más, porque ayer ya dijo Donald Trump y también el secretario de Guerra de Estados Unidos, vamos a la guerra contra los cárteles, ya actuamos en el mar y ahora vamos por tierra, han dicho. ¿Eso qué significa, Tomás? Ya sabemos que han estado en Chihuahua, ¿no?, con algunos casos. ¿Qué significa eso? ¿Que va a invadir Estados Unidos, va a mandar drones para capturar o matar a algunos miembros de los cárteles? Vamos a ver qué pasa, pero ya dijeron, vamos a la guerra contra los cárteles por tierra ahora.
1: Bueno, ahora, Chiqui Baby, mi pregunta es, para que esa droga se pueda vender aquí, alguien, ciudadano americano, tiene que estar distribuyéndola. ¿Por qué no le echan ganas ahí? ¿Y por qué no le echan ganas también a la gente que lo consume?
0: Siempre ha sido ese detalle, ¿no? Voltean a Colombia, voltean a México, ¿no? Que somos los narcotraficantes, pero oye, a ver, ¿quién consume? ¿Quién forma parte de todo el mitote? También hay que... Pero lo más importante de esta nota, no lo has dicho. Dime. Al regresar, que tiene que ver con Omar García Harfuch.

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0: Estamos a mayo, apenas a mayo, ¿verdad? Pero yo te voy a decir algo, César no está presente hoy, Luis está aquí, Tomás está aquí, pero debo decir que aunque sea mayo, yo ya voy a elegir quién es el empleado del año. El empleado del año se lo va a llevar ni más ni menos que este 2026 en el show de Chiqui Baby, Tomás Fernández. Sorry, Luis, no te me agüites, César no está a nivel en el entierro. Señores, lo que acaba de hacer por esta su patrona no tiene nombre. Diles, Tomás, ¿qué hiciste por mí?
1: Peruano, te acabo de mandar por WhatsApp la fotografía para que veas lo que le conseguimos, que no fue fácil, peruano. No fue fácil. Estamos hablando que acaban de anunciar que arrestaron al sobrino del Chapo y lo hizo quien le llaman todas las mujeres el Batman mexicano, Omar García Harfuch, el hijo de María Sorté. Peruano, todas las mujeres se vuelven locas por una cobija, por un trapo que tenga la imagen de Harfuch. Pues ándale que nos fuimos en la búsqueda y no lo encontramos por ningún lado, peruano. Pero le echamos, no había cobijas, se acabaron, they sold out. Pero le encontramos una toalla gigantesca a la patrona con la imagen de García Harfuch. Mira, te mandé la fotografía. ¿Qué te parece, peruano?
2: Estoy mirando la fotografía. Está en paños menores, ¿no, Chiqui Baby? El pecho descubierto.
0: ¿Cuándo has hecho algo así por mí, Luis?
2: ¿Cuándo? No, Chiqui Baby, no, qué bien. Pero es el Harfuch, es el Bamba, ¿no? ¿O es el real?
0: Ay,
2: es...
0: papacito. No, qué peruano. Cosas.
1: No, sí.
0: Oye,
1: sí.
0: Nada más que yo no creo que sea así de marcado. La verdad, le hicieron un parote en la toalla. Pero oye, no me ha llegado mi toalla,
1: Ya.
0: Mándemela ya.
1: Cuestión de horas que le esté llegando, Chiqui Baby. Y cuando salga de la alberca y se ponga la toalla de Harfuch.
0: Oye, a ver si mi marido me deja tenerla. Pero bueno, señores, regresamos con Araceli Arámbula y lo que se está diciendo sobre ella y su relación con Eduardo Verástegui en el pasado.
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0: Estás escuchando el show de tu Chiqui Baby y quiero saber de dónde salió esta información. Tiene que ver con Araceli Arámbula y sabemos que después de su relación con Luis Miguel, creo que la otra más mediática que tuvo Araceli Arámbula alrededor de su vida, pues tuvo que ver con este bonito romance que tuvo con Eduardo Verástegui, ¿no? Sí. Incluso creo que fueron protagonistas de una novela allá en Televisa. A mí me encantaban como pareja, pero un día de repente tronaron. Sí. Y pues se ha dicho mucho de por qué tronaron.
1: Mira, vamos por partes porque a mí me encanta el chisme, peruano. Este chisme, primero, que no te lo voy a ampliar mucho, corrió por todo México y también América Latina. Seguramente lo escuchas allá en el Perú. Dice la gente que alguien conoce a un primo de un sobrino de un tío que vio que Alejandro Fernández una vez llegó al hospital. Sí, lo escuchaste alguna vez ese rumor, ¿verdad, peruano?
2: Ok, sí.
0: Pero bueno, rumor viejo.
1: Rumor viejo, exactamente. Igual de viejo, igual un rumor no es comprobado, se soltó en México hace muchos años de que Eduardo Verástegui tuvo una relación gay con Ricky Martin y no quedó más que en rumor. Pero ahora, quien fuera su pareja, Araceli Arámbula, dijo, según una periodista que estaba ahí, y dijo fecha, hora y lugar, dijo, híjole, estaba viendo un concierto, Araceli Arámbula, un concierto de Ricky Martin, y ahí estaba la periodista al lado. Y ella escucha cuando dijo a Araceli Arámbula, y saber que Eduardo me dejó por este. Así que agarró fuerza otra vez este chisme viejo de que Ricky Martí y el Verástegui tuvieron sus que veres, Luis.
2: Pero sí, no, Eduardo Verástegui se nota que es una persona que no puede decir todo realmente lo que tiene dentro, ¿no? Siempre anda un poquito chiflado en sus opiniones con la política, apoyando a Trump y todo lo demás. Obviamente, sí, cuando el río suena es porque la banda viene tocando, ¿no?
1: Yo, Chiqui Baby, si tuviera que apostar, yo apostaría que sí tuvieron sus que veres.
0: Bueno, la verdad es que yo no puedo decir nada, pero sí se ha escuchado mucho rumor acerca de esa supuesta relación. Entonces, por eso a veces cuando Eduardo Verástegui se pone muy de golpe de pecho y a criticar a los trans y a criticar a cualquiera se le pone enfrente, pues entonces uno dice, oye, pues mejor hay que callarnos porque uno nunca sabe lo que hizo en el pasado.
1: Decimos, ¿te acuerdas de aquel rumor, Verástegui?
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0: es la
1: eso,
0: punta.
1: Estás escuchando el show de Chiqui Baby. Oye, Maribel Guardia, ay, la pobre, no la soltamos. Está siendo muy criticada, porque pues obviamente, yo no sé si ustedes saben, pero su esposo, Marco Chacón, es encargado de ser como el albacea de todo lo que tiene que ver con la herencia del hijo, ¿no? José Julián, que aparentemente pues su padre le dejó, no es como que él, qué millonario era, pero sí tenía algo de propiedades, ¿no? Y entonces ha sido criticada Maribel porque dicen que parte de la herencia que le tocaría a su hijo, o sea, el
0: al
1: hijo
0: nieto de José, Maribel, ¿eh?
1: Al nieto de Maribel, que se lo entregarían, pero hasta que él tuviera 30 años de edad, ¿no? Ajá. No sé cuáles son las leyes de México, pero esto la ha hecho recibir un par de críticas.
0: Pues la gente la está criticando, peruano, pero yo te voy a decir una cosa y júzgame de como quieras, Luis Garibay. La mamá, o sea, Imelda Tuñón, digámoslo como es, conoció a Julián Figueroa en un centro de rehabilitación. La señora, nos guste o no, ha tenido problemas con las adicciones. Entonces, darle la cantidad de lana impresionante que va a recibir cuando el chamaco nada más tiene 9 años, ¿quién va a manejar la lana? Pero no, evidentemente, la mamá, ¿verdad? Entonces, que reciba cuando ya sea adulto y tenga uso de razón a los 30 ya, a mí me parece bien, Luis.
2: Sí, claro, mirándolo por ese lado es prudente, ¿no? Es prudente, es cierto, ya tienen los antecedentes, la droga, el consumo, la adicción que hay de papá y mamá, claro, ¿no? Es el antecedente de los padres, ¿sí? y eso de cierta manera, Chiqui Baby, ha crecido ese bebé, me imagino, un poquito los primeros meses y años con ese asunto, entonces está bien, ¿no? Hasta los 40 mejor que se lo den incluso, ¿no?
0: A mí me parece bien, Chiqui Baby, y la gente empieza a criticar, ¿verdad? Pero todo el mundo, compañera, no se pone a pensar en el peligro del chamaco.
1: Yo quedé loca con el disparate que dijo Luis. O sea, el niño debería de tener derecho cuando es mayor de edad.
0: No.
1: Ese dinero le compete a la viuda, porque había una viuda, ¿no? O sea, no Imelda Tuñón es viuda del chamaco. O de menos, ahorita cabeza, ese dinero pues debería de ser de ella y ella después dárselo al hijo.
0: Pero ¿no? Chiqui Baby, seamos realistas, un chamaco a los 18 años no tiene la madurez mental, seamos sinceros.

0: Chiqui Baby.
1: Eso, estás escuchando el show de Chiqui Baby. Oye, Maribel Guardia, ay, la pobre, no la soltamos. Está siendo muy criticada, porque pues obviamente, yo no sé si ustedes saben, pero su esposo, Marco Chacón, es encargado de ser como el albacea de todo lo que tiene que ver con la herencia del hijo, ¿no? José Julián, que aparentemente pues su padre le dejó, no es como que él, qué millonario era, pero sí tenía algo de propiedades, ¿no? Y entonces ha sido criticada Maribel porque dicen que parte de la herencia que le tocaría a su hijo, o sea, el hijo
2: de Maribel,
1: al nieto de Maribel, que se lo entregarían, pero hasta que él tuviera 30 años de edad, ¿no? Ajá. No sé cuáles son las leyes de México, pero esto la ha hecho recibir un par de críticas.
2: Pues la gente la está criticando, peruano, pero yo te voy a decir una cosa y júzgame de como quieras, Luis Garibay. La mamá, o sea, Imelda Tuñón, digámoslo como es, conoció a Julián Figueroa en un centro de rehabilitación. La señora, nos guste o no, ha tenido problemas con las adicciones. Entonces, darle la cantidad de lana impresionante que va a recibir cuando el chamaco nada más tiene 9 años, ¿quién va a manejar la lana? Pero no, evidentemente, la mamá, ¿verdad? Entonces, que reciba cuando ya sea adulto y tenga uso de razón a los 30 años, a mí me parece bien, Luis.
3: Sí, claro, mirándolo por ese lado es prudente, ¿no? Es prudente, es cierto, ya tienen los antecedentes, la droga, el consumo, la adicción que hay de papá y mamá, claro, ¿no? Es el antecedente de los padres, ¿sí? Y eso de cierta manera, Chiqui Baby, ha crecido ese bebé, me imagino, un poquito los primeros meses y años con ese asunto, entonces está bien, ¿no? Hasta los 40 mejor que se lo den incluso, ¿no?
2: A mí me parece bien, Chiqui Baby, y la gente empieza a criticar, ¿verdad? Pero todo el mundo, compañera, no se pone a pensar en el peligro del chamaco.
1: Yo quedé loca con el disparate que dijo Luis. O sea, el niño debería de tener derecho cuando es mayor de edad.
2: No.
1: Ese dinero le compete a la viuda, porque había una viuda, ¿no? O sea, no Imelda Tuñón es viuda del chamaco. O de menos, ahorita cabeza, ese dinero debería de ser, bueno, debería de ser de ella y ella después dárselo al hijo.
2: Pero
1: ¿no?
2: Chiqui Baby, seamos realistas, un chamaco a los 18 años no tiene la madurez mental, seamos sinceros.
0: El

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5: Aquí también damos buenos consejos. Yo no sabía esto que me ha llamado la atención, en cómo estén diseñadas las cosas, cómo estén acondicionados los muebles, la posición de la cama y todo, cómo esté distribuida la casa, tiene que ver para que haya o no haya peleas o fricciones entre la pareja, Tomás. Por ejemplo, si hay mucho desorden, si en la casa hay mucho desorden, si no hay mucha limpieza, ya sabemos a eso a qué va a llevar a la pareja, ¿verdad? Discusiones, claro. Fricciones. Pero si hay un espacio más ordenado, si hay un espacio limpio, va a llevar lo contrario. ¿Usted cree en eso, Tomás?
6: Totalmente. Y aparte de lo limpio y lo ordenado, pero no, hay gente que se obsesiona en mantener cosas que ya no sirven para nada, como cargadores, electrodomésticos que ya no sirven. Eso trae pobreza y malas cosas a la relación, Luis.
5: Mira que este estudio es interesante. Un saludo para Carmen. Yo conozco a Carmen. Voy a decir su apellido. Carmen Esparza. Me va a bloquear. Pero, por ejemplo, yo la he visitado a su casa y en su casa tiene muchas cosas en la sala. O muebles, otro mueble. Cuando llega la Navidad, por ejemplo, pone el nacimiento, se llena la sala. Tiene un televisor muy grande, su sala muy pequeña. Ahí está el comedor, todo apretado. ¿Y cómo crees que le va en la relación?
6: Pésimo.
5: Vale, claro. Si usted tiene un exceso de muebles allí en la sala, sí, porque le gusta que mi adornito acá llena la mesa con cosas y todo, con cuadros, todo. Ese exceso puede estar perjudicando porque no deja que haya. Regresamos a platicar eso que me parece interesante, Tommy.
6: Con todo gusto.
7: Ok.

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0: Chiqui Baby, ¿cómo tienes tú tu casa? ¿Cómo está diseñada? Porque estábamos hablando aquí un poquito el tema este de que si tienes demasiadas cosas acumuladas en la sala, uh-huh. por ejemplo, hay gente que está, ¿no?, el mueble apretado, la silla acá, el televisor, que no hay mucho espacio, y que eso provoca problemas y fricciones entre la pareja, Chiqui Baby.
1: Bueno, yo sí he escuchado acerca de eso. Yo soy media minimalista en cuanto a mi casa se refiere, pero yo creo que eso es porque soy media coda. Ahora, mi closet es todo lo contrario. Mi closet está abarrotado de cosas. No desorganizado, pero sí tengo muchas cosas. Entonces sí siento que cuando entro ahí me abrumo.
2: A ver, pero bueno, yo no estoy en desacuerdo con gente como Chiqui Baby. Si tienes muchas cosas y a todo le das uso, no pasa nada. Pero cuando la gente nomás acumula cosas por acumular, pero bueno, eso trae malas energías, trae tragedia y pobreza a la relación. Hoy vengo perro, pero bueno.
0: Este estudio dice que ese exceso de muebles, una mala iluminación también, ¿eh? Que también esté muy oscuro, por ejemplo, eso perjudica la comunicación en la pareja. Espacios incómodos, afecta incluso a la vida sexual. El uso de demasiada tecnología en la habitación, en la sala, también todo eso perjudica la relación de la pareja, ¿eh?
1: Yo creo que sí, pero yo creo que hasta en el estado anímico y en la mala como energía, te sientes como más frustrado, más estresado.
2: Más pesado, más cansado, sí.
1: ¿Tú no crees, Tomás?
2: Totalmente, Chiqui Baby. No, yo tiro todo, Chiqui Baby. Yo aprendí a deshacerme de las cosas y que fluya y que venga puro nuevo. Puro nuevo, puro nuevo.
1: Ah,

0: Baby.
1: Estás escuchando el show de tu Chiqui Baby, mis amores. Oye, me encanta esta. A la Katy Perry ya le gustó México, ¿no? No acaba de estar en México hace menos del año.
2: Sí.
1: Haciendo parte de su tour. Pues ahora dicen que estará entrando a México para dar un concierto gratis. ¿Esto es cierto, mi querido Luis?
2: Sí, Chiqui Baby, va a ser, apunte, anote, 25 de agosto. ¿Por qué esto? Hay una celebración ahí en San Luis Potosí, es impresionante, ¿no? Cómo los potosinos les gusta, la Feria Nacional Potosina, y ella la invitaron y dijo, pues sí, yo voy a ir. Sí, es cierto, esa relación que tiene muy bonita con México, ¿no? Y va a participar gratis, este concierto es gratis, Chiqui Baby, ¿eh? Van a estar otros artistas, Bizarrap, Yandel, Gloria Trevi, va a ser unos conciertos que haya más participación de gente, según tengo entendido, ¿eh?
3: La misma Katy Perry, con mucho orgullo y con mucha alegría, lo publicó en sus redes sociales, patrona, como que ya nos agarró cariño, ¿no, Chiqui Baby?
1: La verdad que sí, y no, y la Dua Lipa, el Ed Sheeran, hay un montón de artistas americanos que están yéndose a pasear, ya ni siquiera es, van por los tacos y van por lo rico de México, ¿no?
2: Ahora, ojo, atención, el evento es gratis, ¿eh? Y yo no sé si por ahí, a ella sí le pagan, pero que el evento es gratis para la gente. Pero yo no sé si es que ella está yendo gratis, en realidad, gratis. Yo no sé si todos esos artistas van a ir, los Huracanes del Norte, Santa Fe Clan, o sea, Tigres del Norte también, una cantidad tremenda. Yo no sé si van gratis, en realidad. El evento sí es gratuito, ¿no?
3: No, seguramente lo paga el gobierno. Ajá. Lo paga el gobierno, Chiqui Baby.
1: Sí, bueno, pues mientras sea eso y no narcocorridos, que luego nos molestan que paguen, o sea, artistas que cantan narcocorridos con cosas del gobierno, ¿no? O también un dineral de dinero que nada que ver. Pero esperemos que esto sea algo pues positivo para la gente. Diego Luna gana batalla legal. Les digo contra quién y por qué.
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1: Oigan, vamos a hablar de Diego Luna, porque fíjense que el día de ayer me enteré que ganó una batalla legal histórica contra la compañía de whisky o la marca de whisky Johnny Walker. después de una batalla de más de 14 años que, ojo, yo desconocía que él estaba peleándose con Johnny Walker de hace 14 años, aparentemente por el uso no autorizado de su imagen en una campaña publicitaria en el 2011 que se llamó Caminando con Gigantes. Número uno es que usaron su imagen sin su consentimiento, pero también que como que una imagen en donde salen sus hijos, que son menores de edad. Uh-huh. La postura de Diego es no hacer campañas, número uno, de promoción de bebidas alcohólicas, y más que utilizaron su imagen sin utilizarlo. Bueno, la compensación económica, dicen que ahora la empresa deberá pagar al menos 40% de las ganancias o ventas netas obtenidas por la comercialización del producto durante el tiempo de la campaña al aire. Puede ser un billete este, mi querido Tommy.
3: Exactamente, esto pasó en el 2011, Chiqui Baby, y bien lo dices, él no le molestó que lo sacaran a él, lo que sí le prendió, peruano, que sacaran a su hijo, que era menor de edad en aquel entonces, y su entonces pareja, Camila Sodi, sin avisarle. Eso lo prendió y les metió de mandón.
1: Bueno, wow, parece ahora que Gael García ya había ganado un fallo en el 2021 con la misma compañía.
2: Wow, ¿y a dónde aplica todo esta, o sea, a la venta total mundial del producto, que es obviamente de consumo mundial, ¿no? El whisky.
1: Claro. Sí, y ahora también hay que pensar que en estos 14 años, ¿cuánto gastó Diego Luna en abogados, ¿no? Para esta situación, uh-huh, y cuánto le va a tocar a los abogados, o ya tuvo que pagarlo. Que entonces esperemos que le... Pero al final yo creo que para él es un precedente histórico, más que cualquier cosa.
3: Lana no le hace falta, Chiqui Baby. El hecho es de que no se meta con su familia, así de simple.
1: Claro.

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0: está pasando en el mundo. Alguna gente, como aquí en el show, algunos no creen en el calentamiento global, lo toman como una broma, no hacen caso. Pero, por ejemplo, en Europa se está viviendo un calor muy, muy fuerte. Ha dejado muertos y temperaturas históricas, ¿no? Uh-huh. Y aquí Donald Trump, el presidente por el cual votó Tomás, acá mi compañero, él desconoce el calentamiento global, ¿no? Francia, por ejemplo, ha reportado hasta el momento 8 personas fallecidas por la intensa ola de calor que está golpeando a otros países europeos, que también hay fallecidos, pero no tengo los datos, Tomás, ¿eh?
1: Ahora, vamos a ser sinceros, señor Garibay. Sí,
0: ahí va.
1: Espérate. Te la compro, que el calentamiento es global. Pero no estamos en 1823, peruano. Ahora todo el mundo tiene teléfono. Ahí te avisa, Luis, los siguientes 10 días y hay formas de mantenerse fresco. Hay centros comerciales, puedes prepararte. Si la gente hace caso omiso, la verdad es su problema, Garibay.
0: Bueno, tú podrías decir eso y suena muy fácil, ¿no? Pero, por ejemplo, hay zonas, hay áreas donde quizá no tienen el acceso como algunos de nosotros al teléfono, personas de mayor edad, Tomás, ¿no? Sobre todo esas son las personas que fallecen. No están como nosotros, pues todo el día ahí corriendo la pantallita con el dedo y corriendo y enterándose. No, hay gente que no tiene esa posibilidad.
1: No nos hagamos güeyes así con todas sus letras. Por ejemplo, ¿cuántas veces usted que me escucha, público maravilloso, no le han dicho en la televisión o en la radio que se prepare con una maleta de emergencia, con lámpara, comida? Y dígame una cosa, ¿lo tiene? Si hace caso omiso y le llega a pasar algo, es problema de usted por burro. Con permiso, buenas tardes, colega.
0: Bueno, qué malo que le falte a usted la bondad, la empatía de solidarizarse con personas. En México, por ejemplo, también yo escucho, ¿no?, que debería estar de repente haciendo un poquito más frío y sigue el calor. Igual en Perú, ¿no?, debería estar un poquito más frío y está el calor. Pero aquí en California, por ejemplo, tenemos días nublados, Tomás, pero bueno.
1: Compres un aire acondicionado en vez de tanta cerveza.

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0: Oye, esta nota está buena y tiene que ver con dos de los mejores actores de Hollywood o de los más populares en los últimos años, Ben Affleck y Matt Damon. Ellos recientemente hicieron una película acá en el sur de la Florida, en específico en Miami, que se llamaba The Rip. La verdad que a mí la película no me pareció mala, me pareció bastante buena. No sé qué tan real sea. Y de ahí viene el mitote.
1: De ahí viene. ¿Qué tan real sea, peruano? Pues ahí te va que dos agentes de la policía del sur de la Florida afirman que esa película, The Rip, protagonizada por Ben Affleck y Matt Damon, utilizó demasiados detalles de su vida real que les ha afectado la imagen, peruano. Jason Smith y Jonathan Santana, sargentos de la oficina del sheriff del condado de Miami-Dade, presentaron la demanda, peruano, diciendo que utilizaron toda su información, todo lo que les pasaba, su vida privada quedó expuesta para beneficiarse y están demandando a quienes hicieron esta película.
2: Bueno, yo me imagino que no tienen razón de demandar, ¿no? Es su vida que está dentro de un caso que fue público. Yo no entiendo por qué tendrían que estar preocupándose. Bueno, ay, que me levanté o a qué hora tomé café.
0: Espera, es que no, te tengo que explicar un poquito. Sí. ¿Sabes de qué se trata la película? Ajá. Son dos policías que están enredados con el narcotráfico y cómo lavaban como dinero y estaban relacionados con el narcotráfico. Entonces, de alguna manera era como eran como corruptos, ¿no? Yo no me acuerdo que hubieran dado tantos datos de los sargentos, pero dicen que sí está esto basado en hechos reales. Y creo que ahora con esta demanda, pues han hecho más. Ahora sí sé quiénes son. Claro. Antes no sabía quiénes eran.
1: Ahora, Chiqui Baby, es una demanda civil. Están hambreados por dinero.
0: Dinero, claro.
2: Sí vi la película, Chiqui Baby. Pero si son dos delincuentes de la policía todavía, ¿no? De una que vengan a decir, ¿sabes qué? Mira, me ofendió que, o sea, no sea sinvergüenza, ¿no?
1: Eso, peruano.
2: No sea sinvergüenza, ¿no?
1: Todo bien.
0: Bueno, estoy de acuerdo contigo. Pensé que no habías visto la película, pero entonces, bueno, ahí está Jason Smith y Jonathan Santana. A ver si le pueden ganar a Ben Affleck y Matt Damon.

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7: Oye, fíjate que estábamos hablando la Yuri y yo fuera del aire y me dice, oye, me llamó mucho la atención que a mí Yuri, la jarocha.
8: La cantante.
7: Cuando estábamos platicando me dijeron, oye, qué mala onda como la gente funa a Ángela Aguilar. Uh-huh. Y le digo, la verdad que sí, le digo, y por un lado vemos que ella tiene que estar apagadita y no tiene que hablar y cuando habla la critican y demás. Pero por otro lado, mira, mi querido Nodal, a él nadie lo... Bueno, también lo han funado, la verdad, y también le ha afectado. Pero pareciera que no, porque recientemente acaba de lanzar su nuevo álbum, Bajo Forajido, que ya es supuestamente de él, se llama Bandera Blanca, y me dicen que está en los charts, en los primeros lugares.
9: ¿Ella de qué lado está, Chiqui Baby? ¿Está del lado de Ángela?
7: No, fue muy chistoso, porque pienso que está del lado de Ángela, pero como que le llama mucho la atención que por qué la gente le tira tanta negatividad a ella. No la sentí como que son grandes amigos, pero sí los conoce bien, que tienen una bonita relación, o cuando los conoció fueron muy lindos con ella, y acuérdate que ella cantó una canción con Ángela. No es como que, ay, vámonos a echar unas chelas el fin de semana, pero que sí está muy, pues molesta como que con la gente, que por qué a una chavita tan joven, tan talentosa y buena gente, pues la molestan tanto.
8: No, yo me quedo impactado. Funar, ¿no, Chiqui Baby? Uh-huh. ¿Por qué la funan tanto, Ángela? Funarla. ¿La fumar o...?
7: No, de funar es como de burlar y hacerle burla en las redes, ¿no? Viene de funar, es de algo viral en las redes sociales. Más que... Es como el sinónimo de bullying, pero para redes sociales en particular.
9: Es que mi Yuri, a través de los años y su carrera, le ha pasado muchísimo, en sus años mozos peruanos, ella tenía
8: la
9: una...
8: Funaran.
9: Sí,
8: la
9: no, mucho. Le tiraban mucho.
8: ¿A ti te han funado?
9: Que se metía con muchos hombres peruanos. Luego también, cuando ella hablaba de la comunidad gay, le dieron bien duro y aguantó vara. Claro. Ella sabe en carne propia lo que es que te estén funando. Y entonces, pues por eso la defiende.
7: Y sabe cómo levantarse el asunto.
9: Este nada más se viene a reír, Chiqui Baby. No aprendes nada, por eso ya nada más le pido a Dios que ya venga César Muñoz.
7: Allá para que lo extrañemos es porque ya nos hartó Luis Garibay.
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0: despedir con esta noticia que tiene que ver con la inteligencia artificial. ¿La inteligencia artificial ha quitado trabajos? Bueno, probablemente sí, pero el creador de ChatGPT reconoció que no ha quitado tantos trabajos, Luis, como se pensaba. Correcto.
1: ¿Pero qué le queda decir, no? Bueno, ojo, y a Chiqui Baby, sí, eso ha dicho este tipo, ¿no? Ha dicho que no ha quitado tantos... Yo pensé que iba a quitar más trabajos, pero no ha quitado tanto la inteligencia artificial. Pero recién está empezando. ¿Qué cosa quiere este compadre, no?
2: Qué, o sea, cínico, ¿no?
1: Es cínico, sí, es cierto. Si recién está empezando con esto de implementar, las empresas recién están implementando la inteligencia artificial. Recién se están produciendo cantidad de robots, Chiqui Baby. O sea, para que venga a decir, no están quitando tanto. Espérate unos añitos, vamos a ver, ¿no? Vamos a ver.
0: Bueno, yo no pienso, yo siento que hay algunas que no, que yo pienso que va a ayudar en muchas cosas y sí va a quitar algunos empleos, pero no a todos, porque la inteligencia artificial no puede hacer todo y tú mismo eres el más primero criticando la inteligencia artificial.
1: Bueno, Chiqui, el Papa también, Tomás, dile que el Papa ha criticado la inteligencia artificial, pues Chiqui, sí, hay que desarmarla.
0: Le creo al Papa.
2: Mira, Chiqui, agárrate de la silla bien, Chiqui, ¿estás agarrada? ¿Estás agarrada bien? Ajá. Mira, se estima que del 2025, que ya estamos en ese lapso, al 2030... se pierdan en todo el mundo 170 millones de empleos.
0: O sea, ¿tú crees que la inteligencia artificial va a poder hacer mi trabajo en la televisión? A lo mejor en la radio sí, pero no en la televisión.
2: Posiblemente y mejor, Chiqui Baby.
0: ¡Ay, cállate!
2: ¡Vámonos!
0: Oigan, ya nos vamos. ¡Ay, ya regresa, César! ¡Te extrañamos! Pasen un día bonito. Mañana regresamos con mucho cariño.
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0: Oiga, saludando como siempre a toda la raza. Oiga, Carlita, la bonita, me acompaña esta mañana ya. Ya es 28, como dice Carla. Ay, Dios mío, 28, oiga. Se nos está pasando el año muy rápido, Carlita, muy rápido. Amiga mía.
1: Como arena entre las manos, chulo, rapidísimo, casi vamos a la mitad del año. Y mira todo lo que ha sucedido, todo lo que nos ha acontecido todos estos meses, chulo.
0: Sí, es una situación bien cañona de que estamos viviendo, claro.
1: Y que vendrán tiempos peores, dice la Biblia, ¿eh?
0: Así es. Fíjate que en Estados Unidos cada vez más personas están comiendo menos. Virgo es uno de ellos. Por los altos costos tú de los alimentos. Como Virgo tiene como 10 hijos, pues a todos los tiene comiendo puras croquetas. Dice, bueno, unas croquetitas ahí. Pues,
1: cállate, chulo,
0: sí,
1: no
0: un
1: creo.
0: Un estudio del Banco de la Reserva Federal de Nueva York revela que muchas familias tienen dificultades para poner comida en la mesa. Eso también es un golpe tú a la confianza del consumidor, amiga mía. ¿Tú crees que el costo de la comida ya se convirtió en una crisis familiar, Carla? Tú lo estás viviendo también, todos.
1: Sí, la verdad es que sí, mi chulo. Y tenemos que conservar la calma y ser un poquito más conscientes en los gastos que hacemos, porque definitivamente, si esto se sale de control, pues vamos a tener un próximamente pues más dificultades. Aunque esto no le gustaría a los oídos de Don Amado, mi chulo, porque él dice que no, que la crisis no hay, que no hay crisis.
0: ¿Qué pasó con Don Amado? Ya se murió,
1: que sigue,
0: ¿no?,
1: oliendo a carnita asada al fin de semana.
0: Oiga.
1: Y que la gente sigue comprando el iPhone de última generación.
0: Oiga, ya.
1: Que no importa.
0: Ya está, porque ya no los ha hablado últimamente el señor este, Don Amado.
1: Está muy atento Don Amado, ¿eh?
0: Me da la impresión.
1: Un saludo para Don Amado.
0: Me da la impresión de que ya poco a poco se lo está llevando en abonos San Bergonio. Se lo está llevando en abonos.
1: Chulo.
0: Ey, se lo está llevando en abonos a este señor, oiga.
1: Ey. ¿Cómo que se lo está llevando en abonos?
0: Me dijeron que el otro día se le reventaron las almorranas. Dijeron, oye, Don Amado, se le reventaron las almorranas, compa.
1: Ey. No, Don Amado, hay que estar muy al pendiente de eso.
0: Oye, y un saludo para aquellas personas que sufren de eso, de hemorroides.
1: Sí,
0: es muy doloroso, oiga. Usted no sabe el dolor que se siente y la pena.
1: El chulo está, los
0: la
1: entiende.
0: La pena, los entiendo yo. Hace muchos años yo tuve una operación de eso. Y no, hombre, es otro mundo. Ahora ya vivo en otra dimensión.
1: Sí, ya te sientes más cómodo, ¿verdad?

0: Resulta que en Bolivia continúan tú las protestas, mi querida amiga, y señores y señoras, niños y niñas, o niñas y niños. Pues ahora sí que en Bolivia continúan las protestas y bloqueos en las carreteras, encabezado tú por el sindicato de campesinos, obreros y seguidores tú de Evo Morales, que por cierto creo que vive en México, el desgraciado ese, ¿verdad? Están exigiendo tú a Evo Morales por una violación que hizo a una jovencita de 15 años de edad, pero acá en México pues protegen a narcos y protegen a Rocha Momia y a todos ellos. Bueno, pues seguidores del Evo Morales.
1: Efectivamente, chulo.
0: Que este cuate, ellos exigen la renuncia del presidente Rodrigo Paz, mientras se intenta abrir dos caminos para el diálogo y para bajar la tensión. Mira quién habla. Ahora resulta que los malos quieren poner la... quieren poner la... ¿Cómo se llama? La muestra.
1: Es que fíjate, chulo. Exactamente. Los resultados están viéndose en muchos países, chulo. Y no quiero decir que vaya a ser así para todos, pero pues está pasando, ya sabes, en Bolivia. Parece que se están componiendo las cosas en Venezuela, pero en este caso, todo es porque se exige, como dices tú, la renuncia de Rodrigo Paz. ¿Por qué? Porque todo esto se debe a la profunda crisis económica que está caracterizada por la alta inflación, por la escasez de dólar, y problemas generales, mi chulo, en la distribución de combustible, que ha venido siendo nuestro talón de Aquiles últimamente. Pero es estas tres cosas, mi chulo, y sobre todo las detenciones y la represión. Entonces, van a continuar hasta que no se ponga mano dura ahí, o es que todo lo tiene que solucionar Donald Trump, ¿o qué?
0: Pues sí, yo creo que es el jefe de jefes. Yo quisiera que le empezaran a hacer algunos corridos, los que hacían los narcocorridos, que digan ahora, ya llegó el jefe de jefes, el güero. Oye, imagínate que el güero sea el jefe de todos los narcos en todo el planeta. Ay, joder.
1: Pues nada más falta eso, chulo.
0: Oye, pero qué feo que ya a los que están involucrados, a estos 10 que están involucrados, son narcoterroristas y los van a ver como terroristas. O sea, que se cuenta que les dan como 500 años,
1: ya estando en Washington los van a categorizar, claro, chulo.
0: Sí, oye, dicen que tienen que aplicar toda la ley de las leyes de terrorismo. La verdad que no las conozco, pero ahorita voy a checar el chat, el GP chat, que me diga qué onda con las leyes del terrorismo. ¿Qué te pueden hacer, oye, si te encuentran de terrorista, oye? Porque estás hablando de terrorismo, que así como los kamikazes que son terroristas, acá también tenemos los nuestros.
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0: te invoques.
1: No, es que si, por ejemplo, se acaban a todos los narcopolíticos, ¿de qué voy a hablar entonces? Voy a terminar...
0: Pues de nosotros, de la gente, retirarme de la radio, oiga. Chulo.
1: Ah, sí, cierto, hay que regresarnos ahí al mundo del espectáculo. Es que últimamente no hay nadie que se esté poniendo así como de pechito, amiga, para que de repente lo agarremos, lo apepenemos y empecemos a...
0: Y de ahí lo agarremos durante una semana, como es común. A desmenuzar.
1: No, una semana, no, años, hijo de la...
0: Ah, perdón, años, ¿verdad?
1: Pues ¿no viste la gritiza que le dieron? Ahorita nomás y seguimos. La gritiza que le pusieron a Ángel Aguilar en la presentación con Karim de León, no la bajaban de ¡bájate! ¡Bájate! Oye, no la quieren.
0: No, hombre, qué groseros, qué grosería, ¿eh?
1: Yo ya dije yo, bueno...
0: Pero es que, ¿sabes qué, chulo? Ya no puedo yo decir más porque... Es por todo lo que ella habla y dice, chulo, es que no se ha controlado, no ha controlado su boquita en muchas cosas y pues sigue con esos comportamientos. Le falta esa madurez profesional, chulo.
1: Es que ella siempre lo ha hecho perfecto.
0: Así es. Pues sí. Bueno, como dices tú, mi chulo, que pasamos de las protestas a otra cosa. ¿Qué es lo que más, qué otro capítulo tienes, mi chulo?
1: Pues ahorita el capítulo que se me cayó el café. Bueno. Ese es el capítulo.
0: Bueno, pues es que sabes qué, chulo, vamos a tener este choque de protestas en Bolivia, van a continuar, pese a que el presidente pues anunció un, ¿cómo se le llama, mi chulo? Pues un recordatorio, sí, para saber si se va o no se va. Pero esas exigencias políticas, chulo, son por diferentes organizaciones sindicales y sociales, como... Hay una que es la Central Obrera Boliviana, que es la principal y la que está pidiendo el retiro del gobierno, el gobierno de hoy, tras semanas de movilizaciones. Entonces, esperemos sean escuchados. ¿Por qué? Porque está el descenso histórico en la producción de gas natural y esto ha reducido drásticamente los ingresos de dólares, chulo, y se ha encarecido el costo de la de vida del ciudadano, porque ya se está disparando la inflación de productos básicos. Entonces, va a haber un desabastecimiento de combustible y la población ya, y los transportistas sobre todo, están sufriendo esta escasez.
1: Híjole.
0: Y por sobre la mala calidad del suministro de gasolina, pues lo que ha paralizado el transporte y disparado el precio de alimentos. Entonces, el principal problema siempre va a ser la gasolina, porque la cadena de suministro, mi chulo, va a tener problemas para la distribución, obviamente. Híjole. Y se va a encarecer.
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0: ya hecha, ¿verdad? Bueno, pues en México las autoridades, amiga mía, se preparan tú para un escenario delicado que pasaría si ocurre un sismo durante el Mundial. Ay, ya están empezando a paniquearse.
1: Con catástrofes, que nada que ver.
0: Exactamente, o sea, mejor digan que no vaya a haber bloqueos con los profesores, o mejor digan, sí pues sí.
1: No, la presidenta dijo que las protestas las va a permitir.
0: Oye, ahora...
1: O sea, vamos a vivir un mundial en medio de protestas, entonces, no solo en México, a lo mejor probablemente en Estados Unidos, chulo, ¿eh?
0: Ahora, yo le voy a preguntar a la raza, déjame ver dónde estoy. Le voy a preguntar a la raza, pero en buena onda, compadre. Le voy a preguntar a la raza en buena onda. ¿Ustedes creen? Chihuahua, ¿dónde estoy? Espérame. ¿Ustedes creen? Deja ponerme otra vez el TikTok, porque no lo veo.
2: Bienvenidos a la Universidad gracias. De la Corrupción.
0: ¿Ustedes creen?
1: ¿Creen que qué?
0: Esa es una pregunta para toda la raza. ¿Ustedes creen que ahora en el Mundial todos los narcos no van a hacer nada, se van a ir a sus casas a ver el partido de fútbol y van a hacer un mes así sin matanzas, sin encontrarse fosas, sin encontrar balaceras?
1: Claro que no, mi chulo, van a estar en más acción.
0: Entonces, exactamente, eso es lo que deberían de preguntar, mi querido Batman. Fíjate, cada vez que te diga mi querido Batman, ya sabes a quién digo. Mi querido Batman...
1: ¿A quién nos vamos a referir?
0: Pues, ya sabes a quién, al Batman, al mentirosín.
1: No, yo sé, mi chulo.
0: Bueno.
1: Y que iba muy bien, mi chulo. De repente tiene sus tropiezos, no es nada fácil. Hay muchas cosas que atender en México.
0: Ahora, esto de que si hay un terremoto o no, que estén hablando de un sismo, la verdad que... ¿Para qué pierden el tiempo hablando de eso? Porque es lo que menos queremos, oye. Ahora ya están...
1: Pero sí te voy a decir algo. Sí vienen. Pero hay que estar...
0: Los mexicanos estamos listos para proteger a turistas y aficionados en un caso de accidente. ¡Y tenemos los topos! ¡Ahí tenemos a los topos, Carla!
1: Los perros buscadores.
0: Abuelita, ahí tenemos los topos. Esos sí son hombres. No payasos como algunos políticos. O sea, son politiqueras.
1: Un saludo para los topos.

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0: Continuamos aquí. ¿Usted cree que México esté listo para proteger a turistas y aficionados en caso de un sismo, amiga mía?
1: Buena pregunta, Chulo, pero claro que vamos a estar preparados. Siempre México sale adelante en cuanto a estos desastres naturales, Chulo, estas catástrofes. Pero esperemos que no ocurra y menos durante estas celebraciones del Mundial, Chulo, porque imagínate, todavía hay cosas que atender y nos pasa esto, eso sería llover sobre mojado, ¿estás de acuerdo? Entonces no queremos eso. Esta pregunta que lanzas, pues me gustaría que la raza, pues sí nos diga y nos comente, y acuérdense que están las líneas abiertas del Chulo, el 712-224-9810, 712-224-9810, por si quieres responder a la pregunta o a cualquier otra cosa, o saludarnos.
0: Así es, mis amigos, así que manden su mensaje de texto a la hora que ustedes quieran. El teléfono en cabina es el 712-224-9810. Oye, miles de migrantes cubanos están deportados.
1: Uy, eso me duele mucho.
0: Están deportados por Estados Unidos y están enfrentando limbo legal allá en México. Según Human Rights Watch, muchos tienen problemas para regularizar su situación y hasta recibir atención médica, amiga mía. Así que, pues,
1: ¿sabes qué, mi chulo?
0: Marcel.
1: Esto se me hace muy complicado para México y sobre todo en esta temporada mundial. O sea, entre el año pasado y marzo de este año, Estados Unidos ha enviado más de 4,000 cubanos a territorio mexicano, chulo. Y muchos de ellos ya están terminando en ciudades del sur de México, como se han aglomerado en Tapachula, creo que en Villahermosa, si me equivoco, por favor, corríjame, raza, y que están enfrentando, como dices tú, ese limbo legal, porque la falta de recursos básicos y las órdenes de regularización, su situación está en un plazo muy, muy corto. Entonces, se han incrementado estas deportaciones por las muchas causas, chulo. Y una es de que Cuba sigue negándose a recibir a sus ciudadanos deportados o restringe los perfiles, como aquellos que con antecedentes penales, chulo. Así con los es. Que Estados Unidos ha utilizado a México como un tercer país para ejecutar esta expulsación masiva. Y a ver qué va a hacer México. No sé cómo va a responder Sheinbaum a todo esto, porque
0: pues ahí los va a abrigar.
1: Pues no
0: a todos.
1: Ha habido acuerdos escritos y la crisis humanitaria está muy muy muy puntual. Mira, y bueno, hay que ver la situación en México cómo lo va a recibir.
0: Lo que va a pasar, en cuanto entre Estados Unidos a Cuba, la señora va a empezar a dejar de ayudar y ya no va y le va a valer madre ya a los cubanos. Claro. Sí.
1: ¿Sabes dónde están, chulo, los cubanos ahorita en México? México los está recibiendo en ¿cómo le llaman? Albergues o salvoconductos temporales.
0: Sí.
1: Y se ven obligados a sobrevivir en estos lugares. Esos son albergues saturados en las calles, mi chulo, y peor, sin permisos de trabajo estables. Entonces, no sé, mi chulo, qué va a pasar, los requisitos legales actuales para regularizar el estatus migratorio en México, ¿cuáles van a ser?

0: Así es, amiga mía. Dice aquí, dice, ya se puso el CO en contacto con Clau. Y dice, ¿habrá pacto de tregua durante el Mundial? Ah, dice que ya se pusieron de acuerdo.
1: Ojalá. Ojalá, porque de verdad que
0: sí.
1: No queremos más.
0: Pues como dice Donald Trump, que ellos son los que manejan el...
1: Para junio.
0: A mí se me hace que ellos son los que están haciendo el Mundial, oye. También metidos en todo, oye. El Mencho,
1: ¿en todo,
0: el
1: chulo?
0: Mencho estaba metido en un montón de negocios, compadre. Montones.
1: Pues es que son los verdaderos negocios ya, chulo.
0: Sí.
1: Las constructoras, empresas ya grandes, chulo, donde se trabaja muchísimo dinero. No tanto ya el tráfico y contrabando de droga y armas. Hay
0: pues
1: más,
0: mira,
1: cosas.
0: Todos estos envíos que hacían a México desde aquí nos ha perjudicado a toda la gente que viene a trabajar y enviar dinero a México y que trabaja muy bien. Porque los que trabajan en eso, pues nos han hecho que ahora ya nos tengan bien revisaditos tú y nos ven así con lupa para ver quién eres. Así como, oye, ¿tú quién eres? ¿Por qué estás mandando dinero? Te ven de arriba abajo a ver si traes guarache, todo. Todo, compadre. Entonces,
1: todo influye.
0: Entonces, todo
1: es feo, chulo,
0: todo
1: que nos tengan que cuidar a los que no merecemos por estas causas.
0: Todo esto viene de los mendigos narcopolíticos terroristas. ¿Cómo se les llama a los tres juntos, oye?
1: Que tienen sus lavaderos.
0: Narcopolíticos terroristas. ¿Cómo se le dice? Nada más que sería una sola palabra, ¿no? Vamos a abreviarla, vamos a buscar una. Dice, ya se puso. Ah, ok. Y lo dice aquí, dice...
1: Narcopoliterroristas.
0: Narcopoliterroristas, esa.
1: No sé, algo así.
0: Narcopoliterroristas. Narcopoliterroristas. Nos vamos a parecer a las trabalenguas que decía Chabelo, oye. Con lo de la catafixia. ¿Ah, sí? Bueno, ahí te va. Dice aquí, dice, no es bueno para México, chulo. No es bueno. Y luego me dice aquí, MX, este será la mejor temporada para los criminales mexicanos. Ahora que viene el Mundial. Pues sí,
1: se prevé, mi chulo, que las extorsiones se van a elevar. Es un pronóstico. ¿Por qué? Porque por las cuestiones de las reservas de los hoteles, mi chulo, los envíos de dinero.
0: Mira,
1: no sé, mi chulo, va a haber mucho.
0: Precisamente,
1: mucho le
0: voy a,
1: van a dejar esta oportunidad.
0: Le voy a decir algo muy importante. Algo muy importante.

0: Resulta que un empresario de aquí, que es exitoso y que tiene papeles para ir a México, me había dicho que, ¿sabes qué? Ya que mi negocio es un éxito, yo quisiera poner uno en México. Dice, pero nomás veo que andan extorsionando a todos los dueños de los negocios y se me quitan las ganas. Y tiene toda la razón. ¿Por qué vas a ir a compartir tu dinero, tus ganancias con alguien más? Cuando te viniste y te partiste la madre, 20 años, 30 años aquí en Estados Unidos, y te vas, ¿verdad?, pensando de que vas a hacer un negocito, y resulta que te encuentras que de repente la maña llega y te dice, ¿qué onda? ¡Móchate, Carla! ¡Móchate! Entonces,
1: sí, exactamente. Eso es lo que pasó, mi chulo, con el líder de ambulantes, mi chulo, que lo ejecutaron por allá enfrente del Hospital General del Sur.
0: Sí,
1: entonces,
0: oye,
1: es lo mismo que pasó. Él había denunciado antes amenazas de sujetos que exigían cobro de piso en la zona. Entonces, ya los agremiados, e incluso horas antes habían denunciado eso, chulo. Y es lo que está pasando. Entonces, pues es algo que va a continuar, mi chulo, y no se va a terminar hasta que no controlen este mundo del cobro de piso, chulo. Muy lamentable, ¿eh?
0: Así es, dice.
1: Y no lo culpo a este empresario de no querer abrir su negocio en México por esta razón, mi chulo.
0: Dice Chihuahua número uno. Oye, Chihuahua, con la señora esta Maru, está ganándose al pueblo mexicano. Está ganando al pueblo mexicano, poco a poco se le... ¿No viste ayer? Parecía como que era un equipo de fútbol en una entrevista. Había como, la verdad, había, no sé, estoy exagerando, pero yo pienso que había más de 500 periodistas ahí, todos aglomerados ahí. Parecía de cuenta que estaban viendo la final de la Copa del Mundo, compadre. Entonces, yo creo que ese tipo de ¿cómo se llama?, de acciones, son las que al pueblo le ganas al pueblo. ¿Por qué? Porque estás viendo que de un lado defienden a los malitos y del otro lado pues quieren atacar a los buenos, que atacan a los malitos, para no decir nombrecitos, ¿verdad? Porque pues ya la gente se enoja, porque hay mucha gente que tiene parientes metidos y se enoja cuando dice López Dóriga, cuando dice Loret de Mola. Son narcos. Ajá. Entonces de repente se hacen así, hacen así como la mirada, así como la hacen en las mañanas.
1: Como... Sí, sí, sí.
0: Así. ¿Cómo? Este es el lado izquierdo. Así.
1: ¿Qué así onda? Ay, Dios, qué feo.
0: Así.
1: Así la pone. Sí. Pues sí, chulo, se puso este movimiento del sombrero intenso por allá, mi chulo, pero ¿por qué? No sé, no les importó mucho, porque con su mayoría terminaron aprobando la reforma electoral que afecta a las candidaturas independientes en Michoacán, mi chulo, y esto pues dificulta el camino para llegar al poder, ¿no? Y esto le va a dificultar un poquito a Grecia Quirós el postularse para el próximo año, mi chulo.
0: Cada vez quieren cerrar las puertas y cambian leyes.
1: Sí.
0: Lo están haciendo esto para cerrar puertas y no haya ni qué hacer, y que si hay injerecismo, vamos a anular. Y puras de esas, no, porque no quieren perder el poder. Pero, papá, Donald Trump está fuerte. ¿Ya viste lo que dijo ayer? Que sí, van sobre los carteles. Que van sobre los carteles.
1: Sí, y esto, mi chulo, perdón que te interrumpa. Lo que...
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0: vida. Bueno, amiga mía, en Texas, oye, Ken Paxton, para beneplácito de Virgo, la segunda vuelta republicana para el Senado de los Estados Unidos, republicana, no demócrata, a pesar de una larga lista tú de escándalos, su rival demócrata James Telarico lo llamó el político más corrupto de los Estados Unidos, mientras Paxton respondió calificándolo como un radical extremista. Entonces ahí ya...
1: No, de que era secuestrado. O sea, aquí también hay radicales, ¿eh?
0: Como no, amiga mía, y fuertes, fuertes. Sí. Así que los escándalos ya, pues ya no pesan tanto a la hora de votar, oye. Sí, a la hora del café.
1: Sí, oye, mi chulo, pero... Porque tú sabes que siempre se basan en los escándalos para poder sabotearte tus campañas y tus probabilidades a postularte. Entonces, esto es un viejo truco y siempre lo van a utilizar. Entonces, pero bueno, eso es lo que está pasando, chulo.
0: Oye, amiga mía, déjame decirte que la hora 5 de los 7 personas que estaban atrapadas en una cueva inundada, ya los fueron a encontrar... Y los encontraron con vida después de una semana de operativos y rescates, oiga. ¿Cree que
1: ¿En dónde, chulo?
0: No me preguntes, Carla. ¿Crees que esta historia de rescate no recuerde el valor de no perder las esperanzas? Porque imagínate, estaban adentro de una mina. Carla, ya sabes.

0: Es que hay un montón de minas, no dice exactamente.
1: Nos recuerdan que precisamente no se debe perder la esperanza.
0: Así es,
1: compadre. Pero en México, ¿esto te refieres en México?
0: No sé, no dice Carla. Bueno, pues mira.
1: Muchas minas.
0: Mira, pues sí, es que hay muchas minas, oye tú. Creo que fue aquí en Estados Unidos, creo. Sí, y se llenó de agua la mina. Y yo no sé cómo los buzos se metieron y los encontraron vivos y los tuvieron que bucear, yo creo que para salir.
1: Es un milagro, chulo.
0: Es cierto, amiga mía. Oye, también les quiero contar, un científico identificaron a una nueva especie, tú, de pulpo azul en las Islas Galápagos.
1: ¡Ay, qué hermoso!
0: Es tan pequeño que cabe tú en la palma de la mano. Tiene los ojos así grandes y una apariencia que ya pues está llamando la atención. A mí se me hace que estos pulpos siempre me han sacado de onda, en el sentido de que yo creo que son seres de otros planetas, compa.
1: Parecieran de otro planeta. Del mar es mi especie favorita, chulo.
0: ¿De verdad?
1: Sí,
0: ¿del mar?
1: Los octopus, sí. Sí, son muy interesantes.
0: ¿Y los delfines?
1: O sea, también la medusa, pero... Sí, los delfines son bonitos, pero son X, chulo.
0: Sí, así
1: entonces,
0: es.
1: Entonces, un pulpo y una medusa son... No sé, a mí siempre me han impresionado.
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1: Así es, amiga mía. Oye, y para cerrar estas noticias así medias raras, allá en Michoacán, México, las autoridades reportaron la aparición de un presunto geyser, así como si fuera un volcán allá saliendo en el corral de la casa, en una granja de cerdos. ¿Te hablan, Virgo? Allá en Islán de los Herbores, a Chihuahua. Ahora sí que el fenómeno surgió entre los corrales en una zona activa geotérmica. Desde hace décadas deberían de poner un balneario.
0: Pues sí, si es una área geotérmica, mi chulo.
1: Unas albercas.
0: Va a estar un geyser ahí.
1: Oye, pones unas albercas ahí para que te esté calentando el agua. Así como si fuera tu sauna. No, ¿cómo se llaman las aguas termales? Esas son vitamínicas.
0: Como las aguas termales.
1: Vitamínicas. Únicas. Son curables.
0: O sea, y ricas en azufre.
1: Ándale, el azufre. Al rato andas oliendo así como el demonio a puro azufre.
0: Aquí está sentado el mismísimo demonio, huele a azufre, ¿te acuerdas de eso?
1: Oye, pero en Jalisco están saliendo muchos geysers, como le llaman, o geysers. La verdad que me preocupa porque muchas rancherías allá en Jalisco están viendo que están saliendo esas cosas, yo no sé. Por ejemplo, usted que me está escuchando, que es de allá de Puebla y yo igual, por ahí le han dicho que está saliendo un geyser, así como una cosa así que está flotando ahí como aventando burbujitas poco a poco y luego al rato se hace grande. Así como...
0: Sí, pues hay respiraderos, la tierra está caliente, mi chulo, es caliente.
1: Ahí es donde hay que ponerle así que, mira, irlo tapando así como si fuera un pozo de agua. Un pozo de agua. Y le vas construyendo así. Y al rato, hijo de la mañana, avienta de agua lo canijo y abajo te pones ahí. Ay, está bien caliente, ¿verdad? Está bien caliente esa agua, ¿no?
0: Sí, imagínate. Como para que te peles, chulo.
1: A mí me preocuparía vivir en una zona de esas. Sí me preocuparía.
0: Ah, chulo.
1: En las noches no podría dormir.
0: No te preocupas.
1: No podría dormir en las noches, Carla. No me digas que no, Carla.
0: ¿Por qué tendrías miedo de que se te cuezan las habas?
1: Imagínate que se me cuestan las telpaljuanas, hijo de la mañana.
0: No,
1: lo mejor que se me ve, oye, tú.
0: Es lo más protuberante que tienes, chulo.
1: Las telpaljuanas, oye, nada más las uso para sentarme, ya. Es que la naturaleza es canija y a veces te... Hasta,
0: es una maravilla la naturaleza.
1: Hasta te chulo. Corre de donde vives, oye. Te corre de donde vives.
0: Sí, te chuchea.
1: Sí, a mí la verdad... acabo. ¿Y esto qué es? Y a mí la verdad
0: pues
1: que
0: no sé,
1: me da
0: chulo,
1: mucho
0: no
1: miedo.
0: No me preguntes.
1: Exactamente.
0: No, no tengas miedo, no tengas miedo, chulo. Porque eso va a estar siempre, ¿eh? Y puede salir inclusive aquí a un ladito de ti.
1: Así es, amiga mía, así es.
0: Sí, pues las zonas geotérmicas siempre están presentes, chulo.
1: Ah, caray. Ok. Ah, aquí está Carla. Vamos a regresar, Carlita.
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0: tap tap y síganme. Denle un tap tap y síganos, por favor. Aquí estamos a través de Fiesta 97.1 y 1250. Estamos bien contentos, oiga. Me siento bien paike.
1: Ya se viene el fin de semana y se ve muy padre todo. Un saludo sí, a María cierto. Hernández, que por ahí nos estaba comentando. Por cierto, no te leí, María. Nos dice, esos criminales no paran. Viven con ansiedad de bañarse en sangre inocente y eso, ese Batman es una porquería también. No ha atendido lo que es, ¿verdad, María? Nos dice, ¿será verdad, Chulo, que hay personas que no cuentan con documentos, no pueden vender un auto, así tengan documentos, la otra persona no la pueden legalizar? Creo que eso también no lo puedes hacer, ¿eh?
0: No sé si sea cierto eso. Eso no sé si sea cierto. Voy a hablar con algún dealer de carro, porque no creo que sea cierto eso. O sea,
1: si no tiene documentos la
0: si
1: persona
0: no tiene documentos.
1: ¿Se refiere a eso?
0: Ah, ok, o sea, si no tiene documentos.
1: Dice, hay personas que no cuentan con documentos y no pueden vender un auto así tenga documentos, la otra persona no la puede legalizar.
0: Ah, chis.
1: Que nos platiquen un poquito más de eso, porque la verdad
0: pues yo visto,
1: soy ignorante en ese tema.
0: Yo he visto mucha raza que no tiene documentos y traen sus camionetones, compa. Bien perrones, y lo están pagando. 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Ahí te va, dice, que se largue a otro lugar, es empresario, dice. Que se largue a otro lugar, dice.
1: Que se largue a otro lugar.
0: Dice,
1: porque pues a México dice que no.
0: Dice, hoteles, restaurantes, puestos, callejeros, todo está controlado por el CEO. Por el CEO.
1: Por el crimen organizado.
0: Oye, hablando de eso.
1: Eso quiere decir.
0: Hablando de eso, Carla, creo que ahí tenemos un video, ay, no sé cuál es de ellos, pero es un señor de lentes, creo que se está quejando de...
2: La comparecencia...
0: No, ese no.
2: Rocha Moya.
0: Carla, ese no. ¿Los puedes ver abajo? A ver, déjame ver, yo te voy a decir cuál es. Esta Carlita, la bonita, la hermosa Carla. A ver, vamos a ver.
1: Pues sí, está el señor de lentes, ese es el que está hablando.
0: No, es otro. Este.
1: Ok.
0: Este, mira, quiero que vean este video, por favor, y dígame, ¿este señor es un turista

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1: Debe haber una explicación para todo esto.
2: ¿Quieres una explicación?
0: La

0: de parte de los hoteleros, de los meseros, de todo esto que está sucediendo allá en Tulum. En Tulum, por favor, escuchen esto para que vean. Mucha gente ya está dejando de ir allá. Le voy a decir por qué.
1: Venir, amigo. No vuelvo a venir, primero por la rudeza del trato que nos dan en las entradas, sobre todo aquí para la compra de los boletos. Somos 5, pagué 6. Al final el niño de 12 años no pagaba, pero igual lo cobraron. Pero la rudeza con que lo tratan a uno, que realmente no vuelvo a venir. El descontrol que tienen y el cómo confunden al turista, es un pago de un lado, que los militares por otro, que otro organismo por otro lado. No terminan de definir un solo precio para acceder aquí a Tulum, al parque como tal. Sobre todo el trato. ¿Cómo es posible que yo traigo mi cámara y yo tengo que pagar un impuesto por traer mi cámara?
0: ¡Híjole! Mi cámara, ¡qué bárbaro!
1: ¿Cómo te voy a pagar un impuesto por traer una cámara para tomar fotos? Es un abuso.
2: Mire, no encontramos.
0: Oye, ¿cómo ves esto, Carla? Increíble.
3: Tremendo, chulo.
0: Tremendo, oye tú.
3: Sí, sí, sí.
0: Tremendo.
3: Ya impuestos para todo, chulo, por traer tu cámara, pero esto es parte de... ¿Creen que es parte de las autoridades o hay intermediarios por ahí que están haciendo su domingo?
0: Pues yo no sé quién está haciendo todo esto, ¿verdad? Pero lo que sí sé, pues es que están abusando, oye tú, están abusando de... Pues están abusando ahí de la raza, oye tú. La neta, amiga mía. Ese es un abuso lo que están haciendo allá en Tulum. No sé si ha sido últimamente, pero sí, sí se están pasando de ahora sí que de riatas, mi querida Carla.
3: Bueno. No, mira, fíjate que Cancún yo lo tengo descartado de hace mucho tiempo. Tiene cosas muy interesantes todavía, no tanto el céntrico, sino los alrededores. Pero abarcan desde precios desorbitados, mi chulo, y cobran excesivos en servicios básicos hasta estafas directas en el día a día. Y esta situación ha provocado que el destino enfrente esta crisis turística histórica, chulo, ¿eh? ¿Por qué? Porque se han registrado caídas en la ocupación hotelera por debajo de incluso del 50% debido a las constantes quejas virales. Y mira, esta persona nos está explicando que inclusive un impuesto por llevar su cámara. Estafas y amenazas en gasolineras también, ¿eh, chulo? Sobre todo el monopolio y cobros de acceso a las playas es otro tema muy, muy... Porque hay privatización engañosa. Mira, fíjate que ha pasado que en muchos casos, pues al mar... los accesos al mar más bien han sido restringidos bajo la simulación, mi chulo, de supuestas playas públicas que en realidad exigen consumos mínimos exorbitantes en clubes privados, mi chulo, para que tú estés ahí.
0: Qué bárbaro.
3: Entonces, y no se diga el caos en el Parque Nacional también, mi chulo, las tarifas comerciales
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5: Exacto.

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1: Exactamente a eso me refiero.

0: tenido que suspender y clausurar hoteles,
1: sí,
0: tiendas y restaurantes, porque cobran incrementos de tarifas abusivos y sin justificación legal, porque hasta eso tienen, o sea, todo. Pues es, son precios inviables, Chulo.
1: Okay.
0: Es como, como este que está hablando. Y no nos dijo de los alimentos de primera necesidad, mi Chulo, y, o básicos, que se comercializan y que están a precios inflados de forma desmedida.
1: Sí.
0: Porque hacen que tus vacaciones ahí resulten muy costosas. Yo por eso Cancún lo tengo por ahí descartado, Chulo.
1: Okay. Oye, bueno, pues ahí está la situación. Y tengo, tenemos otro video, este, ahora sí que tenemos una colección de videos ahí. Y pero mire cómo tuvimos un tema ahí. Entonces, voy a ponerles otro video para que ustedes vean ahora la nueva forma de, pues yo no sé si de mentirle al pueblo de que ya hay medicinas. Y bueno, allí en el, allá en México se sacaron de la manga un, primeramente había expendios en las esquinas. Bueno, primero la, lo de la megafarmacia. Ya desapareció la megafarmacia. Ya esa ya desapareció.
0: Y luego las mesitas esas para surtirte tu medicamento.
1: Y luego unas mesitas que pusieron. Bueno, ahora ya pusieron, oiga, así como, como si usted fuera a comprar una soda. Así, una de esas maquinitas.
0: Como dispensarios.
1: Un dispensario de esos automáticos y todo ese rollo. Ajá. Entonces, fíjese la presentación que nos hicieron entonces. Mire, escúchela. Véala, por favor.
2: Para aquellos que vivimos en una zona urbana, en los centros de salud y en otro tipo de infraestructura de gobierno, vamos a implementar máquinas de dispensación automáticas que garantizan el abasto de...
1: Me lleva la...
3: A ver, no sé si se acuerdan, anteriormente sacó la doctora Claudia Sheinbaum el sistema de salud casa por casa, ¿se acuerdan? Cuando un grupo de enfermeros y enfermeras iban a ir visitando casa por casa en la Ciudad de México para estar atendiendo a las personas. Obviamente salió a decir, es el sistema de salud más ambicioso que existe en el mundo, no existe otro igual. Y pues justa, con justa razón, porque obviamente no iba a funcionar. La logística y el dinero que se necesitaba para que enfermeros estuvieran visitando casa por casa para atender a las personas era increíblemente alto. Obviamente, dicho programa de hecho sí arrancó. De hecho, destinaron 4,000 millones de pesos mexicanos para el sistema de salud casa por casa, oiga, el cual pues no les pagaron a las enfermeras, de hecho se manifestaron, hicieron todo un revuelo y pues bueno, se clavaron la lana. Así después es. De que el sistema de salud casa por casa fracasó, del cual no se volvió a mencionar en la mañanera, después sacaron los módulos esos del bienestar, que eran como puestos de tamales, para atender a los chairos, para que los chairos fueran a recibir sus medicamentos.
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0: estos módulos que están aplicando. Bueno, y como eso resultó ser también un reverendo fracaso, ahora van a sacar máquinas expendedoras de medicamentos para que estén vacías todo el tiempo. Pero este es el trato que se merecen los chairos. Eso es lo que ellos se merecen por andar cambiando y vendiendo la patria, como ellos siempre están diciendo, por 1,900 pesos al mes. Sino los más vendepatrias que existen aquí en México son los mismos chairos. A cambio de esos 1,900 pesos que ellos les dan, ellos soportan esto, soportan sistema de salud completamente colapsado, sin medicamentos, se mueren en la sala del IMSS Bienestar. Y no solamente eso, sino que también permiten desfalcos y que los gobernadores estén vinculados con los malitos, senadores, diputados y todo por el estilo, por 1,900 pesos al mes. Esto es lo que se merecen los vendepatrias de los chairos, vamos a decirles como ellos siempre están fregando. Ellos sí son vendepatrias para que vean, porque ellos sí están recibiendo dinero a cambio de su silencio.
1: Bueno, ahí está. ¿Será cierto? ¿Será mentira? ¿Será la vieja del otro día? ¿Cómo ves, Carlita?
2: En su momento, creo que, no recuerdo cuándo, Chulo, pero Claudia reconoció públicamente que el sistema de salud aún presenta problemas y desabasto, admitió las fallas y todos los incumplimientos por parte de algunos proveedores farmacéuticos a la hora de entregar medicamentos. ¿Por qué? Porque quiere buscar o implementar algunas medidas, y de entre esas medidas está la supervisión constante. Porque dice que se deben realizar revisiones quincenales del abasto y que se envíen cargamentos urgentes en las zonas que presentan falta de medicamento o que tienen esos faltantes críticos. Okay. También Chulo dice que va a haber un proceso mayor, más bien de mayor digitalización en el esquema de compras que están consolidadas, mi Chulo, y en el funcionamiento de la megafarmacia de Huehuetoca, ¿cómo se llama?
1: Sí.
2: Sí, ¿verdad? Y esta farmacia del bienestar, mi Chulo, que ha tenido fallas en la distribución, pues ya supuestamente que se puso en marcha este programa para garantizar que pues todos los adultos mayores, sobre todo, y personas con discapacidad, pues reciban los medicamentos directamente o cerca de sus domicilios. Porque va a haber yo me imagino que estos dispensarios van a ser para eso, para las zonas, mi Chulo, donde haya menor acceso, más dificultades. Oye, para ir a conseguir su medicamento.
1: Dice que...
2: ¿Qué te imaginas, Chulo?
1: Que estas máquinas dispensadoras es otra manera de sacarle dinero al pueblo y de desviar dinero y decir, tuvimos que gastar 1,000,000,000 de pesos nada más en los dispensarios, sí, para ayudarles en la salud. Fíjese.

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0: Oye, amiga mía.
1: Sí, se viene. Pero yo te quería decir algo, mi chulo, algo importante.
0: Sí, dímelo.
1: Para mencionarlo. Yo sé que mucha raza está de acuerdo en que haya estas máquinas dispensadoras de medicamento, pero es que se va a prestar para que haya máquinas ilegales, chulo.
0: Sí, estas son ilegales. Estas las ha puesto un narco.
1: No sé, mi chulo, pero estas máquinas son, ¿qué les podríamos decir? Máquinas expendedoras de medicamentos.
0: Exactamente.
1: Va a haber muchos desafíos, mi chulo. Sobre todo la venta limitada que va a haber.
0: Sí.
1: La falta de asesoría farmacéutica, porque tú puedes ir y automedicarte. No sé si estas máquinas van a ser para medicamentos básicos que se venden con libremente, mi chulo, sin receta.
0: Oye. De venta. Pues, ¿qué? ¿Las farmacias de Guadalajara ya no tienen medicina o qué?
1: Sí tienen, mi chulo, deben de tener, pero esto lo están haciendo porque es parte del seguro este del bienestar que hay. Ajá. Y ¿sabes qué también se va a ver, mi chulo? Va a haber mucho, por la inseguridad pública, va a haber, yo siento, mi chulo, en estos equipos automatizados, van a correr el riesgo de sufrir daños, asaltos, robo de inventario, o sea, va a haber mucha desventaja. No sé si esto ya lo estudiaron. ¿Sabes lo que me preocupa de las propuestas que hace la Cuarta Transformación, mi chulo? Que estos proyectos no ven los pros y los contras. Si no están viendo el pro y las contras para poder evaluar los resultados, chulo, es como si hicieran cosas a la buena de Dios sin saber si van a resultar o no y cuáles son los riesgos que se corre y el dinero que se va a perder, chulo.
0: Sí,
1: eso
0: sí,
1: es lo más riesgoso. Obviamente, pues no les importa porque pues es dinero del pueblo, ¿verdad? Pero ¿cómo nos siguen engañando con esas cosas? Sobre todo a la gente que está confiando en ellos, chulo.
0: Así es. Le estoy diciendo, muchachos, se los dije. ¿Desde hace cuánto tiempo estoy hablando de este caso, Carla? ¿Te acuerdas que te decía yo y ustedes? ¡Ay, ese chulo, qué gacho dice ahí, que no sé qué! Pues resultó que sí es cierto, oiga. Ahora están 10 prófugos de Estados Unidos protegidos por, ¿ya saben quién? Protegidos por ya saben quién. Y son delincuentazos, son narcos, narcopolíticos terroristas. ¿Por qué no los entregan? Que los entreguen a esos desgraciados. El pueblo de México está esperando. Yo ayer hablé con mi hermano que es 100% chairo, ¿verdad? Y me dice, no, que lo agarren ese vato, que lo agarren porque que paguen lo que tiene que pagar, porque imagínate cuántos asesinatos se aventaron ahí en Sinaloa, compa. Montón de asesinatos para callar gente. Exacto.

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1: Qué bonito, lo bonito. Dice aquí, saludos para todos los que les están dando chayote ahorita. Dice Chulo, dice, les invito para que todos los días escuchen el show del Chulo. ¿Cómo dices?
0: El tempranazo del Chulo.
1: Ah, sí, y si quieren que les digan mentiras, pues ya saben qué ver. Si quieren que les digan mentiras, sigan viendo La Marranera. Bueno, dice, vamos a ver aquí, dice Chulo, dice, qué buen programa tienes, me gusta mucho lo que dices, gracias, gracias, muy amable a todos, oye, a toda la gente. Dice, te invito a regresar a la escuela para aprender a escribir, le dicen a Marcos. Te digo, la mayoría que no saben escribir los atacan bien gacho, man. Bien gacho los atacan. Sí.
0: Y no se molesten, mire, es que mire, hay cosas que se tienen que decir. Obviamente,
1: sí, me dice.
0: Cuando no estás de acuerdo en algo, pues te exaltas y sí. Te pones de mal, ¿no?
1: Mira, por ejemplo,
0: y dices, el Chulo nunca ha estado de acuerdo en esta
1: los narcos, no.
0: En esta transformación y con los narcos.
1: Pues,
0: y la tolerancia que ha habido con los narcos.
1: Amiga, ya ahora que se le está descubriendo todo y que están escondiendo al gobernador este que tiene toda la información de saber de quién es el mero mero petatero. Que ya sabemos todo el mundo quién es. Ya todo el mundo sabemos, pero nada más que andan sobre este gobernador y vienen cuatro más. Para que les avisen allá que yo soy. Cuatro más. Joaquín López Dóriga. Cuatro más. Laurel de Mola. Cuatro más, compa. Cuatro más. ¿Son poquitos, Carla, o no?
0: No, yo creo que son pocos, mi Chulo, pero esos cuatro son suficientes para que caigan más.
1: Oye, y ya, mira,
0: porque
1: ahorita son 10.
0: No se van a ir solos, Chulo, van a tener que, hablar.
1: Ahorita son 10 y vienen cuatro gobernadores más. ¿A quién crees que tú que le echen la culpa? Ay, esa está buena. ¿A quién? Pues ya no hay más. Mira,
0: que nos llame la raza, que nos
1: ya
0: diga.
1: No hay
0: ¿a
1: más.
0: ¿Quién más creen que le van a echar la culpa?
1: ¿A quién le van a echar la culpa? Y es más, si le echan la culpa a alguien que ustedes quieren, yo a estos desgraciados no les voy a creer. Voy a creer allá en México. Allá en México creo en la justicia. Allá no hay impunidad. Allá no hay carpetazos que se olvidan de los carpetazos. Que cierran los carpetazos. Así que denle carpetazo, ya cierre el hombre. Bueno. ¿Cuánto, amiga mía? Dime la neta.
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0: porque no sabes si algún día me la van a involucrar en algo, mi chulo.
1: Oye, fíjate que ahora que se está rechazando que los 10 se vengan acá a Estados Unidos, vamos a escuchar a Armando Guzmán, qué es lo que dice, amiga mía. Pon por favor el video de Armando Guzmán, ¿lo ves? El señor de lentes. Él dice que si Estados Unidos, espérame.
2: Y de los otros ahí en la Procuraduría, en la Fiscalía General de la República, como testigos, no como indiciados, es una diferencia importante. Lo que nos hace ver es que a la distancia, lo que México está pensando es juzgar a esta gente en México y no dejar que se juzgue en Estados Unidos. Si esto es, yo creo que va a haber mucha gente en Washington que va a pensar que se están riendo de ellos y no les va a gustar. El primero va a ser Donald Trump, el segundo va a ser Marco Rubio. La cuestión es que si fuera otro gobierno, si fuera otro gobierno el de Estados Unidos, yo diría, bueno, ¿sabes qué? Que a lo mejor lo dejan pasar o a lo mejor no le empujan mucho a esto. Te puedes reír de todo mundo en el gabinete y de todo mundo en Washington, pero si te ríes en español de Marco Rubio, te va a entender. Entonces, yo creo que en realidad es jugar con estos dos personajes. Y realmente, si el secretario de Estado toma esto, como creo que lo va a tomar, pues esto no va a ser bueno.
1: Bueno, está diciendo porque como no quieren extraditar o no quieren arrestar a estos personajes, pues dice que va a pensar que en Washington van a pensar todos los del Congreso de que se están riendo de ellos. Y a Donald Trump no le va a gustar y tampoco a Marco Rubio. Entonces, cuando hablan en español todos estos legisladores y diputados mexicanos y todo ese rollo, Marco Rubio los está escuchando. Está escuchando a todos porque habla bien español. Entonces se lo traduce todo al güero. Entonces anda nada más. ¿Qué pasa? Que si de repente alguien habla del güero, pues va y se lo dice, oye, están hablando de usted. Y es como estar haciendo enojar al tigre, amiga mía. ¿Verdad? Sí, yo creo.
0: Sí, tú sabes que Donald Trump es de pocas pulgas. Y esto de quererse juzgar en México en vez de en los Estados Unidos, cuando el trato es que los Estados Unidos te los está pidiendo, porque es un trato de hace mucho tiempo, chulo. O sea, yo te los pido, tú me los das, yo me encargo y ya no pasa nada. O sea, ¿por qué no entregar y te quitas peso de encima?
1: Sí. Es que hay algo ahí escondido. Y yo quiero que me digan qué es.
0: Claro.
1: ¿Cuál es el gato que está escondido? No es el gato madre, güey. No, no. ¿Cuál es la situación que está escondida? ¿Por qué a este señor lo protegen y no protegen al pueblo así como lo protegen este señor? No, hombre, ni el presidente de México tiene esa protección. Como la que tiene el Moncha Momia. Moncha Momia. El Moncha Momia. Dice aquí, te invito a regresar. Bueno, ok, ya lo leímos esto. Me está diciendo aquí, mira, fíjate, cuando me dicen bla, bla, bla, aquí me están diciendo, mira, te estoy preguntando qué político debería de estar en la lista.
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0: muchas groserías, compa. Dice Peña Nieto y Calderón. Muy bien, muchachos. Peña Nieto está, y
1: Peña
0: Calderón.
1: Nieto y Calderón.
0: Peña Nieto
1: ya sabemos de que de primera instancia Rochamoya debe de estar ahí. Inclusive el alcalde con licencia de Culiacán también. Este es, que creo que es que Juan de Dios no sé qué.
0: Oye, espérame. Calderón estuvo de presidente y luego después fue Peña Nieto, o fue mucho antes Calderón.
1: Sí, creo que Peña Nieto, ¿no?
0: No, espérame, cuando salió Calderón, ¿a quién le dejó? ¿A Peña Nieto o a quién? ¿A quién le dejó?
1: Según yo sí, Peña Nieto, chulo.
0: Ok, bueno, ya me...
1: Que,
0: ya.
1: Pero que me recuerde, porque también no traigo a Fox. Ah, ahí no, creo va. Que de Fox se quedó Calderón, ¿no?
0: Ah, sí, cierto. Entonces ya olvidé de Fox. Ah, sí. Pero es que ya pasó hace 15 años, oye, como dice la señora. Ay, pues si ya pasó 30 años de que Raúl Castro se despachó a 4... y a miles que ya se ha despachado, pues ya pasaron muchos años, entonces ya hay sí. que dejarlos. Oye, a Calderón ya pasaron 15 años.
1: Ya hay que superar esas cosas. Ahí, pero no las han superado, chulo.
0: Mira, me dice aquí la raza, mi gran sueño sería que se llevaran a Noroña y al Cacas. Y luego me dice Lupita Hinojosa, me dice Américo Villarreal. Ay, ese es un está grueso el vato. Dice aquí, dice, no es la cuarta transformación, es el Cacas transformación. Bueno, y luego me dice al cantar, me dice el Andy, fíjense los nombres que me están poniendo, pura de la familia. Y dice aquí, dice Luis, el Cacas debe ser el primero, chulo. El Rulas dice, Calderón, todavía sigue viviendo la época de Calderón. Cuando me dicen que Calderón, se me figura que son puros paleros, ya sabes quién. Ya esa de Calderón, olvídense, compadre. Olvídense, porque ahorita está pasando lo que está pasando. No con Calderón. O al menos que venga Calderón y arregle la situación entonces, ¿no? Que me digan eso. Ahí vamos. Y dicen aquí, López Obrador y sus hijos, montañas. Juni dice, Noroña, Andy y AMLO. Santos dice, el Moroña. Blas Rivera me vuelve a decir... saludo chulo, mi chulo Benítez, dice Andrés, saludos Andrés. Me están diciendo de Américo Villarreal, oye tú. Gutiérrez, el gato protegido. ¿Quién es Gutiérrez? ¿Cómo se llama Maru Campos? ¿Cómo se llevan a Maru? Exacto, ¿cómo le van a...? Pero a Maru Campos no le van a hacer nada.
1: Sí.
0: ¿La quieres?
1: Nada que ver, pero ¿por qué no? Fíjate, chulo, aquí la pregunta es, ¿por qué no los...? Ya sabemos por qué no los quieren extraditar, pero ha condicionado la entrega a Sheinbaum de estos políticos a Estados Unidos y siempre está argumentando porque son pruebas insuficientes.
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0: estado, digo. Bueno.
1: Y mucho se defiende, Chulo, que la falta de reciprocidad que tiene el gobierno mexicano ha dicho que Washington tiene pendientes cientos de solicitudes de extradición realizadas por México de presuntos criminales.
0: Me gustaría ver la lista.
1: Narcotraficantes que no han sido concedidas.
0: Oye, ¿sabes por qué no se las conceden? Porque la última vez dejaron ir a Cienfuegos y era un criminalazo.
1: Ah, exactamente.
0: Y todavía lo tienen ahí metido, ¿eh? Todavía lo tienen ahí metido. Uh-huh. Ya me imagino el general que vino para acá, que se entregó, me imagino que va a hablar de todos ellos, de los que están, mira.
1: Y luego quiere que se les juzguen como cualquier ciudadano.
0: Sí.
1: Y que tengan esos mismos derechos cuando ya tienen, o sea, tienen miles de pruebas, Chulo, y quieren más pruebas.
0: Pues ya Estados Unidos las tiene.
1: ¿Qué más pruebas quieren?
0: Las tiene Estados Unidos, tarde o temprano,
1: no, mija. O sea, entrégaselos, llévalos, van a hablar.
0: Pues claro, hazlo por el bien del pueblo.
1: Que ya están, casi todos son de Sinaloa, está... Sí. Casi todos son de Sinaloa.
0: Que le pregunte al pueblo a ver qué va a decir el pueblo. Porque dice, ya nomás hago lo que dice el pueblo. Señora, no es cierto, el pueblo quiere que los manden a Estados Unidos y que los investiguen porque hicieron un montón de crimen allá en Sinaloa. Pero un montón de crimen. Asesinatos, secuestros, extorsiones, hacían de todo, oiga. De
1: y
0: todo,
1: falta, mi Chulo, que se hable también de,
0: como si
1: de,
0: fuera un supermercado.
1: De Jalisco. No se ha hablado de Jalisco, pero ahorita están muy concentrados con lo de los chapitos, pero hay más todavía que tienen que pedir.
0: Dice aquí Marco Rubio, jajaja, ja, ja, ese no quiere ni a su raza, Tato. Ay, Tato, muchas gracias. Bueno, y luego dice bla, bla, bla, bla, bla. Mira, es gente que cuando ponen eso, pues no sabe ni escribir. Entonces, bueno, Pedro dice, Pedro Arce dice.
1: Se defienden, Chulo.
0: Dice la lagartija del palacio, Chulo. Trump se la pella con Irak, dice. No te creas, compa. Eso es lo que quisieras. Luego dice aquí, vamos a ver aquí. Ay, tengo un montón, oye.
1: Yo pero también, hay que leerlos.
0: Dice, quitas a Morena y a quién pones y todos los partidos sean. Todos, oiga.
1: Están
0: esos
1: ahí.
0: No se salvan. Todos,
1: no,
0: oiga.
1: Debería de, no, tiene es razón, que no entiendo para qué hay tantas y tantas coaliciones. Son los mismos.
0: Mira, ¿sabes qué, Peña? Son los mismos. Nada más que disfrazados y de otros colores y otros nombres. Pero todos ellos es un grupito de puro político que durante años se están estafando y robando a México y se protegen. Y luego de repente le descubren a uno que desvió millones, ¿verdad? Ah, no, le dan otra, ¿cómo se llama? Le dan otro
1: puesto, ¿no?
0: Otro puesto.
1: Otro cargo.
0: Otro puesto, oiga, otro cargo.
1: Otro cargo.
0: Y la gente se olvida y al rato otra vez vuelven a votar por él.
1: Sí.
0: Y luego

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2: Diga, mira, es que les
3: chulo,
2: tengo que contestar.
3: No caigas en provocaciones.
2: No, pues imagínate.
3: Nos saluda Julio Durán, chulo, nos dice: hola chicos, buenos días. Primero fueron los amigos de los malos. ¿Se acuerdan aquellos papelitos que estaban aventando de puros influencers, después colaboradores y ahora amigos de los amigos, los más cercanos, los que hacen el business? Al ratito para decir que las televisoras, o ya lo están haciendo. No, sí, ya están diciendo que las televisoras, acuérdate.
2: Pero están echando, mira, Julio, siempre le van a echar la culpa a alguien. Nunca van a querer reconocer. Siempre le van a decir: ¡ay, va aquel! ¿Se acuerda cuando de repente en la escuela hacías algo y luego alguien te echaba la culpa? Y tú no eras. ¿Por qué? Porque pues ni cuenta te diste y de las travesuras que hicieron ellos, y al rato tú saliste el perjudicado. Así es ellos. Le echan siempre la culpa a alguien. A alguien.
3: Nos dicen aquí que Lemus y Emilio Azcárraga.
2: Lemus y Emilio Azcárraga deberían de estar. Sí, Emilio Azcárraga está ahorita en este momento en un problema porque está en demanda. La FIFA también están demandando a la FIFA. A mí se me hace que la FIFA les van a encontrar a este organismo, les van a encontrar una mafia, pero mafiota, oiga. Vean nada más los precios de hasta de los boletos y de los partidos. Imagínate cuánto lo vendieron para la televisión.
3: Uf.
2: A ver, ¿qué dice aquí, Raúl? ¿Qué dice?
3: Dice: buenos días, ¿por qué se olvidan del gobernador de Baja California Sur y la presidenta municipal de La Paz, Baja California Sur, México?
2: Ella también está puesta.
3: Son vendidos, ratas y asesinos.
2: Ellas también están puestos.
3: Muchos ahí ya tienen que estar, o sea, con...
2: Ya le quitaron hasta la visa a la señora.
3: Van a empezar a hablar.
2: Ya le quitaron la visa. Dice: chulo, ¿qué pasó con Salinas de Gortari y con su hijo? ¿Qué piensas? ¿Por qué no los tocan? A ningún presidente los van a tocar, oye, a nadie van a tocar. Estaban diciendo: los metemos a juicio. No. Al último era puro humo, compadre, para llevárselos allá a todos.
3: ¿Te acuerdas que los querían enjuiciar y que no sé qué tanto y bla, bla, bla? Y nada más se quedaron.
2: A ver, y se lo dieron a votar al pueblo y el pueblo dijo que sí y no lo hicieron. No lo hicieron, ¿verdad?
3: Sí, de repente, chulo, hay mucha incongruencia y es cosa que no se puede justificar, pero hay gente que lo justifica. Hay personas que dicen: es que no saben, no están en México las cosas van mejor, que se está haciendo todo poco a poco.
2: Eso es lo que pero opinan,
3: no sé si
2: los que están
3: poco
2: aquí
3: a poco o mal.
2: Eso es lo que opinan los que están aquí, que México ya está bien, pero después y luego dicen: yo he ido a México y a mí nunca me ha pasado nada. Así.
3: Es que obviamente no te va a pasar nada, no te pasa nada, siempre y cuando no estés en el lugar equivocado, en los lugares
2: ahora,
3: donde sabes que hay.
2: Ahora
3: sí. Pero, por ejemplo, hay gente que sí está en México y defiende mucho, es como tu hermano chulo que está en México.
2: Es que
3: y él dice que todo está bien.
2: Es que ya los ven, viven en la esquina, están en la esquina cuidando ahí todas las colonias y para que no pasen otros a vender drogas. Entonces dicen: oye, hasta nos saludan. Fíjate, ya se acostumbró a la gente a vivir entre ellos. Por eso muchos lo defienden, así como Virgo, que es un marcote el Virgo.

0: Seguimos aquí a través de Fiesta 97.1 y 1250M. Ay, güey, tenemos que irnos de volada. Carlita, fíjate que al ratito voy al doctor, Carla. Al rato voy al doctor.
1: Para que todo salga muy bien, chulo.
0: Sí, sí, oye, tú, voy a ir con el doctor porque ya no aguanto más, Carla.
1: No, que ya se te habían curado las almorranas, pues.
0: ¡Ya! Fíjate que no, ya, Carla, bien. ya me acudió. Dice, chulo, palabras necias, oídos sordos.
1: A palabras necias, oídos sordos, chulo, ya te la sabes.
0: Dice, ya no me voy a bañar para irme a trabajar. Ay, mi amor, Pepe, perdón. Dice que ya no se va a bañar por irse a trabajar.
1: Ya no alcanzaste porque estabas aquí en el mitote con nosotros. Pero qué bueno que estuviste aquí, ¿eh?
0: Dice, vas a los cabritos del... A los cabritos del medicamento. Vas a los carritos de medicamentos. Carritos. Sí. Vas, que si voy a los carritos de medicamento, pues yo creo que algún día.
1: Que si vas
0: día,
1: a ir a los carritos
0: día,
1: de bueno. medicamento. Esos dispensarios, chulo.
0: Así es. Oye, tengo un amigo que está... El Chácharas, que dice que está recibiendo su pensión, Carla, allá en México, y dice que él se la dan cada año. Entonces, el vato fue y recibió 70,000 pesos, y le dijo, oye, ten cuidado con la del Banco del Bienestar, no vayas a que te ponga el dedo, compadre, y te los bajen ahorita. ¿Eh?
1: Qué mala onda, chulo.
0: Pues ya ves que los mismos de los bancos te ponen el dedo con los narcos, digo, con los delincuentes.
1: Sí.
0: Para que te bajen tu dinero, oye.
1: Te pongan dedazo.
0: Dice, chulo, ¿te van a checar el Papa Nicolao? Sí, me van a hacer el Papa Nicolao.
1: Me van a hacer su Papa Nicolao.
0: Así es, mis queridos amigos. A ver quién está aquí. Aló, espéreme, no se me vaya. No, se
1: no
0: me vaya.
1: Ya, ¿para qué, mi chulo?
0: ¿Cómo
1: ya,
0: que?
1: Ya ni el caso tiene.
0: Aló, buenos días. ¿Cómo no, oye? Sí, ¿cómo no? ¿Con quién hablo? No hay nadie. Oye, sí, te digo. Todavía falta, Carla. Todavía me falta. Espéreme.

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1: Oye, amiga mía, quiero decirte rápidamente, te voy a decir, amiga mía, porque ya estoy hasta la mano. Pepe Aguilar volvió a darse de, volvió a hablar de qué hablar y opinó sobre cómo ha cambiado la música mexicana con las nuevas generaciones. Dice que el cantante dijo que el género que está viviendo en una transformación, donde ahora, pues, ahora conviven tú con lo tradicional, corridos modernos y hasta los sonidos urbanos. Muchos fans lo ven como una figura clave para mantener vivas las raíces del regional mexicano, pero también reconoce que los artistas jóvenes, pues, están llevando la música a este público completamente nuevo. O sea que, ¿Cuál nuevo? Mi querido Pepe, son los mismos. Dice, pero Pepe dejó claro que la música...
2: Pero las nuevas generaciones que se están anexando a esto, chulo.
1: Así es. Pepe Aguilar declaró que la música puede evolucionar, pero la esencia mexicana no debe perderse. ¿Tú crees que el regional mexicano debe de mantener tradición o tiene que seguir cambiando, oye tú?
2: No, yo creo que lo que tiene que hacer, o sea, la esencia debe de estar ahí, debe prevalecer, chulo, porque es lo que, es nuestra identidad, ¿no? Es nuestra identidad. Pero claro que las adaptaciones que se tienes que hacer es para estar como a la tendencia, chulo, porque siempre la música se puede, es innovación también. Pero la esencia regional, pues, creo que es la que se debe de cuidar un poco más. Siempre hay alguien que le va a seguir el hilo a esa esencia regional, chulo.
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0: Oye, amiga mía, pues te cuento que Julián Álvarez sigue demostrando el cariño del público y está más fuerte que nunca. Cada concierto el cantante reúne a miles de personas que siguen coreando sus canciones como si el tiempo no estuviera o no pasara, oiga. ¿Usted cree que es el nuevo José José Julián Álvarez? Sus fans dicen que Julián se mantiene tú vigente porque se conecta bien con el público. Una forma muy sencillita y natural, muy cerca de ellos. Y también dicen que no se pone borracho, no se pone etílico, no toma. Pues toma. Bueno, dicen que la industria cambia todos los días. Julián demuestra que las voces tradicionales todavía tienen mucha fuerza con J, ¿verdad? Entonces,
1: pues sí, es lo que te digo con Pepe, o sea, esa fuerza que tienen
0: tradicional, es Julián,
1: no se pierde, tiene su personalidad para esto, chulo.
0: Estoy hablando de Julián, Carla, no de Pepe Aguilar.
1: Yo sé, pero es como dijo Pepe Aguilar, que no se debe de, o sea, es lo mismo que pasa con Julián.
0: Yo pienso que dijo Pepe Aguilar
1: en el anterior comentario.
0: Yo pienso que
1: no se debe perder esa esencia, mi chulo.
0: Yo pienso que Pepe Aguilar no representa al regional mexicano, no lo representa. No.
1: Bueno.
0: Ni tampoco esto del ecuestre que hace.
1: Julián sigue conectando muy bien y sigue con su esencia y creo que
0: estos shows a caballos que tienen los Aguilar no tienen impacto, oye. La neta, no tienen impacto.
1: Ya chole con eso.
0: Sí, pues oye, tú, cualquier monta caballo y canta, ya ahora ya cualquiera cantamos, oye. Hasta yo canto, me subo a mi caballo.
1: Manca. Hasta tú también te subes a rayo.
0: Empiezo a cantar un corrido. Ahí canto yo también.
1: Pero mira, oye, pese a que ha cambiado bastante la industria musical, chulo, cantantes, intérpretes como Julián, pues ellos siguen diciéndonos que esas voces tradicionales son vigentes. En el caso de Nodal, en el caso de Pepe.

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0: lo único que haya tendencias una tras otra, pero lo tradicional está ahí dentro, mi chulo, del regional mexicano.
1: Pues lo estamos perdiendo.
0: Sobre todo el tradicional mexicano moderno.
1: Lo estamos perdiendo, el tradicional mexicano, lo estamos perdiendo, Carla. Te lo digo de verdad. Ya ahora ya se oye todo muy finito, oye. Dice Pepe, anda herido, chulo. Dice aquí, Pepe se quedó en aquella época. Hijos de la mañana, te digo, a mí no me representa él para nada, ¿eh? Así que diga yo, ay, qué bonito, llevan el esta tradición de los caballos. Pues los caballos lo han hecho muchos, oye. Es más, ahorita, el que está fuerte es el Cheque Peña. Él lleva sus caballos, mi caballo. ¡Oh! Ezequiel Peña
0: es otro
1: y sus caballos.
0: Que hace con los caballos, chulo.
1: Exactamente, y tiene muy bonitos caballos, y canta arriba de su caballo, mi caballo. Me acuerdo cuando me presentó Antonio Aguilar, porque lo presentó Antonio Aguilar a Ezequiel, lo presentó. Bueno, ahí está, dice Pepe, se quedó en aquella época, sí, señores. Nos quedamos, oye tú. Dice Julián, es narco. Ah, caray. Dice, chulo, ¿por qué no hablan de los bancos de
0: EE? Se refiere a Julián.
1: ¿Qué son los bancos EE?
0: ¿Los bancos que No habrá dicho... ¿Los bancos EE?
1: ¿Qué son?
0: Que nos especifique.
1: Por favor, especifica, compa.
0: No puedo adivinar eso. No podemos adivinar.
1: Por favor. Ángel, que te vaya bien, Ángel. Que Dios te bendiga. Dice aquí Coco Nicolao. Caca Nicolau, dice, ¿qué es eso? Dice, aquí veo al carrito de los medicamentos. Oiga, no critiquen eso, lo más fregón que hay.
0: Trate unas aspirinas, porque, híjole, nos va a doler la cabeza con todo esto, ¿eh?
1: Dice, Pepe Aguilar se quiere sentir Pedro Infante. Oye, sí es cierto, ¿verdad? Es que nosotros no venimos de la historia de Pepe Aguilar, venimos de otras historias, oiga. No más que ellos.
0: Pero es que
1: ellos
0: él le seguido meten el hilo a lo tradicional, mi chulo, porque yo sé que juzgan, o sea, Pepe Aguilar tiene cosas
1: ni
0: muy
1: son
0: buenas.
1: De aquí, compadre. Pepe Aguilar no es de aquí.
0: No importa, mi chulo,
1: no,
0: pero
1: es
0: le Estados, siguió
1: no es
0: la
1: mexicano.
0: Le siguió la línea. Ay, el regional no, mexicano tradicional.
1: Sí. Mejor también, no me voy a ver un show de cowboys americanos. Oye.
0: Ay, de lo que te gusta,
1: mi
0: ¿verdad?
1: Mi caballo. ¡Oh!
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0: ¿Hay algo que te conecta con ellos? Con sus fluidos,
1: no sé. Que yo soy, yo la verdad que si nazco, yo vuelvo a nacer cowboy, oye.
0: Ah, sí, te mezclas con ellos.
1: Sí, yo soy un perro para montar caballo, ¿qué te pasa? No te rías, insensata.
0: Nunca me he entendido lo que le he dicho. Bueno, Michuru, tú ahí tú intercambias todo con ellos, qué bueno.
1: Dice Pepe Aguilar, lo único que hizo es hacerse colgarse del nombre de su papá y de su mamá. Pero,
0: claro, claro.
1: Pero el talento no lo trae, oye tú. No lo trae, oye tú. La neta. Mira, doña Flor Silvestre.
0: Pues no.
1: Cantaba 2-3. Así que no creas que era muy acaca. Don Antonio, pues ese era el cantaba bien pelado, el viejo.
0: Vieja greñuda. El mejor, chulo.
1: Vieja greñuda, pata rajada. ¿Cómo decía? El talón craqueado. No me acuerdo qué decía.
0: Talones craqueados.
1: Ándale, cuarteados o algo así. A mí me gustan las viejas que tengan los talones cuarteados. ¡Oh, mi caballo!
0: No, pero de la tambora, a mí la tambora de Aguilar, de Don Antonio, a mí siempre me gustó, ¿eh?
1: Claro que sí, pues él fue el primero que cantó con banda, Don Antonio Aguilar.
0: A mí me encantaba eso de Don Antonio, la verdad es que glorioso.
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0: a hacer una presentación ahí de mi show allá en Sarasota, Florida, tú, Carla. Y al mismo tiempo, en un jaripeo, me tuve la oportunidad de presentar a don Antonio Aguilar, ¿verdad? Ya don Antonio ya estaba grande, ¿verdad? Ya estaba, yo no sé qué edad tiene, pero ya. Entonces, ¿qué pasa? Que los doctores les prohíben que suban a caballo, porque cuando se cae una persona mayor, pues es muy difícil que se vuelva a recuperar. Entonces, para evitar todo ese rollo, lo amarraban de la silla. Le amarraban las piernas de la silla para que no se fuera para un lado. O para un lado, sí. Porque
1: ay,
0: de repente
1: no, pero qué decía peligroso, caballo, ni cómo, ni cómo detenerse si algo pasaba. Oh, así se veía.
0: Así le decían, oh, mi caballo, mi caballo. Oh, oh. Entonces,
1: te pasas, ¿eh, chulo?
0: Entonces,
1: lo amarraban del caballo de don Antonio.
0: Lo amarraban.
1: Qué sí, barbaridad.
0: Sí, entonces yo fuerte la presentación ahí. Pero no, sí lo amarraba, muchachos, porque se podía caer. Y siempre andaba cerca un vato atrás de él, caminando, así esperando otro vato del otro lado.
1: Sí, sí, sí, para hacer el alba, por cualquier cosa sí, que se suscitara. Sí.
0: Así como los gimnastas, los maestros que ven a las chiquitas que están dando vueltas y están ahí cuidándolas. Haz de cuenta. Y tuve ahí.
1: Es que para la edad de don Antonio ya estaba haciendo acrobacias, mi chulo, ahí con el caballo.
0: Todavía,
1: ya era acrobacia, eso.
0: Todavía.
1: Tenía que amarrar por lo mismo.
0: A esa edad todavía trabajó mucho tiempo el señor. Mis respetos para don Antonio. Siempre andaba bien cargado de billetes, ¿eh? Me acuerdo una vez que estaba. Radio Alegría estaba en Sunset Boulevard. Ah, no, en Hollywood. En Hollywood Boulevard, el 101. Entonces, no es cierto. Allá enfrente, allá por Hollywood Boulevard. Ay, ya ni me acuerdo. Bueno, total de que iba entrando a la estación de radio y salimos a recibirlo, salimos todos a recibirlo allá afuera. Entonces, un detalle muy curioso, estaba allá un vagabundo, que por cierto, aquí en Estados Unidos no hay vagabundos mexicanos, ¿eh? Entonces era un vagabundo americano. Y fue y le ayudó, me acuerdo que le dio $100 en aquella época, era un billetote. $100, así, tenga, oiga, para que coma, dice. No, pues ahí,
1: mi genio, qué bien.
0: Te tragaba don Antonio Aguilar con esos detallitos, ¿no? Que hacía con el pueblo.
1: Sí,

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0: muchísimo gusto saludarlos, darles la más cordial bienvenida. Sí, muy formal, ¿verdad? Pero sí, darles la más cordial bienvenida a este su programa, el show de Miriam y Rocío, en donde estas dos tapatías importadas desde Guadalajara, Jalisco, México.
1: ¡Sí, señor!
2: Se encuentran presentes en vivo y en directo a través de esta frecuencia para toda la banda mexicana y latinoamericana, acompañándolos, como ya lo dijo Miriam Castellanos y su servidora Rocío Barragán, a través de estos micrófonos y, bueno, en los controles, ahí está el productor que no se raja y haciéndola de bartender, como en cada sección de Las Tóxicas. Así que aguántenos las calmadas, porque el día de hoy, como siempre tú ya sabes, traemos un muy buen programita, ¿eh?
0: Mírenme, lo que callan los caballeros, pongan atención, paren la oreja. Uh-huh. Vamos a platicar qué cosas simples, ¿no? Uh-huh. A lo mejor para nosotras las mujeres pueden ser cosas así muy sencillitas, pero que para ustedes, caballeros, les gusta mucho. Y aman, y les encanta que sus parejas hagan por ellos. Y probablemente los hacemos o hacemos estos detalles y no nos damos cuenta que puede ser algo muy especial para ellos, ¿eh?
2: Sí, porque no lo dicen. Por eso es que cada que su mujer les haga un detalle que para ustedes, pues, sea importante, sea algo mágico, algo completamente diferente, algo que sientas tú que la relación sube de nivel, hay que hacérselo saber. Es importante porque a nosotras también nos encanta. Pero bueno, las tóxicas, vamos a platicar hoy acerca de cómo se lee una relación madura.
0: Ok, eso va a estar interesante, fíjate, porque luego de repente creemos que estamos en una relación madura y a la hora de que empecemos a leer esto van a decir, ah, no te creas.
2: No lo sé, Rick.
0: Creo que no estoy en una relación madura.
2: Todavía nos falta.
0: En veces sí, en veces no.
2: Sí, hay que ponernos las pilas para que así sea. Sé que es con el paso del tiempo, de los años, el irnos entendiendo, acoplando y adaptando, pero
0: todo se va acomodando.
2: Bueno, pues vamos arrancando, Rocío, oficialmente el show de Miriam y Rocío.
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6: ¡Mi gente! Nos vamos con lo que todo mundo comparte a través de redes sociales. ¿Ustedes conocen el famosísimo mazapán de la Rosa?
7: Claro, ¿verdad? Es uno de los dulces más importantes de las empresas mexicanas más importantes. Sí,
6: el más tradicional, creo yo.
7: Muchísimos años, la verdad.
6: De México, uno de los más tradicionales. Sí. Y bueno, pues déjenme decirles que es de nuestro México lindo y querido. Y de Jalisco.
7: Es de Jalisco.
6: De donde somos este par de reinas. Sí. Ajá. Igual que el mazapán, nosotras de Jalisco para el mundo. Pues resulta ser que Enrique Michel, que es el fundador y dueño de esta empresa, de los Dulces de la Rosa, esta nota se hizo viral por lo siguiente. En alguna ocasión, a él le dijeron, bueno, pues ya puedes implementar o pagar por máquinas para que hagan los mazapanes, ¿no? A lo mejor es una inversión fuerte, de fregadazo, como decimos allá, pero con el tiempo, pues es muy redituable, porque ahí tienes la máquina que está jalando 24/7. Pero resulta ser que Enrique Michel dijo que no, que él quería seguir haciendo los mazapanes como tradicionalmente y desde inicio se empezaron a hacer. Así, la gente, las mujeres.
7: Mira, te voy a decir una cosa. Yo hace muchísimos años tuve la oportunidad de visitar precisamente esta fábrica, que es una fábrica enorme. De hecho, tienen dos fábricas. Uh-huh. Hay una que es donde se hace precisamente
6: el mazapán.
7: Es un área exclusiva que es enorme y hay otra área en donde se hace en la producción de muchísimos dulces, pero el principal, pues, esto del mazapán. Me di cuenta de la cantidad de gente que trabaja y la cantidad de familias que se sostienen precisamente de la mano de obra de estos dulces tan importantes y tan tradicionales que, como bien lo decías, son de Guadalajara. Entonces, el señor Michel, pues la verdad dice que él no va a meter tecnología más avanzada. Sí, probablemente pudiera tener el doble o el triple de producción que lo que hacen las manos mexicanas. Sin embargo, perderían la parte como artesanal, ¿no? Y el toque que tiene, y además la cantidad de familias que se sostienen precisamente de esta empresa tan

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1: Regresamos al show de Miriam y Rocío. Oigan, vamos a platicar en lo que callan los caballeros. ¿Qué cosas o qué detalles nosotras las mujeres deberíamos de hacer a los caballeros y que ellos aman con locura y con pasión? Y estoy segura que más de alguna, que ahorita vamos a mencionar, lo hacemos. Sí. Pero no nos damos cuenta qué tan importante puede ser
2: para nuestras parejas. Por eso díganos, los chiquitos, hermosos, papacitos, cositas de Dios paridos por sus santas madres. Miren, es importantísimo que además de comunicar, así decirle a tu mujer, me encanta, por ejemplo, cuando me besas un poquito más de lo normal, cuando de repente me das esos ataques de besos y de subirte, y vas por el cuello y te vas subiendo hacia la boca, los cachetes, la nariz, hasta la cabeza, y te pones como loca porque me hace sentir tan bonito que tengas ese detalle conmigo. Eso es importante que se lo digas, porque te aseguro que lo haría muchísimo más frecuentemente si sabe que a ti te hace sentir bien.
1: Ahora, creo que cuando una persona se preocupa por ti y te hace comentarios sencillos como, oye, maneja con cuidado, ¿no? Digo, creo que estar en constante comunicación y saber qué es lo que hace tu pareja, a dónde va, cuáles son a lo mejor sus ocupaciones durante el día, te permite de una u otra manera tener este acercamiento y el poder preocuparte y decir, oye, sé que son las 2 de la tarde, estoy segurísima que ni siquiera has comido, no te has preocupado por pensar qué vas a comer, no te olvides, ¿no? Porque habemos gente que son las 4 de la tarde y dices, ay, güey, no comí, fíjate nomás, se me olvidó. Entonces, esos pequeños detalles son los que cuentan y son los que hacen que una relación se fortalezca.
2: Exacto.
1: Más.
2: Continuamos aquí en el show de Miriam y Rocío, caballeros, no se vayan.
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1: Oigan, continuamos aquí en su sección hablando de esas cosas que ustedes aman que haga su pareja. Y esto también va para nosotras porque son los pequeños tips que a ellos los enloquece o hacen que sigan o permanezcan en esa relación. Bueno, yo creo que también el detalle de tenerle su ropa limpia, de cuando se viste, acomodarle el cuello, la corbata, digo, dependiendo de lo que se dedique o lo que haga, pero estar a lo mejor al pendiente también de hacerle su lunch para que cuando se vaya a trabajar, pues no le haga falta
2: son
1: comida.
2: Son detalles bonitos, ¿no? Ajá. A mí se me hace padrísimo.
1: Que no hay que normalizar, no, porque luego al rato ustedes dicen, no, pues es que ya está en la casa, pues me tiene que hacer la comida. No, no, no, que cada que abras tu lonchera porque llegó la hora de la comida, digan,
2: un recadito, mira, dices,
1: un recadito, o que digas, oye, mira, ahora me hizo tal cosa que sabe que me encanta, sí, o sí, como sí, dice sí. Miriam, me puso un te amo, o me dejó algo que me gusta mucho, así como para que yo la recordara. Esas pequeñas cosas que nosotras implementamos en el día a día los vuelven locos y a veces lo echamos en saco roto porque ellos, ojo caballeros, no nos lo aplauden, y creo que es importante hacerlo, ¿no?
2: Hacerlo ver. Otra cosa que creo que a los hombres les gusta mucho es sentirse reconocidos, ¿no? Y sentirse valorados, y sobre todo cuando es en público de parte de su pareja. Creo que ellos también sienten bonito cuando nosotras como mujeres
1: que le agarras
2: les
1: la mano,
2: su lugar delante de la gente. Sí. Y creo que el contacto físico es bien importante, porque obviamente entre ustedes saben que se aman, sabes que se quieren, que hay respeto.
1: Pues es una manera de
2: amar
1: y de comunicarte, claro, con tu pareja, ¿no?
2: Y entonces esta parte de agarrarlo de la mano, o ¿sabes qué? Me doy cuenta que a los hombres les gusta mucho cuando están sentados, ajá, juntos, de repente la mujer cuando le pone la mano en la espalda, sin caricia y sin nada, o les están acariciando la espalda, es algo que los enloquece a todos los hombres. Fíjate.
1: Hacerles piojito
2: detalle,
1: también.
2: Ahí, delante, pero públicamente. Ese es el detalle, que sea público.
1: Bueno, depende, ¿eh? Porque hay hombres que no les gusta que los estés besando.
2: Ah, sí, no. Yo digo nada más tener así,
1: pero
2: un contacto físico normalito.
1: Ajá. Aunque estén ustedes solos. Sí. O a lo mejor algunos sí les latirá que vean los demás, pero pues ustedes van conociendo a su pareja, tener esos detalles. No se vayan, caballeros. Estamos esperando sus mensajes para que ustedes nos digan qué les gusta que haga su pareja.
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3: Amigos, ya saben que aquí nos gusta entretener, pero también que se queden pensando. 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
1: Regresamos al show de Miriam y Rocío y estamos platicando esos detalles simples que pudieran ser simples para nosotras, pero para ellos tienen una connotación muy fuerte en cuestión de la relación de pareja. Uh-huh. Ya dijimos que tomarlos de la mano en público o tener algún detalle físico, ¿no? Por de repente a lo mejor robar un beso o algo por el estilo. También de una manera así, no sé, inusual, de un horario que no sea tan usual como levantarte o acostarte, pero de repente a media tarde o a media mañana, mandar un mensaje de te amo, punto. O sea, uh-huh, no necesitas esperar una respuesta ni tampoco necesitas entablar o iniciar una conversación. Simplemente con ese mensaje que de repente puede sorprender.
2: Cambiarle su día también.
1: Y cambias el día por completo.
2: Por aquí Braulio se comunica y nos comenta. A mí me encanta que cuando estoy muy ocupado, preocupado, ella llegue y me abrace por atrás porque sí, siento que me contiene. Muchas gracias, par de queens. No, pues gracias a ti por participar. La verdad es que de repente los notamos tan estresados que sentimos que ustedes necesitan bajar avión o tocar base, y un detalle como este pudiera ser bueno, ¿no?
1: Mira, otro simple detalle: cuando salen a comer a algún lado, uh-huh, algún restaurante, algún café, algún bar, y en vez de sentarte enfrente de él, que busques la manera de sentarte al lado para poder tener esa proximidad, para poder tener esa intimidad, inclusive cuando están comiendo o están a lo mejor tomándose algo, porque quizá empiezan estos, uh-huh, juegos, ¿no? El besito, el tomar de la mano, la caricia. Empiezas con este juego bonito, ¿no? Uh-huh. Que digo, no sabemos a dónde pueda llegar a llevar eso, que también es válido, estamos de acuerdo.
2: Que también está súper chido. Y si lo provocas, muchísimo mejor, porque ellos aman que tú tomes la iniciativa, incluso en lo sexual. Yo creo que otra de las cosas, ya para terminar, es que te rías tú de sus chistes. O sea, sí, que lo hagas reír a él, pero que él te haga reír a ti, eso no tiene precio, de verdad. Continuamos aquí en el show de Miriam y Rocío. No le cambies. 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
1: ¡Vámonos con los espectáculos! Bueno, pues les vamos a platicar acerca de este ex luchador. Me imagino que todos lo conocen. Se llama John Cena.
2: Ajá, claro.
1: Bueno, pues él afirmó en una entrevista que no va a tener hijos porque criarlos requiere un compromiso total. Y dice, pues yo elijo mi felicidad.
2: Pues sí, digo, no estoy listo. Está
1: cada
2: bien.
1: Cada quien.
2: Cada quien, ¿no? Y tiene...
1: ¿Y sabes qué?
2: Tiene la razón.
1: Sí, tiene la razón, pero creo que al mismo tiempo... yo te voy a decir una cosa, o sea, tienes realmente que estar comprometido
2: y convencido
1: sí. de querer traer un hijo al mundo.
2: Totalmente.
1: Porque sabemos que es toda una responsabilidad, sí es mucho amor, pero también pues, se vienen muchísimas cosas que si no estás listo, si no estás preparado o si simple y sencillamente no quieres, pues está bien también.
2: Fíjate, el actor explicó en una entrevista que le hicieron que para él la paternidad es algo que requiere de mucha responsabilidad.
1: Así es.
2: Y creo que hoy en día, bueno, creo que en todos los tiempos, ¿no? Pero, ay, no sé, bueno, será porque yo estoy criando en estos tiempos y la verdad se me ha hecho como tan complicado.
1: Pero, ¿sabes qué?
2: Es un compromiso muy, muy grande y uno se tiene que educar primero para poder transmitir la educación y la crianza, ¿verdad?
1: Es Pero fíjate que como ya los hombres están comprometidos en involucrarse en la crianza, o sea, las nuevas generaciones de hombres...
2: Sí.
1: Él también puede decir, no, pues no me siento preparado.
2: Sí, no, y es muy válido, ¿eh?
1: Porque es un compromiso absoluto, porque se tiene que tener la atención, porque se requiere tiempo y pues no me siento dispuesto a hacerlo.
2: Y
1: ¿no?
2: Definitivamente esto de tener hijos tiene que ser una elección consciente,
1: completamente.
2: ¿No? Porque saben lo que implica, precisamente como bien lo comentas, como también ya se están involucrando en esta parte de la crianza, ya no se pueden hacer como sordos y decir, yo nada más vengo, pongo el granito de arena que viene siendo la parte de proveer y de sostener. Uh-huh. Sino que también tiene que haber algo que se involucre emocionalmente. Entonces, estoy de acuerdo y ya saben, los comentarios nos hicieron esperar a través de las redes sociales que sí, que no, que está bien. Digo, cada vez más gente está dividida.
1: Sí, la verdad. Pero cada quien hay que saber respetar. Continuamos aquí en el show de Miriam y Rocío, no se vaya.
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0: somos el show de Miriam y Rocío y bueno, sabemos que la tecnología hoy en día avanza muy rápido y ya sabemos que también hoy en día hay automóviles que no solamente está la gasolina, ahora ya están también los autos eléctricos
1: y híbridos y todo lo demás.
0: Todo
1: pero
0: ese cotorreo.
1: Yo les aplaudo porque son los autos del futuro, además, ¿no? Entonces, aquí en los Estados Unidos se acaba de implementar una carretera electrificada, es decir, un carril en
0: buenísima
1: los que
0: la idea.
1: Los autos eléctricos pueden transitar y se van cargando mientras conduces.
0: Eso está buenísimo. Esto es en Detroit y precisamente es la calle 14, que hay un carril. De hecho, estamos viendo las imágenes. Uh-huh. Digo, no sé si sea real.
1: No, sí, de forma inalámbrica.
0: Sí, ¿verdad? Es que iba a decir que es un carril de color verde, como que lo pusieron, obviamente, de un color distinto, con señalizaciones, para que toda la gente que estuviera conduciendo y que dijera, ching, como que ya se le va a acabar la batería a mi carro, se fuera por ese carril para que mientras está conduciendo, se está cargando al mismo tiempo. Entonces, está, la verdad, interesante. Y, bueno, lo que o cómo funciona es, utiliza bobinas de cobre debajo del pavimento uh-huh. para poder enviar esta energía a estos vehículos, especialmente los que están equipados mediante esta carga inductiva. Así es que ya lo están implementando y me imagino que no solamente va a ser en Detroit, no, sino ya en otros lugares más de Estados Unidos.
1: Poco a poquito sí. Vamos a tener en California, en Miami, en Texas, allá en Washington, bueno, en todos lados, yo creo. Y el carril obviamente es verde porque es un carro ecológico, entonces te quieren hacer ver que ese carril es exclusivo de los automóviles eléctricos. Continuamos aquí en el show de Miriam y Rocío, no le cambies.
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6: Seguimos con la chismola escándala. Ya sabemos que a ti no te gusta. ¡Te encanta! Por eso es que para oreja, porque te vamos a platicar acerca de la mismísima bichota Karol G. De este conmovedor discurso que dio al ganar el premio histórico en los AMAs.
7: Oye, la verdad que Karol G ha hecho historia y creo que se ha convertido en una persona muy joven para que muchos, ahora sí que jóvenes y adolescentes, o de esta nueva generación estén teniendo esta nueva tendencia a esta música. Yo no era muy fan de la música de Karol G, pero creo que las letras...
6: Ay, a mí me encanta.
7: Digo, ella ha madurado muchísimo y creo que hoy en día las letras han llegado a muchos corazones y dentro...
6: Y a todas las generaciones, güey.
7: Exactamente.
6: Porque como dice Miriam, o sea, a lo mejor al principio no la entendíamos y era más para chavitos, incluso para adolescentes, pero ahorita nosotras vamos a una fiesta y las cantamos.
7: Exacto. Y lo más importante de todo esto es que las letras llegan a muchos jóvenes. Parte de este discurso que ella dio, que es precisamente la nota, en donde ella dice que varias de las cosas que ella comenta en sus canciones se han convertido hoy en día en una voz para muchas personas, y ella comenta también que es un lugar de sanación y un lugar seguro. También comentó, dice, creo que en mi vida tiene sentido gracias a mi música, y sí tiene varias rolas súper bonitas, en donde hay que amar bonito y el corazón, y creo que ha sido un grito de esperanza y también ha sido un ejemplo. Creo que no solamente las canciones y las letras, sino que ella ha predicado haciendo que las cosas sean distintas. Es una mujer emprendedora, es una mujer tenaz y es una mujer latina que ha alcanzado cosas que muchas personas nunca lo pensaron conseguir, ¿no?
6: Entonces, y otra colombiana que la está rompiendo es Shakira, fíjate, porque ella ganó ahí precisamente en los American Music Awards 2026 como mejor artista latina por el tour del año Las Mujeres Ya No Lloran. Otro de los ganadores, por supuesto, fue el Conejo Malo, que se llevó este American Music Award como mejor artista latino masculino. Además, el mejor artista del año fue para BTS, que se llevaron otros dos premios más, y así sucesivamente las Las Huntrix también fueron ganadoras, por ahí recibieron el premio a Mejor Canción del Año, y así sucesivamente Bruno Mars, entre otros tantos. Bueno, pues continuamos aquí en el show de Miriam y Rocío. No le cambies.
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1: Regresamos al show de Miriam y Rocío. A ver, ¿alguna vez te has puesto a pensar este dato curioso que ahorita te vamos a platicar? Se dice que si tu pareja te besa las manos sin motivo, es una señal de que te respeta más de lo que las palabras puedan expresar.
2: Ándale, eso no sabía.
1: Ok, mira, se dice que dentro de la jerarquía de los gestos afectivos, el beso en la mano ocupa un lugar que es privilegiado.
2: Ándale.
1: No es un gesto de pasión, estamos de acuerdo.
2: No, antes era de respeto, ¿te acuerdas?
1: Antes era de respeto, exactamente. Uh-huh. Entonces, es una manifestación consciente que estás admirando a la persona con la que estás. También creo que viene con una gran carga de ternura y creo que también está por encima de todo, pues un respeto, como bien lo dices, que trasciende más allá que el lenguaje verbal. O sea, creo que no hay palabras. Creo que este acto o esta acción dice muchísimas cosas, ¿eh?
2: Fíjate, la psicología dice que este gesto comunica una vulnerabilidad controlada y una intención de cuidado. O sea, al bajar tú la cabeza para besar la mano de otra persona, esto quiere decir que el individuo está realizando este acto simbólico de reconocimiento de valor hacia el otro, reconocimiento del ser. A diferencia de un beso en la boca, por ejemplo, busca esa fusión.
1: Claro, ese deseo y esa pasión.
2: Exactamente, ¿no? Pero el beso en la mano mantiene una distancia que dice, te veo, te valoro y te admiro por quien tú eres.
1: Mira, y creo que esta acción de besarte la mano no es exclusivamente de las parejas. Creo que si existe un hombre que a lo mejor es algún compañero de trabajo que quizá tenga una jerarquía más arriba que tú o más abajo que tú, o en una relación que haga eso, es una señal de caballero también,
2: claro,
1: ¿no?
2: Por
1: entonces,
2: supuesto.
1: Esta parte del respeto engloba muchísimas cosas. Así que si tu pareja hace eso constantemente, bueno, pues ya sabes
2: qué
1: significa.
2: Y déjate querer. Continuamos aquí en el show de Miriam y Rocío, no le cambies.
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3: Vámonos con esta notita que no podemos creer. Pero bueno, te vamos a platicar por lo siguiente. Fíjate que es importantísimo que estas cosas se implementen no solo en Corea del Sur, en Japón, en China, en los países árabes, los latinos, aquí en los Estados Unidos, en toda Europa. Porque ya cuenta con autobuses nocturnos que son solo para mujeres. Fíjate, están equipados con cámaras, además con botones de pánico, precisamente para que las mujeres puedan llegar seguras a sus casas y puedan estar tranquilas.
4: Para que nos demos cuenta que no solamente en México, digo, nosotras lo hablamos desde cada quien desde su trinchera, ¿verdad? Uh-huh. Digo, sabemos que México es un país muy inseguro y sabemos toda esta situación tan complicada de los feminicidios, pero no solamente en México ni los países latinos, estamos hablando de un general de lo que hoy en día estamos viviendo las mujeres, ¿no? Cada quien desde su trinchera, vuelvo a repetirlo, estamos pasando por situaciones complicadas. Sin embargo, cuando las autoridades uh-huh. o el gobierno realmente se ponen las pilas y tienen un compromiso con la seguridad, esto es el resultado. Estamos de acuerdo. Esto es uh-huh. lo que ocurre. Cosas que sean positivas. De repente dices, ¿por qué no pasa en otros países? Bueno, porque aquí en Corea del Sur, por poner el ejemplo, realmente los impuestos o el dinero de la sociedad está puesto en lo que realmente importa.
3: Y están
4: comprometidos. Te vas a México y te vas a otros lados y dices, ok, ¿y mis impuestos dónde están? Están metidos en otras cosas que no son importantes, cuando la seguridad en un país y en cualquier lugar del mundo es básico y fundamental. No solo de las mujeres, estamos hablando de las personas en general.
3: Exactamente, pero fíjate que los vehículos en este caso incorporan diferentes sistemas orientados a la seguridad femenina. Entre ellos, como ya lo había mencionado, cámaras, estos botones de emergencia, iluminación reforzada y sistemas de comunicación directa para reportar cualquier incidente. Ojo, normalmente estos camiones transitan por las noches, son nocturnos.
4: Y las que trabajan.
3: Tienen medidas especiales. Las que trabajan, estudian por la noche, los autobuses son rosas, entonces ellas ya las ubican
4: ya
3: perfecto y normalmente
4: qué
3: los
4: tranquilidad
3: utilizan,
4: para, ¿no?, los familiares, estamos de acuerdo.
3: Claro.
4: Si mis hijas estudiaran en la escuela nocturna o tuvieran que trabajar, me quedo con la tranquilidad de que sé que van a regresarse en un transporte público seguro, porque hay muchas personas que quizá no cuentas económicamente para comprarte un automóvil.
3: Uh-huh.
4: ¿Estás de acuerdo?
3: Y también muchos países que utilizan más el transporte
4: es
3: público,
4: correcto,
3: como es Corea uh-huh. del Sur. Continuamos aquí en el show de Miriam y Rocío, no le cambies.
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6: Regresamos al show de Miriam y Rocío. Oigan, vamos a platicar en los espectáculos. Fíjense que hace poco se realizó el Festival de Cannes, en donde se otorga esta famosa Palma de Oro a diferentes cortometrajes y largometrajes, ahora sí que de todo el mundo, ¿verdad? Entonces México estuvo presente y Tepito, que es un barrio específicamente de la Ciudad de México, en donde se vende y se hace todo el teje y maneje, pues sí, de la piratería en todo lo que ustedes se puedan imaginar. Es un barrio peligroso, sí,
7: para mucha gente. Es el más de México, se dice.
6: Es el más de México,
7: y no solo de la Ciudad de México, estamos hablando de todo el país. Pero bueno, resulta ser que el cortometraje para los contrincantes filmado ahí precisamente en Tepito, por eso les platicamos un poquito de este barrio, ganó la Palma de Oro al mejor cortometraje en este Festival de Cannes 2026 hace unos días, que como ya lo habíamos dicho, es la antesala de los Óscares, de los Globos de Oro y todo lo demás, entonces ahí la lleva.
6: Exactamente, pues fíjense que esta producción mexicana destacó precisamente en el certamen. Esta cinta es dirigida por un argentino, pero está siendo coproducida por entre México, Chile, Francia y Reino Unido. O sea, es una mezcolanza de todo. Obviamente sabemos que hay que meterle varo, no es tan fácil realizar, ¿no? El rodaje de
7: y mucho
6: una
7: menos ahí.
6: Entonces, ahí les va. ¿De qué cuenta o de qué trata? Es una historia de un niño del barrio Bravo que sueña con convertirse en campeón de boxeo mientras se enfrenta a la realidad de crecer en uno de los entornos más complejos de la Ciudad de México, como bien lo comentábamos, que es Tepito, ¿verdad? En el bar.
7: 14 minutos dura y el corto mezcla temas sociales, violencia, presión y superación personal, utilizando precisamente el boxeo como un símbolo de esperanza y también movimiento social. Por eso hay tantos muy buenos boxeadores allá en nuestro México lindo y querido. Continuamos aquí en el show de Miriam y Rocío, no le cambies.
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1: ¿Qué hubo, mis tóxicas? Welcome to the jungle, chiquitas lindas, hermosas, preciosas de Dios. Reinas de nuestro corazón. Ya llegamos a nuestra sección, así que a empatizar, sí, a respirar la hormona, pero a empatizar, a respirar la hormona y a cotorrear porque nos encanta el chismecito. Hoy vamos a platicar acerca de cómo se lee una relación madura.
2: Ok, y hay muchas palabras y muchas frases que estoy segura que cuando tú tienes una discusión o cuando tienes un problema con tu pareja, es bien importante cómo tu pareja y también cómo tú reaccionan ante los conflictos, ¿no? Porque cuando tienes una relación, pues está padrísimo la diversión, la risa, el jijiji, jajaja y todo. Pero cuando existen los verdaderos conflictos o cuando sacas tu verdadera personalidad en conflicto, es cuando te das cuenta si realmente estás con la persona correcta. Por ejemplo, de repente estás enojado, estás molesto o estás molesta y quizá cuando reaccionas con tu pareja puedes llegar a decir, es que no sé si estoy molesta contigo, estoy confundida. No sé, esperas probablemente que tu pareja te responda. Oye, ¿me ayudas a entender, por favor, qué te está pasando? En lugar de darse la media vuelta e irse y dejarte con más dudas que con respuestas, ¿eh?
1: No, o a lo mejor probablemente no te das la media vuelta, pero empiezas a alegar, empiezas a hacer la discusión más grande, a crear un conflicto completamente innecesario y una de discusiones que nunca se terminan y que no van a ningún lado.
2: Se hace
1: lado.
2: Como una bola de nieve y lo que hacía algo pequeñito se hace un bolón.
1: Entonces, oye, no te entendí, explícame con peras y manzanas porque a lo mejor yo me lo estoy tomando muy personal o estoy entendiendo algo que no es lo que realmente me quieres
2: decir. Ayúdame a entender, por favor.
1: Exacto. Bueno, continúa.

0: Continuamos aquí en el show de Miriam y Rocío, no le cambies.
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1: Regresamos al show de Mira mi Rocío y estamos platicando en las tóxicas. ¿Cómo se lee o cómo se siente o cómo debería de comportarse dos personas que tienen una relación madura? Uh-huh. Porque a lo mejor uno puede decir, claro que yo tengo una relación madura.
2: Y no soy madurísimo.
1: Y no tiene nada que ver con la edad, ¿eh? Porque
2: no, güey, puedes tener
1: 40, 50,
2: dices, no, y puedes tener actitudes de puberto todavía. Exacto. O desplantes de niña, como dice la canción.
1: Exacto. Peleas, discusión.
2: Ay, no.
1: Ahora, cuando discutes, casi siempre estás esperando a que la otra persona te pida perdón, porque quizás seas de las que te cuesta mucho trabajo reconocer tus errores. Uh-huh. Ok, cuando tienes una relación madura o estás con una persona que es madura, reconoces y dices, ok, ¿sabes qué?
2: No, sí.
1: Perdón, me equivoqué, la cajeteé, pero también estoy aprendiendo junto contigo a estas cosas, o a entenderte mejor, o a comprenderte mejor.
2: Sí, güey,
1: pedir perdón no es tan fácil, ¿eh?
2: No es tan fácil, pero también siempre es importante hacerlo, porque si te montas en tu macho y crees que por ser tú la diva, él es el que siempre tiene que dar su brazo a torcer, esa relación no va a llegar a ningún lugar. En algún punto él va a explotar y te va a mandar a Chihuahua un baile, ¿no? Yo creo que otra de las cosas es, cuando tienes un conflicto, en lugar de ponerte a gritar o de que empieces con los gritos, en lugar de ponerte a los gritos y sombrerazos, es hablar las cosas. A ver, decirle, en el fondo, desde el fondo de mi corazón, yo te digo que sentí esto, no me pareció esto, pero hablarlo, sin crear un conflicto más grande, sin hacer las cosas más grandes de lo que son. Eso es bien importante, porque si no, se les va a salir de las manos y puede que probablemente no haya un arreglo. Continuamos aquí en el show de Mira mi Rocío. No se vaya.
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2: Continuamos aquí en nuestra sección Mis Tóxicas. Ya para finalizar, si te acabas de, pues ahora sí que integrar a nuestra sección, estamos platicando acerca de cómo se lee una relación madura. Y literal se lee, porque de repente a veces cuando no podemos ver a la cara o decirle a la persona por evitar un conflicto, lo que tenemos que hacer, creo yo, es tener la cabeza fría, pensar bien lo que vamos a decir y mandar un mensaje, ¿no?
3: Sí, luego aparte los mensajes, cada quien los interpreta como quiere.
2: Porque no hay una emoción.
3: Los mensajes, exactamente. Aunque metes el emoji, dices, ¿este emoji qué significa? O sea, también los emojis es el significado de cada quien. Entonces, bueno, cuando uno se equivoca, ya dijimos que el perdón es complicado tanto de aceptar como de decir, bueno, ok, está bien, vamos a trabajar en eso. Esa es otra de las cosas que se podía complementar, ¿no? O sea, no echar culpas, sino aceptar que, bueno, pues a veces
2: que
3: uno no tiene la razón.
2: Que
3: eres responsable y dices, voy a trabajar en eso. A lo mejor yo no lo veía desde ese punto de vista, pero ahora que tú me lo dices, creo que mi panorama se amplía. Y eso que dijiste se me hace bien importante. Cuando uno tiene la cabeza fría, permites que otras personas, o en este caso tu pareja, te diga las cosas y digas tú, ah, mira, no lo había visto. Visto desde esa situación o desde ese punto, tienes razón, voy a trabajar.
2: O a lo mejor tú no lo hiciste
3: intencionalmente,
2: pero él lo sintió así, entonces ya tienes que tener como muchísimo más cuidado, ¿no? Para no herir susceptibilidades. Por ejemplo, pudieras mandarle un mensaje y decirle después de una discusión, después de una llamada muy acalorada, no quiero pelear, quiero entendernos para poder hacerlo mejor.
3: Eso es lo más sano, ¿estamos de acuerdo?
2: Sí.
3: Porque pierdes el tiempo. Pelear es una pérdida de tiempo. Es más, inclusive cuando eliges tus batallas y tienes que tratar algún tema que es importante, pues creo que pelear no te lleva a ningún lado porque
2: no
3: hay conciencia y no llegas a nada.
2: No llegas a nada y
3: dices, bueno, y total,
2: súper desgastante. Se desgastan los dos, desgastan a la relación y no llegan a ningún lado.
3: Exactamente.
2: O sea, por eso mejor pudieras decirle, ¿sabes qué? Ahorita no quiero decir algo desde el enojo. Podemos hablar después.
3: Eso.
2: Y se acabó.
3: Es correcto.
2: Continuamos aquí en el show de Miriam y Rocío, Mis Tóxicas. No se vayan.
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1: Oye, ¿y tú sabías que cuando una abeja macho termina de tener sexo, su pene se arranca y sus testículos explotan?
2: ¡Ay, Dios!
1: Y por lo tanto, el pobre progenitor se termina muriendo. Fíjate que para los zánganos, por ejemplo, las abejas macho, incluso las avispas, el apareamiento conlleva una muerte segura. O sea, su función biológica se centra exclusivamente en la reproducción, que culmina con este violento proceso físico.
2: ¡No manches!
1: Vuelan así de manera nupcial hacia la reina, ¿no? Ajá. Entonces los órganos reproductores del macho se desprenden violentamente.
2: Ay, no.
1: De su cuerpo.
2: Yo no sabía.
1: Ya cuando se procrea, pues, o eyacula.
2: Tiene reproducción.
1: O no
2: se reproduce.
1: Cómo, ajá, exactamente. Entonces este suceso provoca la ruptura fatal del abdomen. Y también, pues, termina partiéndose en dos y
2: su muerte
1: muere
2: es
1: al
2: instantánea.
1: Instante.
2: Uh-huh. Ok, esto es algo que, digo, yo desconocía, la verdad, no sabía que era tanta cosa. Digo, es parte, obviamente,
1: tan sádica,
2: de la evolución y del ecosistema. Y fíjense, los restos actúan como un tapón temporal que impiden que otros machos se apareen con la misma reina. O sea, en tóxicos, se mueren y ya no
1: esta ya fue mía.
2: Esta ya fue mía.
1: Se la peluquina sanguínea.
2: Aunque yo me muera.
1: Ya la
2: chupó
1: el diablo.
2: Exactamente. Ellos asegurando esta transmisión de los genes específicos de la abeja. Incluso los que no se aparean con éxito son finalmente expulsados de la colmena por las abejas obreras, ya que se consideran una carga para los recursos una vez que su función reproductiva no se ha cumplido. O sea, literal, para lo que sirven es para reproducirse, ni siquiera para trabajar. No sirve para reproducir, no hiciste tu labor, vámonos, los expulsan y como son obviamente animales que trabajan en equipo, uh-huh, o están juntos, pues se mueren, ¿estamos de acuerdo?
1: Por eso se llaman las abejas.
2: Por eso se llaman zánganos.
1: ¡Zángano apestoso!
2: Se llaman zánganos, se llaman así tal cual, zánganos, son los machos, así se llaman, zánganos. Uh-huh. Entonces, pues por eso son zánganos, ¿va? Porque no sirven más que para eso.
1: ¡Ay, hijo de
2: pues
1: su
2: sí,
1: madre!
2: Tal cual.
1: ¡Chale! ¿Quién los viera? Si nomás nos sirvieran para eso. ¡Ay, no! Nada de eso, corazones, ya saben que los queremos muchísimo. Continuamos aquí en el show de Miriam y Rocío. No le cambies.
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8: Regresamos al show de Miriam y Rocío. Oigan, vamos a platicar en los espectáculos porque ya se acerca esta Copa Mundial FIFA 2026.
9: Ándale.
8: En donde obviamente es la primera vez que van a hacer estos espectáculos de medio tiempo, o va a haber mucha música, ¿no? Alrededor de esta Copa Mundialista.
9: Es la 2026. Primera vez.
8: Es la primera vez que
9: así
8: se realiza.
9: Así como tipo la NFL, así la van a aplicar en el Mundial. O sea, ya va a haber show intermedio, ¿no?
8: Exactamente. Fíjense que la inauguración, ya sabemos que esto arranca el 11 de junio, esto va a ser en el Estadio Azteca, allá en México, y bueno, pues el acto inaugural va a estar muy latino, muy mexicano, y van a estar, por ejemplo, ya artistas confirmados como Maná.
9: Ándale.
8: Que son originarios de nuestro Guadalajara, Jalisco, México.
9: También Alejandro Fernández,
8: que también va a estar. Van a estar también Belinda, Danny Ocean,
9: J Balvin.
8: Lila Down.
9: A mí me encanta Lila Down. Los Ángeles Azules, desde Iztapalapa para el mundo.
8: Exactamente. Bueno, en la apertura en Estados Unidos será el 12 de junio. Esto va a ser en el SoFi Stadium, en donde van a estar estrellas como Katy Perry, va a estar Anita,
9: Lisa, Rima. Anita y Lisa.
8: Que no vi la copa. Anita, Lisa, Rima. Y en Canadá, la apertura va a ser el 12 de junio. Esto va a estar en Toronto. Va a estar Alanis Morissette. Bueno, ella es canadiense, entonces va a estar ahí. Va a estar Michael Bublé. Yo creo que me voy a Canadá mejor. Ay, sí.
9: Alessia Cara, también estará Jessy Reyes y
8: Nora Fati. Muy bien.
9: Nora Fategi.
8: ¿Fategi será?
9: ¿Será?
8: Y Nora Fategi. Ok. Bueno, Bueno, ¿no? Y para la final de la Copa Mundial FIFA 2026 va a ser el 19 de julio. No manches, Shakira, Madonna y BTS, ya wow, para la final. O sea, un elencazo de todo tipo en México, Canadá y Estados Unidos que van a ser las sedes oficiales de la Copa Mundialista FIFA 2026, que arranca del 11 de junio al 19 de julio. O sea, un mes completito de andale, todo. Vamos a comer, desayunar, cenar, fútbol por todos lados,
9: ¿eh? Sí, sí, sí, mi hijo está fascinado y feliz por eso.
8: Ay, Dios, bueno.
9: Espero poderlo llevar a algún partido. En esas andamos. Continuamos aquí en el show de Mira mi Rocío, no le cambies.
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1: Oigan, les vamos a platicar esto que no podemos creer. Bueno, ya sabemos que ahorita por la euforia del mundial se están vendiendo los álbumes paninis del mundial 2026, pero como pan caliente. Los de pasta dura, de los típicos clásicos también de nuestros tiempos. Y el punto es que los niños están haciendo hasta lo imposible por comprar sus sobrecitos, que no son nada baratos, y mucho menos si compras pues el kit de 100, que trae 100 sobrecitos. O sea, el paquetito de 100.
2: Hay unos que son de 5, ¿no? Normalmente los paquetitos son de 5.
1: No, más bien, el paquetito trae... ¿Cómo está la cosa? Paquetito trae 7 estampitas, ¿no?
2: ¿A 7?
1: ¿Y hay un kit de 5 paquetitos o no? No, hay uno de 100, ¿no? Yo conozco el de 100. O, sino individuales. Entonces, cada paquetito trae 7 cartitas. Pero, entonces, ponle tú que 5 te salgan bien, pero 2 repetidas. Entonces,
2: ahí tienes que cambiarlo.
1: Andan bien emocionados.
2: Yo ya tengo la de Neymar. Repetida, me la cambias por algo. Digo, Messi, Cristiano Ronaldo son las que no sueltan, ¿verdad? Estamos de acuerdo que
1: sí, son los principales, ¿no? Dicen que el Messi es el que más está cotizado porque no sale tan fácilmente. Ronaldo no hay tanta bronca, pero Messi sí les está costando trabajo.
2: Bueno. Oye, pero la gente también abusa, obviamente, de esta euforia mundialista.
1: Exacto.
2: ¿En qué sentido?
1: No se hace.
2: Bien hablaste de todos estos sobrecitos y todo. Entonces hay gente que dice, no te preocupes, mira, yo te vendo una caja con 100 sobres y entonces en esta caja con 100 sobres te va a salir bien barata. Resulta que se hizo viral una imagen en donde una persona compró una caja, la abre y ¿cuál fue su sorpresa? Que no eran estampitas. ¿Sabes qué traía adentro esta? Porque aparte esta caja, así con las logos.
1: La misma caja.
2: Y todo, la caja. O sea, todo bien bonito. Y
1: a
2: todo.
1: La caja le pusieron otras cosas.
2: Hijo de, le pusieron
1: desgraciado.
2: Té de anís.
1: ¡Ay, no! Y aparte de anís, como para que digas, órale, no, ahí te voy con
2: oye,
1: tocho.
2: Aunque sea de manzanilla, no, caray.
1: Mínimo.
2: No sirve para nada, pero te hace un paro, ¿no?
1: Dices, pero mínimo sabe rico.
2: Ajá, y le echas miel y por lo menos para el coraje y para el estómago te va a ayudar. Bueno, pues hizo viral porque sí, han sido bien estafados, mucha gente, por la euforia que está sucediendo.
1: Sí, la neta, sí. Entonces, aguas, con mucho cuidado. Ya después de que la paguen, ábranla para que se cercioren de que sí vienen los 100 sobres dentro de la caja y de que sí es original de Panini, ¿no? Continuamos aquí en el show de Miriam y Rocío y no le pase lo que a este individuo. Mira, pobre hombre. No le cambien.
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8: Regresamos al show de Miriam y Rocío. Oigan, queremos compartir esta frase. Sabemos que toda la gente tenemos un pasado, uh-huh, un presente y un futuro.
9: Así es.
8: Ok, entonces, ¿qué podrías hacer con tu pasado? Miren, no podemos cambiar, obviamente, lo que sucedió en el pasado, pero creo que sí podemos encargarnos de darle un buen final, ¿no? Un final bien merecido, cerrar, uh-huh, con broche de oro, pues sí, y continuar. Entonces, en eso llega el presente, ¿no?
9: En el presente, hay que dar gracias por darte la oportunidad de cambiar todos los patrones limitantes y mejorarte a ti en todos los aspectos.
8: Ok, entonces hay que hacer eso. Digo, uh-huh, mucha gente vive entre el pasado y el presente y es un tormento. Uh-huh. Y preocupados.
9: No, yo digo que más bien el tormento es estar pensando en el pasado y en lo que pudiera ocurrir
8: en
9: después,
8: el futuro.
9: Okay. Que eso es completamente incierto, pues.
8: Y no vives tu presente, uh-huh, porque estás preocupado en el pasado o en el futuro. Bueno, ¿qué va a pasar con esta parte del futuro? Yo creo que lo que tenemos que hacer es encontrar cómo está buena versión de uno, ¿no? Esta mejor versión que no podrías ni siquiera reconocerte. Ya sobreviviste a lo mejor a lo peor de tu pasado, que ya lo cerraste. Estás a lo mejor en un presente en donde hay cosas a lo mejor negativas, pero estás haciendo todo lo posible para sobrevivir lo peor. ¿Qué va a pasar? Que en el futuro pues viene lo mejor con esta nueva versión que se supone que estás creando en, claro, este momento del presente. Así que todo lo que hagas de ahora en adelante será para que estés feliz, para que estés estable y para que estés en paz contigo mismo.
9: Exactamente. Bueno, pues continuamos aquí en el show de Miriam y Rocío.
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1: Pues ya nos vamos, nosotras somos las queens, las reinas de la radio que importaron desde Guadalajara, Guadalajara, Jalisco, México.
2: ¡Sí, señor! ¡Sí, señor! ¡Sí, señor!
1: Ella es Miriam Castellanos, yo soy Rocío Barragán y nos despedimos de estos micrófonos, pero te vamos a dar una entradita, un adelanto y un tentempié.
2: A ver, de lo échale. Que
1: el día de mañana estaremos platicando. Por ejemplo, en las tóxicas. En las tóxicas vamos a hablar acerca de esas cosas que normalizamos las mujeres, uh-huh, que no deberíamos de normalizar.
2: Ok.
1: Ojo. Y en lo que callan los hombres, en su sección Chiquitos Hermosos, hablaremos de esas heridas que comúnmente esconden los hombres para que nadie sepa.
2: Ok.
1: Bueno, pues para que se mantengan pendientes, nos viralicen, pasando la voz, subiendo al radio donde quiera que se encuentren y bueno, pues haciendo que el show de Miriam y Rocío se escuche en todo Estados Unidos.
2: Nos parece más que perfecto. Cuídense mucho, pasen la voz como bien lo dice Rocío, que este par de dos se van.
1: Nos vamos.
2: Les mandamos besitos.
1: Ahí
2: besos,
1: les da.
2: Abrazos, apapachos.
1: Bye. Se lo acomodan donde quieren. Hasta mañana. Adiós.
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0: Bueno, Diva, ¿cómo estás?
1: Muy bien, Jerónima. Y en la otra línea, ¿quién es? Con esa voz como que anda haciendo un mole.
0: La señora de las ollas.
1: ¡Dulce!
0: ¡Ay, Dios santo! ¡Ay, Dios santo!
1: Chicas, les tocó en vivo y a lo grande y juntas. Resulta que empiezo con Jerónima, que llegó primero, Dulce, llegó primero. ¿Qué haría Jerónima si descubre que el nombre que lleva su hija, pues es porque así se llamaba una ex de tu marido, Ido, que le puso Heriberta, porque así se llamaba una ex, Heriberta? ¿Qué hubieras hecho, Jero?
0: Mira, Diva, pues ya en ese caso ya no se puede hacer nada.
1: ¿Nada?
0: Porque pues
1: ya se llama.
0: Si quisiera hacer algo, tendría que pagar mucho dinero.
1: No
0: era mucho dinero, pero no para gastarlo en cualquier tontería.
1: No
0: era verdad. Me molestaría mucho, pero no se puede hacer nada. ¿Qué vas a hacer?
1: Decirle.
0: ¿Vas a hacer berrinche? ¿Vas a hacer coraje? ¿Qué vas a hacer?
1: No. Decirle a tu hija. Nada. Decirle así se. ¿Te llamas así porque así se llama una ex de tu padre? ¿Le dirías? ¿Le dirías?
0: Ah, sí, para eso sí, soy muy intrigosa.
1: Para dramas, nosotras, gracias.
0: Nosotras, gracias. Para más
1: cizaña, qué horror.

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1: Debe haber una explicación para todo esto.
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1: ¡Qué cínico, señores! A ver, ¿cómo se llama? Ana, pues sí, así se llamaba la exnovia. Y ¿sí? ¿No estaba ahí tu marido cuando la chismolera, quién era la que te dijo?
2: Una prima hermana de él fue la que me contó el chisme, ¿no?
1: Mi totera,
2: no,
1: también no la
2: estaba
1: otra.
2: Porque él andaba ya con unos primos.
1: Deja este, de cartero, a la otra
2: cuando
1: también.
2: A mí me dijo.
1: ¿Y luego? ¿Andaba
2: sí,
1: de
2: me
1: qué?
2: Dijo,
1: ¿de cartero?
2: De casero.
1: Ah, yo entendí que de cartero. Dije, ¿de cartero? Imagínate que él dejando la carta. ¿Es el que se casó con la luchadora?
2: No, mi diva, esa era otra novia que tenía.
1: O sea, Ana no es la luchadora.
2: No, Ana no es la luchadora, esa es otra. Esa era tú, pues allá cuando estaba más chavalillo, creo que de unos 16 años por ahí.
1: Y ahora cada que le llamas a tu hija, pues...
2: Le digo.
1: ¿Y qué
2: yo
1: dice?
2: Le digo, tú te amas igual que las novias de tu padre. Ay, Maya, vas a empezar con eso. Yo qué culpa tengo.
1: Este es el Diva Show. Quédate en tu programa favorito. Así decían en los 80s. Mira, mira.
2: Mira, mira, mira, mira. Mira, mira.
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0: ¿por qué? Y que yo no hubiera sabido. Y después, no, pues fíjate que mi hermano,
1: ¿sabes?,
0: cuando tenía tantos años, tenía una novia que se llamaba...
1: Bueno, pero te voy a decir algo, les voy a decir algo a ti ya y a mi querida, guapísima, de mucho dinero, la superstar Jerónima. Yo le diría algo a mi viejo, sí le diría algo, pero así en mala leche. ¡Ay, qué bueno saberlo! Porque el niño se llama Javier porque así se llamaba mi ex también, aunque no hubiera sido cierto. Así, así. Yo no me iba, no me iba a poner en el drama, claro que me iba a encanijar, por supuesto. Pero le iba a decir, ¡ay, qué bueno, ya estamos a mano! Porque resulta que el niño se llama Javier. ¿Por qué? Uh-huh. Así se llama también el amor de mi vida. ¿Y lo hubiera hundido?
0: Oh, bien hundido.
2: Bien hundido, Dima.
1: Pues por eso se llamaba Javier, bien hundido.
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5: Exactamente a eso me refiero.

0: ¿Qué hubieras hecho tú, Rosy, la de las niñas, si descubres que una de tus niñas se llama así porque el papá se amachó y dijo, quiero que le pongas Naomi, quiero que le pongas Naomi, o como un nombre, amigos, el que ustedes quieran, Sofía, Edubiges, como sea, que su hija tenga un nombre y descubras que así se llamaba la ex de tu pareja? ¿Te enojarías? ¿Harías muina? ¿Le dirías a tu hija, mira, te llamas así como la ex de tu padre? ¿Qué hubiera hecho usted, Rosy, la de las niñas?
1: Sí, diva, pues no le, pues yo siempre he escogido los nombres.
0: Entonces,
1: así que no haría nada, diva.
0: Ah, bueno, entonces ahí no hay rating. Ella es una mujer buena.
1: Diva, no hay rating.
0: No hay rating, ¿eh? Oye, ¿y el niño cómo se llama?
1: Anthony.
0: ¿Y a poco tenías un ex que se llamaba Antonio?
1: No, diva, me fijé qué significaba y todo eso, y me gustó.
0: ¿Y qué significa? Ilústranos.
1: Pues ya no me acuerdo, diva, ay, pero... Rosy. Ya no me acuerdo, diva. Pero, ay, pero algo de su personalidad y eso, pero y por eso me gustó, y pues yo les he escogido el nombre, la verdad.
0: Entonces, vamos con otra llamada. Rosy, la de las niñas.
2: Bueno, es chiquilla.
0: Un beso a tus hijas, Rosy. Y sabes que te quiero igual, mucho,
1: diva.
0: ¿Eh?
1: Igual, diva, bendiciones para
0: y
1: todos.
0: Y no me cuelgues.
1: Y saludos a... Sí, diva.
0: ¿A quién? ¿A quién?
3: Las
1: a Maura.
3: Las superior, mi diva.
0: Ay.
3: Las superior, mi diva.
0: Saludos, Florentino, también. Y a Maura. ¿Y quién es Maura?
1: La chica que llamó de Honduras, diva, que...
0: Ay, vive, claro, en Texas. Claro, Maura, márcanos.
1: Que murió, sí.
0: ¿Eh?
1: Sí, que ya no le he escuchado, diva, esperemos que esté bien y pues
0: sí,
1: bendiciones.
0: Sí. Maura, ¿dónde has estado? ¿Es verdad? Por favor, queremos saber de ti. Estamos en el Diva Show.

0: Es la primera vez que pregunto en el Diva Show esto. Y mira que he abordado tantos temas, ¿eh? Por años. Pero este sí es la primera vez. Resulta que tú descubres que uno de tus hijos o una de tus hijas, pues se llama así, se llama Dubiges, porque así se llamaba una exnovia de tu marido. ¡Ay, qué fuerte! O se llama Petronila, porque así se llama Petronila, la ex de... Está Freddy en la casa, que no tiene hijos, pero seguro que tiene sobrinas y sobrinos y algo que contar. Freddy, estás en vivo en el Diva Show. ¿Cómo estás?
1: ¿Cómo estás?
0: ¿Cómo estás? Pues yo fatal, saliendo de una gripa espantosa. Perdón, una gripe, sí. Porque nosotras las ricas decimos...
1: La gripe.
0: Viva. La gripe. Por eso se escucha así la voz. No piense que se le está descargando la batería Rayovac en la grabadora. Que se escuchaba luego la voz así. No, es que ando mormada. Es que si no me río de mí misma, entonces...
1: Sí, pues sí, mi Dios, hay que reírse de uno mismo.
0: Me traicionaría a mí misma si no me río de mí misma, ¿vale?
1: Entonces. ¿Cómo ve, mi Diva, que...
0: O sea, ¿qué?
1: Mi hermano el mayor...
0: ¡Qué fuerte!
1: Así le puso a su hija.
0: ¿Qué?
1: Con el nombre de su noviecilla de juventud.
0: Pero qué cinismo, ¿y lo sabe tu cuñada?
1: Sí, lo sabe, mi Diva.
0: ¿Y qué hizo la
1: pobrecita? Lo sabe hasta su hija.
0: ¿Y qué hizo?
2: Ay, pobrecita.
1: No, pues... Le quiso conceder el gusto a mi hermano.
0: O sea, ella supo desde antes de registrarla que así sí. Se llamaba una exnovia.
1: Sí.
0: Ay, no, qué horror. Qué horror, estoy helada. Pero qué tamaños los de tu cuñadita. Qué varios.
1: Sí, la verdad, sí, yo no sé cómo es que no le... Bueno.
0: Y es hija única.
1: Ya no está... Sí, mi Diva, es hija única.
0: ¿Ya no está con él, ibas a decir, o qué?
1: Ya no están juntos, mi Diva.
0: Ah, bueno, sino que ella hubiera tenido un hijo, otro hijo, y que le hubiera puesto el nombre de un ex de ella.
1: De su ex de ella, claro.
0: Hubieran estado a mano. Digo, son Diva Tips un poco odiosos y mala leche.
1: Retorcidos, mi Diva.
0: Retorcidos, con la mente que tengo, imagínate. Si eso hago teniendo...
1: No estamos buenos de la cabeza.
0: Oye, no, si eso hago con gripe, imagínate, buena y sana. Gracias.
1: Nos hunde, mi Diva, nos hunde. Claro.

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3: ¿Qué harías si descubres que uno de tus hijos se llama Juan José, o Pedrito, o Heriberto, porque así se llamaba un exnovio de tu esposa? ¿Qué harías? ¿Te daría coraje? ¿Te daría muina? ¿Le dirías algo feo a tu señora esposa? ¿Qué harías, guapísimo?
4: No, pues... Yo creo que por ese lado yo no pasaría por ninguna amargura, diva.
3: ¿Por qué?
4: Porque... Porque para empezar, yo no tengo hijos con mi esposa. 25 años viviendo con ella.
3: Ah, ¿no? Bueno, entonces por ese lado no se preocupa. Oye, en la otra línea está Freddy. Le dije que por ese lado no se preocupe. No sé si por el otro lado, Freddy.
5: Que se preocupe, mi diva, que se preocupe.
4: Que se preocupe, Freddy.
3: Que te hunde.
6: Tú no me vas a hundir.
3: Y que te manda en silla de ruedas, Freddy.
5: ¡Qué rico!
4: Jerónima, saludos, Jerónima.
3: Saludos, Jerónima, que andaba, que hace rato me habló la bribona, ¿eh?
7: ¿Qué?
3: Un corte, si es de carne.
5: ¿Ahí anda Jerónima?
3: Ah, claro, bueno, me habló hace rato. Ahorita seguro que anda en su trabajo con el chongo así bien bonito.
5: ¿Dani Yaslin?
3: ¿Eh?
5: ¿Dani Yaslin?
3: Claro, ella es Dani Yaslin, el nombre artístico. Es Jerónima.
4: Un saludo a Quetita, diva.
3: Enriqueta, márcanos, ¿dónde andas? Que has estado perdida toda la santa tarde.
4: Te hagas de rogar, ¿qué estás?
8: Oye, Enriqueta me dijo, ¿qué está pasando? Me dijo.
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0: ¿Qué hubieras hecho tú? Yo sé que tú no tienes hijos. Tú estás en chiquilla, en soltera, en bastante. Sin hijos. Pero sí, esto sucede más de lo que uno cree, Enriqueta. ¿Qué hubieras hecho si tu hija, que se llama Anselma... Pues Anselma, y Anselma para acá, y Anselma para allá... Pues una de tus hijas lleva ese nombre porque así se llamaba la ex de tu marido... Y le puso así a la niña, y tú ni enterada de que tenía una novia allá en San Luis Potosí que se llamaba Anselma. ¿Qué hubieras hecho?
1: Pues mira, yo... pues yo me imagino que lo hubiera dejado así. Si yo me hubiera dado cuenta a tiempo que la niña está chiquita, pues sí, porque hay manera de cómo cambiarle la identidad a una persona. Pero si ya está grande, ¿para qué le modifico? Si ya va a la primaria, si ya está en la secundaria, digamos, si ya me di cuenta demasiado tarde, entonces pues yo sí puedo tener hijos todavía, pues tengo uno y le pongo el nombre de otro de mis exes y...
0: ¡Sas, culebra al piso! Sí. ¡Tras!
1: ¿Le pongo Joaquín? ¿O tras? ¿Pedro? ¿O Juan?
0: ¿O...?
1: Me hago lo mismo.
0: ¿Cómo? ¿O Gervasio? ¿O Gervasio?
1: ¿A Gervasio?
0: ¡Tras, tras, tras!

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0: Porque lo complacen a uno en todo lo que uno pide.
1: ¿Dónde ha estado todos estos días, Miguel Nieto? Que antes me escribía hasta canciones y todo, y ahora, ¿dónde andas?
2: Aquí andamos, iba.
1: Bueno.
2: Aquí mismo en Texas.
1: Oiga, Miguel, usted no tiene hijos, ¿verdad?
2: No, Diva, no tengo.
1: Bueno, pero vamos a suponer que el día de mañana, Dios te mande hijos. Y tú, bien contento, sí, con tu mujer, felices, y descubras que el niño le puso Javier, porque así se llama un ex de ella. ¿Qué harías, querido? ¿Te enojarías? Y tú que me vas escuchando, ¿qué harías si descubres que tu hijo se llama Joaquín porque ese era el nombre de un ex novio de tu esposa? ¡Sas, culebra! ¿Qué haría usted? Cuéntenos.
2: Pues la verdad sí me enojaría, Diva.
1: Pues claro que te enojarías. ¿A quién le dan pan que llore? ¿Y luego?
2: Sí. Pues luego le cambiaré de nombre y le diría: yo no me llamo Javier. Como dice la canción,
1: ¡sas, culebra al piso!
2: Y tras,
1: tras, tras, tras.
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